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1: Ya me dieron por acá a Rafaelito, aquí lo tenemos de inmediato. Volvemos de comerciales. Seguimos con Alma Ranchera a través de la RTL.

amor. Los príncipes. 20 horas ya con 8 minutos. 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Oiga, extraordinario. Aló, buenas noches. Aló, ¿quién está por ahí? Aló. Dígame. Ah. Y un saludito ya para la montaña. Saludos para toda la gente linda de la montaña Teno que está en sintonía a esta hora, para don José ahí de la montaña, pues. Para todos los viejos ahí de la montaña. 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Están, me dijeron que está por ahí en sintonía don Jorge, que le encanta esta canción, así que se la dedicamos de inmediato ahí para Henry y para don Jorge, que están, por supuesto, en la sintonía de Alma Ranchera. La vejez no duele, aquí está, para ustedes, ahí está ahora en Alma Ranchera.

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1: Funeraria Jorge Herrera, la vejez no duele. Linda canción. Ahí está ahora cuando son las 20, ya con 15 minutos en Alma Ranchera, compartiendo, disfrutando como en cada momento, a través de las potentes señales, como siempre lo decimos, de la RTL, la radio tropical latina, la que siempre alegra tu vida. 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Un abrazo grande para todos, por supuesto, nuestros amigos que están en sintonía a esta hora. En vivo y en directo, Alma Ranchera. 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Saludos para don Jorge. Saludos para Jorgita y para su hijo, para Henry y para toda su familia. Tremendo amigos y auspiciadores que tenemos también acá en Alma Ranchera todos los días. Ya vamos con la siguiente, la Marisa, ¿no? Seguimos avanzando, 20 horas ya con 18 minutos. Hola, un saludo para la Carmencita Raúl, que está en la sintonía también de Guachita, está ahora escuchando, ¿no? Pues llegan los inseparables y los rancheros de Río Maule. Uno de 40 es esta canción.

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1: 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Llegó para acá nuestro amigo ahí que nos escribe. Ábrete, sésamo, para acá. 8 de la tarde, ya 20 horas con 21 minutos. 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Y no es chiste. Hijo de tigre, pues. 20 horas ya con 22 minutos. 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Seguimos con canciones a esta hora a través de las potentes señales de la número uno de la RTL. Ya. A ver, bájame esta huechito, por favor. Espérate que tenemos por acá. Se nos está metiendo algo por acá. Súbame este. Eso, ya. Ahora, claro, quiero que se está metiendo por acá. Tenemos un duende. Aquí lo encontramos, un duende. Ya, ahora sí. Canciones para compartir, para disfrutar, como siempre en Alma Ranchera, a través de las potentes señales de la número uno, la RTL.

en la lija. Yo le decía a mi compadre que el que presta a la mujer para bailar y el caballo para torear no tiene que reclamar. Cornelio se llamaba. Cornelio.

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0: Son las 8 de la tarde, con 30 minutos.
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Estamos en Alma Ranchera, el día viernes, antesala de otro fin de semana. Para todos ustedes, un saludo especial. Que tengan un lindo fin de semana todos, pues. Muchos que trabajan, otros que tienen pitutitos por ahí, otros que se dan descanso. Se la verán a la mamá, los hermanos, que lo pasen, pero muy bien, ¿eh? Se me cuidan nomás. Se le va a poner algo ahí, entre pelo y bigote, no conduzca, amigo mío, porque no queremos inventar ningún tipo de accidente. Ya nos faltan los porfiados que igual le ponen su copete, pues. No, pues esa no es la idea, pues, ¿eh? Deja el traguito aparte, ahora sí. Va, bien, bueno, tomarse uno de vez en cuando, un mes. Pero entregue las llaves, oiga, para no levantar ningún tipo de problema, ya, de accidente. ¿Te parece, no? Perfecto, ya. Nunca está de más decirlo, digo, porque hay harto bandidos que no lo hacen, lamentablemente, ¿eh? 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

0: primera fila, ¿o no?
1: Ya te dije que es de cordero. Ya para nuestra querida amiga, la Juani de Santiago, que está, por supuesto, vía online, escuchándonos también a esta hora. Quiere escuchar a Ramón.

0: 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Para nuestra amiga Juani, la Juani querida. Ya, vamos con el audio.
1: Hola, Cristian Aguirre.
0: Hola, mi guachito, ¿cómo
1: estás? Se llama Curicano.
0: Hola, Curicano.
1: Sí. Por un amigo, mi mano derecha, Curicó, fui y le dije, anda a depositarle a mi amigo Churro Roja este aporte. Para que no esté viendo esa piececita chica, para que pueda tener su casita.
0: Sí, pues.
1: Así es, Curicano.
0: Eso.
1: Curicano, que era su gente.
0: Pégate cartel, Curicano, pégate cartel.
1: Salí de allá y a donde estoy, Dios me da.
0: Eso.
1: Y voy a ayudar a quien pueda ayudarlo, voy a ayudarlo.
0: Muy bien, pues.
1: Y gracias a Dios me sentí tan bien que se hizo la meta.
0: Sí, pues.
1: Y te quiero pedir una canción.
0: Sí.
1: La llego a coronar.
0: Eso,
1: la llego. Mi amigo Cristian Aguirre, te quiero.
0: Igualmente te quiero, guachito. Vamos, tenemos aquí esta lista, pues mira,

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2: Para Selvita, que está por allá en Sarmiento, aquí está su canción.

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1: Ando volando bajo. Pues saludo para toda la gente que está trabajando a esta hora de la noche. 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Hoy a 7 minutos ya para que sean las 21. Tengo uno por acá de Manolo de América. La tenemos, póngale el tiro nomás. Mariachis, es esta canción. Entonces, estamos en Alma Ranchera a través de la RTL. Manolo de América nos acompaña.

Para besarla otra vez, Manolo de América. Invitado también, por supuesto, a Alma Ranchera. Ay, ya que es de cordero. Oiga, que tengan un lindo fin de semana todos ustedes. Nos comenzamos a despedir. Ya se me cuidan, bendiciones para todos. Otro para una pronta recuperación para aquellos que están un poquito delicados de salud. Ya, que lo pasen muy bien, se les quiere. Gracias por todo el tremendo cariño, por toda la buena onda que siempre, por supuesto, nos entregan a través de la radio. Estamos muy contentos ahí con toda la recepción, por toda la buena onda. Ya llega Nicolás Figueroa para acompañarles, como siempre, hasta la medianoche.

Recuerden que el domingo en la mañana también estamos acompañándoles también, con musiquita un poquito más relajadita, de los recuerdos, bonita, matizada, con buena onda como siempre. Gracias por todo, que descansen. Nos escuchamos pronto. Ya nos despedimos con esta, pues nos pidieron algo como acá ya. Este es el trovador. Para nuestro amigo Alejandro, que está en sintonía.

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1: ¡Ay, qué linda!
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2: Son las 9:00 p.m. con un minuto.
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1: Y llegamos a las puertas del fin de semana. ¡Qué rico! ¡Qué rico! ¡Va, qué rico! Muy buenas noches, amigos míos. Buenas noches a cada uno de ustedes. Estamos comenzando este viernes bailable. Las últimas horitas de este viernes. 28 del presente mes de agosto. Saludando a todos los Agustín que están en su onomástico. ¡Feliz Santo Agustín! Y estamos completamente en vivo y en directo, chiquillos. Los que ya quieran comunicarse con nosotros lo pueden hacer en nuestros canales oficiales. WhatsApp, más 569-6741-4765. A través del WhatsApp usted puede canalizar su mensaje de voz o también puede hacerlo a través de un escrito. Sí, pues. Así que aproveche de comunicarse con nosotros también a nuestro número telefónico, el 752-3280-21 y el 50-41-41, ya a las puertas del fin de semana.
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1: Una jornada marcada por, oye, granizos por allá en el sector oriente de Molina, en Lontué, por ahí, Casablanca, Yacal, Potrero Grande también cayó una granizada, nubes convectivas, trombas marinas en la costa, nubes con forma de tornado. Oye, hubieron de todo hoy día en el Maule y en el sur del país también, así que ya por lo menos esa actividad se está retirando para mañana sábado en Curicó tener un día un poquito más agradable. De hecho, le cuento que para mañana sábado se esperan temperaturas que podrían llegar a 18 grados, pero hasta esta madrugada y parte de la mañana tendremos probabilidad de algunas gotitas por ahí que podrían caer aquí en Curicó. Así que hasta la mañana, la probabilidad de gotitas. Después del mediodía, ahí vamos a ver un poquito más del sol, va a haber más nubosidad también, a diferencia de hoy día, pero van a haber 18 a 17 grados. Así que mañana va a estar un poquito más agradable, ¿eh? Va a estar nublado igual, pero va a hacer calor. Así que eso, amigos míos. Usted sabe que estamos como siempre, claro, igual que la, hablando de trombas marinas, sé que yo hablé de trombas marinas y el gringo me saluda, me dice: oye, Nico, no son las trombas marinas, estas son las trompas de Falopio. Las trompas de Falopio. Gracias por tu aporte, gringo. Así que ya sabéis ya.
2: Valor. Mire mis chicos.
1: Las trompas de Falopio.
2: Buenas noches, mis chicos.
1: Ya, chiquillos. Vamos a los llamados telefónicos. Hoy día bailable, solamente bailable. Bailable, cumbia. Aló.
3: Aló, buenas noches.
1: Buenas noches, Violeto.
3: ¡Ájale!
1: ¡Viejo!
3: Aquí estamos, escuchándolo.
1: ¿Cómo está, mi viejito?
3: Bien, pe, ¿y usted?
1: Bien, pe, compita, cuénteme, ¿en qué le puedo ayudar?
3: ¿Qué está tocando, mexicana o cumbia?
1: Estamos cumbia, o las cumbias tropicales, no sé, por los rancheros Río Maule, Zumba de Primo, ya, Charro Lumaco.
3: Unos saludos.
1: ¿Ya, para quién?
3: Elías Campo.
1: Juan Campo, ya.
3: El Pestaña,
1: bueno, va a dormir.
3: El Pestaño Nuevo. Con la salud, con la cumbia.
1: Ya, con una cumbia. ¿Cualquier cumbia, compita?
3: De la Sonora la Madera Seca de Chimbarongo.
1: ¿La Sonora cuánto? ¿Madera Seca?
3: Sí, por favor.
1: Ya, compita, saluda a los chiquillos por ahí, al Pestaña. ¿No estará por ahí también el...?
3: ¡Eso, sí!
1: ¿No estará por ahí Bolas Chiste también?
3: Oh. ¡Impresionante! ¡Ya,
1: Garrito! ¡Va al Tirita! ¡Ya, vale, compita! ¡Se me cuida! Madera más seca que escupe momia. Venía al lado de un amigo mío y dijo: oye, buena madera seca, buena escupe momia. Impresionante. Ay, ay, ay, señoras y señores. Nico, buenas noches. Quisiera pedirle un temita de los Chacales del Maule, pero no regreses nunca, se llama el temita. Un abrazo para Eduardo Antonio de Tutuquien Bajo. Oh. Nico, buenas noches. Se agradece tu compañía. Un saludo para Francisco, Osorio, Roberto y Eduardo con el tema Ya las maletas están en la puerta. ¡Ay, ay, ay!
4: Bueno, van a echar a mi compadre.

0: canciones de la banda tropical, a ver. Ahí está, sí, ese. Vale. Buenas noches, tío Nico, esperando que haya pasado una buena jornada. Saludamos a mi abuela, a mi mamá, a Elcita Marín, que esté mucho mejor, ojalá, Elcita. A Carlito también, su mamá, y un saludo con Mickey Mouse.
1: Hola, amiguitos, soy yo, Mickey Mouse, y un saludo muy especial para Felipe.
0: Con una canción de Garras de Amor, ¿vale, perrito? ¿Qué dice por acá?
2: Nico, mándele la canción de la maleta ya tener la puerta para Francisco Osorio, bueno, que lo echaron de la casa.
0: Oye, ya te echaron Pancho y la otra vez te echaron igual que el Chavo del Ocho, con el palo y con la cuestión amarrachada. No. Este quedó más doblado que billete de 20 lucas. Buena copita. Bien. Vamos a mandar saluditos a esta hora a toda la gente que nos escucha en Casablanca. A ver, ¿a quién más podemos saludar por acá? Vamos a ver a quién tenemos en la sintonía.
3: ¡Riga!
0: ¿Quién? ¿Qué?
4: Buena, buena, compadre Nico. Bendiciones. Feliz viernes, mi guayito.
0: Buena cuenta, Ruth, del banco.
4: Viernes bailable.
0: Buena, rey.
4: Oiga, perrito, quería pedirle un temita de los rivales de Chile.
0: ¿Ya?
4: Te olvidé, por favor. Gracias.
0: De Chile.
4: Y bájame la cuenta, Ru, para depositarte el confort.
0: Oye, ¿qué pasa con las 7 lucas al confort?
4: Ya sabes, ya, lo estamos llamando.
0: Kevin Gallardo, el ejecutivo de la cuenta Ru de Banco del Estado. Él es, mira, Lorea, el mismo que llamó recién, mandó el audio. Pero usted no lo conocía a lo mejor, ¿eh? Pero este es el original.
5: Gracias por mantener el espero. Usted se ha comunicado con el ejecutivo de la cuenta RU del Banco del Estado, Kevin Gallardo.
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0: Saludos para Cami. Hola, Cami, por allá en Casablanca. Yo pensaba que era del Chacal. Ahí me pido un temita, vale, Cami. Oye, dice por acá, un saludo también al gestor inmobiliario. Oye, Jorge Godoy Valenzuela, gestor inmobiliario. Jorgito está pendiente de usted. Llámelo ahora, nuestro auspiciador. 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
7: ¿Te lo puedo doblar eso yo? ¿También te lo puedo decir así?
2: Nico, mándele la canción de la maleta ya tener la puerta para Francisco Osorio, bueno, que lo echaron de la casa.
0: Oye, un saludo para Roberto Eduardo y a Francisco Osorio, que ya creo que ya está, se está haciendo una toma ya en la guanera. Este temita es para ti, Panchito. Te equivocas, Coqui, su banda tropical.

0: ¡Buena, Pancho! Este temita de la española con la sonora madera seca, igual que la leña que dan los breas que venden para la salamandra. Más húmeda la leña de la estufa chimenea. Por acá me piden el tema, quiero escuchar el tema Mañosa Cariñosa, Jafir Torres. Ya, ¿para quién es? Ya sé para quién es, ya. Oye, ¿qué dice acá?
1: Muchas gracias, compita. Se agradece el tema. Gracias, compita.
0: Vale, perrito, un abrazo, amigazo. Un abrazo. Hola, buenas noches, Nico. Queremos escuchar el mix del Llenero de Ñuble y Los Inseparables. Acá con mi señora escuchando Haciendo el Pan. Bueno, ¿viste? Nos pillamos con las manos en la masa. La española, la sonora madera seca. ¿Qué más nos piden por acá? Me dice, quiero Noche de Brujas Desnudos.
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0: Vamos a tocar el temita desnudo ahí de Noche de Bruja. Está. Apágate la tetera, estoy escribiendo, hombre. Está. Venezuela, cuando. Este es Pal Violeto. De Chimbarongos, Nora Madera Seca, saludando a Elías Campo, Juan Campo, el Pestaña nuevo, a todos los viejos de Chimbarongos.

Vamos con Garras de Amor. Este tema lo solicita Felipe desde Molina para saludar a su abuelita y su mamita. Ya se vienen los Chacales de Maule para Eduardo. Y ahí vienen los demás temitas que están pendientes a través de la Radio Tropical Latina. Y ahí se viene Noche de Brujas.

para Eduardo Antonio de Tutu, quien los chacales del Maule, pero no regreses nunca. 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

Por acá nos piden un temita musical desde la Casablanca. La Cami nos pide Noche de Brujas. Esto se llama Desnudo. 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

0: el llanero de Ñuble.
1: Junto a... Ahí teníamos Noche de Brujas, desnudos. Oh. Vamos con los inseparables junto al llanero de Ñuble. Estos son los éxitos. Para saludar a Raúl, oye, el amigo Raúl Montesino por ahí, que está en Curepto Compita, ¿cierto? Oye, están haciendo el pancito los muchachos. Saludito ahí a Raúlito con su señora. Con este temazo. Ya viene la mañosa cariñosa.

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1: Este temita lo pidió el... Este mismo. El trompa de Falope lo pidió. Mañosa, cariñosa. Gil Torres. ¿Cómo baila el Limardo ahí?

0: Y seguimos con esta jornada bailable. Con los rivales de Chile, te olvidé. Este para el Andrés, el de la cuenta Ru.
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0: 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Oye, tenemos saluditos por acá. Hola, amigo Nico. Toque un temita, dice por acá, del grupo La Noche. Amores sobre cuatro ruedas. También bueno el tema, buen tema. Saludos, Carmen Calquín de Rauco. Buenas noches, señor Nico, en sintonía desde Maracay, Venezuela. Miguel Gil, excelente canción. Vale, Berrito, saludos. Los chiquillos de la panadería, Miguel. Ahora acá me pidieron, compita, tóquese la hipocresía de Pasteles Verdes. Se agradecería, ya que se nos jubila, pero a las finales trato de ser buen jefe. Sí, en todo caso. Ya, Andrés, este tema...

0: Sobre cuatro ruedas mejor.
1: Amor sobre cuatro ruedas. Noche. La noche, perdón. Noche de bruje. Esto es la noche, amor sobre cuatro ruedas. Este tema lo pide Carmen Galquín, de la comuna de Rauco. Hola, amigo Nico, ¿toques este temita? El grupo de la noche, amor sobre cuatro ruedas. 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

Regresamos, amigos míos. 21:57. 3 minutos restan ya para las 10 de la noche. 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

0: Hay un zancudo ahí en la cortina. Bien, 752-3280-21, 752-50-41-41. Ya, tocamos la noche. ¿Qué temita tenemos pendiente por acá? Ah, los chiquillos nos pidieron acá hipocresía. Vale, hipocresía. Vamos a buscar el temita para saludar a los chiquillos, ¿eh? Oye, recordemos que hoy día viernes es jornada de música bailable, música tropical, música para ponerle ritmo a esta jornada de la noche, ¿eh? Vamos a ver si tenemos el temita hipocresía por acá. Ya, ahí lo estamos buscando. Los pasteles verdes. Ya, ese tema lo tengo por Américo. A ver. Hipocresía. Los apasionados. Lo tengo por los apasionados también, este mi idea. Tu hipocresía. Ya. Buenas noches. ¡Aló!
1: ¡Aló, buenas noches!
0: Buenas noches, ¿con quién hablo?
1: Con el mejor de San Fernando.
0: Con.
1: Con él.
0: ¿Tú eres el mejor de San Fernando?
1: Sí, el famoso.
0: ¿Cómo será el bueno para tomar, dije? El bueno para tomar. ¿Cómo será el más vivo? Cuéntame, rey.
1: Hola, compadrito.
0: ¿Qué pasa, mi rey? ¿Cuál es el tú, Pablote?
1: El mismo.
0: ¿Cómo estáis, Pablote?
1: Rico. ¿Y tú?
0: Exquisito yo.
1: Lo más rico.
0: ¿O no? Ah, ¿en serio?
1: ¿Cierto? ¿Cómo estás, Nico?
0: Bien, papá Pablote, ¿qué cuento por allá? ¿Está en la casita? ¿Está en la pega? Cuénteme, rey.
1: Aquí estoy tomando oncecita.
0: ¿Qué está tomando?
1: Oncecita recién.
0: Ah, oncecita, ya.
1: Sí, huevito con queso.
0: Huevito con queso, mira, qué saludable tú, ¿eh?
1: Estoy con mi hijo aquí, el Benjamín.
0: Ya, vale. El Benja.
1: Y mi nuera.
0: Y su nuera, buena, compadrito.
1: El otro, el cabro mío, mi hijo.
0: Oye, saludo al Benja, a tu nuera y al Nico, a los chiquillos. Ojalá que lo estén pasando excelente por allá. Una noche de día viernes, me imagino que con alguna bebestil.
1: ¿Y tú, cuál está, Nico?
0: Bien, oye, están tomándose algo rico, algo así, ¿no?
1: No, voy con queso nomás.
0: Ah, bien. Todo bien, por compita, todo tranquilito. Dígame.
1: Yo siempre te escucho, así es que a veces no tengo tiempo para llamarte.
0: No, sí se entiende. Cuando tenga tiempo, nomás compita, usted sabe.
1: Sí.
0: Esta es su casa.
1: Sabe que yo no lo olvido.
0: Sí, nada, no, tampoco, compita. Usted sabe que esta es su casa, cuando quiera nomás, llame nomás.
1: Todavía me acuerdo del tiempo.
0: Sí, yo me acuerdo también de su tiempo.
1: Cuando lo poníamos al cielo en la noche ya, con los cabros.
0: Oye, el guayo, oye.
1: El guayito está jodido, guayito,
0: sí,
1: ya.
0: Sí, y el patas con brote también el otro.
1: Es el patas, las calcetas de onda.
0: El calcete de onda. Como que le decían...
1: Con las calcetas que le regalaron.
0: Usaba desodorante con loción de alcantarillado, creo. Pasaba ahí toda pata. Esta. El Dixon.
1: Estaba... Que sale el baño tomado.
0: Pasaba Yalene Cóndor. Oiga, compita, ¿algún temita que quiera escuchar? ¿Algún saludo especial, amigo Pablote?
1: Sí, ahí a todos los que me conocen y a los que me conocen no.
0: Y a los que no me conocen, conózcanme, por favor.
1: Y un saludo al zorrito.
0: Oye, el zorrito San Fernando, tremendo mi compita.
1: Zorrito, ¿eh? Amigo mío también, po.
0: Oye, no, el zorro, muy buena persona el hombre.
1: Y a don Quique Olivares también, po.
0: Sí. Oye, ¿y qué es del J.A.?
1: ¿El J.A., mi hermano?
0: Sí.
1: Está ahí en la panadería todavía trabajando.
0: Ah, ese.
1: Día,
0: no, se va a jubilar ahí, pues.
1: No, es
0: se
1: va a jubilar.
0: Sí, pero bueno. El hombre de planta, sí, pues. El hombre está fijo ahí, pues, ¿no?
1: Es el mandoneado.
0: No, se me ve igual que varios. Cuidado. Que,
1: llamado, oye.
0: Cuidado que hay ropa tendida.
1: Oye, ¿no te llama ahora?
0: No llama desde el 2020 o 2021.
1: ¿No llaman los cabros de la panadería ahora por la panadería Colchagua?
0: No, han llamado.
1: ¿Se perdieron?
0: No, es que yo hubo un tiempo en que cambié el turno a la mañana y yo creo que quedaron con la idea de que yo estoy en la mañana, pero yo ya volví a la noche.
1: ¿Sí? No, sí, también es cierto.
0: Puede haber sido, pero no, pero siempre me acuerdo de los chiquillos.
1: Es que cuando yo trabajaba de noche, porque puta que juega muerto.
0: Oye, es que ¿sabes qué? Entre que le deseaban al Dixon, el guayo se tiraba una talla, el otro con el que la Andrea agarraba, sí, apretaba al otro, ay, ay, ay.
1: Y el otro que vivía la, ¿cómo se llama?
0: ¿Cuál?
1: El Carlos Labraña.
0: ¿El Labraña el otro, po?
1: También, po.
0: Oye, pero ¿sabéis qué? Yo quedé impregnado con el Dixon. Hediondo.
1: Ese era un famoso.
0: No, torrante a cagarse.
1: Ahora creo que está trabajando en la Muni de Rengo.
0: ¿Cuál? ¿Está con la loca la cartera? No, la otra está en Peumo.
1: Está pidiendo pañales para guagua.
0: Ay, compadrito. Oye, qué bueno saber de ti, vos, Rey.
1: Cuando llamemos.
0: Sí, pues no, cuando llame ahí le avisamos nomás, pues.
1: Oye, pero puta que echamos de menos patas con brotes ahí en la fábrica.
0: Oye, es que sí, pues. Es que había ambiente en ese tiempo. Los chiquillos llamaban un turno, llamaba uno de las bodegas, el otro de la oficina, el otro llamaba de la cámara.
1: Ah, de todos lados, oye.
0: De todos lados.
1: Máquina.
0: Al final, más que ocupaban los teléfonos que trabajaban los freas.
1: Pues. Obvio, ahora yo estoy venido, así que.
0: ¿Estás del otro lado entonces?
1: Sí, ahora estoy habituado de día.
0: Ah, está listo.
1: Dura más.
0: Bien. Yeah.
1: Está mal la cosa ahora.
0: Buena Duracell. Qué bueno, pa' mi rey. Me alegro mucho, pa' mi caso.
1: Ya, bonito.
0: Cuídese, compadrito, que le vaya excelente, Pablote.
1: Saludado igual a usted, pues, cuídese harto.
0: Saludado a los hijos ahí, a Benjamín, a su yerna y a su nuera, perdón, y al Nico. Dime.
1: Esta chiquilla siempre se acuerda de ti, ¿no?
0: ¿Quién?
1: La Sarita.
0: ¿En serio?
1: Sí, pues, la Sarita de Andrea.
0: Bueno, sí me acuerdo, oye, pero ¿se pescaban para el deseo de una forma en ese entonces?
1: Ahí no. Sí que fue a muerto.
0: Hubo un tiempo muy divertido en ese entonces con los chiquillos.
1: Y yo sé que tenía cualquier admiradora ya tú.
0: ¡Pum!
1: Llegaron a miel por el Nico. ¡Ay, no. El Nico!
0: Había una señora ahí, ¿cómo se llamaba una señora? Ay, no me acuerdo el nombre. Que se juntaba con usted, una señora, no me acuerdo cuál era el nombre.
1: La
0: Zapati. La Zapati parece que era.
1: Sí.
0: Oye, la Patita también, me acuerdo de la Zapati. Muy simpática, oye.
1: La Sarita. La Sarita está de día conmigo, ¿no?
0: Qué buena, qué buena, qué buena. Oye, no. Un abrazo a todos los.
1: Guayito está enfermo ahora, oye.
0: ¿Quién?
1: Guayito anda pena.
0: Pero si la última vez que hablamos con el Guayo, apenas le salía la voz al Guayo, estaba enfermido.
1: Sí, ya está jodido las piernas, ya. Anda. Más que tenía diabetes.
0: Sí, bueno, sí, hay que cuidarse harto nomás. Así que, oye, un abrazo a toda la gente nomás por ahí, compadrito, y a cuidarse nomás. Sí, ¿ya? Así que.
1: Ya, Nico, cuídese.
0: Saludos, Pablote. Cuídese, mi rey.
1: Bueno,
0: vale, no, si no toméis nada tanto, tinto.
1: Chao.
0: Chao, mi rey. Esto es Tu Hipocresía, Los Apasionados.

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1: Y estamos de regreso en el gran show de la Radio Tropical Latina. Atención, dice buenas noches Nico, un temita de Andy Jaque con Eric Berrios. Porfi, saludos de Romeral, saluditos. ¿Qué más tenemos por acá, los chiquillos? A ver.
2: Saca a esos cabros de la parrilla, oye.
1: Uy, la parrilla, compadre.
2: Ya le dieron gritones.
1: Aló, Nicolás, dice por acá. Hola, hola, hola. Santa María, Eduardo, ¿eres tú, compidia? Hola. Vamos al llamado telefónico. Aló.
3: Hola, compadrecito, ¿cómo estás?
1: Comadrita, ¿cómo le va?
3: Bien, gracias a Dios.
1: Qué bueno, qué bueno. ¿Cómo está? Oiga, por allá su zona? Dígame.
3: ¿Sabe? Quiero mandar un saludo.
1: ¿Ya?
3: A una gran persona.
1: ¿Ya?
3: Que es la señora Alicia.
1: ¿Ya?
3: Ya. ¿Usted sabe de quién estoy hablando?
1: Sí, sí, sí. Estoy clarito, estoy clarito.
3: ¿Ya?
1: ¿Ya?
3: Porque resulta que hoy día estoy cumpliendo 43 años en el Politécnico Juan Terrier.
1: De verdad, felicidad, sí. Amiga mía.
3: Todo esto yo se lo agradezco a ella.
1: ¿Ya?
3: Cuando yo llegué a trabajar ahí.
1: Qué bueno, oye, qué bueno, qué bueno, qué bueno, qué bueno, qué bonito.
3: Qué?
1: Bonita experiencia,
3: porque
1: digo.
3: Ella a mí me enseñó a trabajar.
1: Mira.
3: En la cocina.
1: Mira qué lindo recuerdo.
3: ¿Ya?
1: Sí.
3: Estoy y me siento emocionada.
1: Qué bonito. Oye, qué lindo, comadrita. Qué lindo, comadrita. Porque, claro, ahora ella está retirada de las pistas en ese sentido, pero la impulsó usted, comadre, para que le diera ahí.
3: Sí, imagínese, 43 años cumplí. Y hoy día fue el acto, el aniversario del Puente Rier. Estuve en una ceremonia hermosa.
1: Qué bonito, comadre.
3: Todo esto yo solo agradezco a mi madre, Alicia.
1: Mira qué lindo.
3: Porque cuando yo llegué, me enseñó a trabajar.
1: Qué lindo, comadre.
3: Y nunca lo voy a olvidar.
1: Qué rico. Y eso es lo bonito de esta vida.
3: Estoy
1: que
3: alejada de él, no he ido a verlo.
1: Sí, pero usted sabe que las puertas de la casa están abiertas cuando quiera ir.
3: Yo me siento feliz.
1: Sí,
3: que conozco.
1: Sí, pues hágase un tiempo un día, amigo. Vaya para allá, llegue de sorpresa nomás.
3: Ella me enseñó a trabajar.
1: Qué lindo, qué bonito. Sí.
3: La cocina.
1: Bueno, para los que no saben, mi bisabuela que trabajaba en el poli en ese entonces.
3: Entonces estoy.
1: Le enseñó a trabajar.
3: En la ceremonia me emocioné.
1: Mire, qué bonito. Qué bonito.
3: Porque como yo llegué a San Fermín.
1: Qué rico, comadrita, por ese saludo. Yo le agradezco de corazón.
3: Eso lo reconozco.
1: Sí.
3: Porque cuando yo llegué, ella me enseñó la base de abajo. Como yo llegué, hay un pajarito ayudante de cocina de ella, porque ella era la maestra.
1: Sí, pues, justamente. Y hoy en
3: la
1: día.
3: Maestra de cocina.
1: Y usted, amiga mía, bueno, usted después con el tiempo se ganó el puesto ahí con esfuerzo, pues.
3: Gracias a Dios, sí, pero sí. Yo reconozco que a ella.
1: Qué bonito, qué bonito.
3: Todo esto yo se lo agradezco a ella, a donde estoy.
1: Qué rico, muchas gracias por ese saludito. Y cuando quiera, vaya a verla nomás, pues, amigo mío, vaya a verla porque
3: sí,
1: ahí la va a recibir.
3: Ahora estoy ahí en mi retiro, que me lleguen.
1: Mire, pero con la frente en alto, que es lo importante.
3: Sí.
1: Qué bonito.
3: Y por eso quería darlo a conocer, compadre, todo esto.
1: Gracias pues, comadrita, muchas gracias por ese saludito pues,
3: Voy a llegar allá a agradecerle a ella todo lo que yo soy.
1: Sí, sí, sí, cuando quiera pues, como le digo.
3: He logrado, pero muchas cosas.
1: Le dio el pie para que usted se desenvuelva.
3: A mí me conoce, cuando llegué no tenía nada.
1: Mira, no sabía eso.
3: Siempre ella me dijo, me trataba pero con amor. Me decía, negra, ahorra, ten tu casa. Y tengo una maravillosa mansión.
1: Qué bonito.
3: Y gracias a ella, porque negrita, con amor, dice, ahorra, ahorra.
1: Y siempre dice eso.
3: Pero feliz con lo que tengo, porque ella me ayudó mucho.
1: Qué rico.
3: Porque es de adentro muy buena de corazón.
1: Qué rico. Oiga, comadre, muchas gracias por ese lindo saludito.
3: Mucho cariño a Mariani, a toda la familia.
1: Muchas gracias. Se lo voy a dar de su parte y le voy a mostrar este mensajito porque va a quedar grabadito Así que se lo voy a...
3: Y tengo que ir a mostrarle el regalo, el trofeo, todo lo que me regalaron.
1: Qué bonito. Oiga, le agradezco mucho. Y cuando quiera, vaya para allá nomás. Vaya para allá, la van a recibir con los brazos abiertos.
3: Sí, reconozco que estoy alejada, pero tengo que llegar y mostrarle lo que ella a mí me enseñó.
1: Sí, pues. Pero amiga mía, mire... Para esto hay que tener acciones, y qué mejor acción que ir nomás para allá, dejarse caer un día y conversar con ella sobre esto. Recordar los viejos tiempos, que son bonitos también, ¿pues? Así es, comadrita, yo le...
3: Yo quería darlo a conocer.
1: Sí, güey.
3: Y, fue hermoso.
1: Qué rico.
3: La ceremonia que hubo, bueno, me emocionó.
1: Bueno, y de hecho salió en la prensa también.
3: A ella, porque ella me enseñó la base de abajo.
1: Sí, güey. Y también salió en la prensa, si no me equivoco, la ceremonia que hicieron ahí, así que también ahí... Estuvimos enterados de todo eso. Así que, muy comadrita, bien. Le mando un tremendo saludo. Le ya, agradezco completamente el saludito, ¿eh?
3: Sí, y tengo que ir.
1: Ya ve con razón. Gracias, comadrita. Ya. Cuídese listo. Mucho. Que le vaya, pero excelente.
3: Ya,
1: chao, comadre. Qué rico cuando alguien se emociona. Lo que pasa es que mi bisabuela trabajó muchos años en ese centro, en el polo, y le enseñé a trabajar a ella. Y ella ya lleva 40 años trabajando en el colegio, así que qué bonito. ¿Qué dice el Robin por acá? A ver, ¿qué me mandaron?
2: Ya termina, po.
1: Oh, este guatón indecente. Este no tiene perdón de Dios. 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Vamos con un temita de Andy Jaque. Me pidieron por acá Andy Jaque con Eric Berres. A ver, ¿cuál temita es ese? ¿Cuál temita ese? Ah, ya sé cuál es. Ya. Aquí lo tenemos ya. Oye, a esta hora tenemos 12 grados de temperatura en Curicó. Está suavecito, ¿ah? Entonces vamos con el temita de Eric Berrios y Andy Jaque en la RTL, ¿eh?

0: Oye, 22 horas con 30 minutos en la Radio Tropical Latina. ¿Qué más tenemos por acá pendiente? A ver. Vamos al llamado telefónico. ¡Aló! ¡Ah, se nos fue! Ahora sí, ¡aló!
1: ¡Hola, Nicolás!
0: ¡Aló!
1: ¡Hola, Emilio!
0: ¡Hola, buen Emilio!
1: Hola, hola, oiga, amigo mío.
0: Dígame.
1: Quiero hacer una consulta.
0: Cuénteme, amigo.
1: No es por ni una cosa. Hoy día tiré un granito de arena para los caballeros de ruta 5.
0: ¿Ya?
1: Y resulta que yo quiero saber de este caballero, si don Chunto es el vocalista o en qué trabajaba ahí.
0: Ahí me pilló, amigo, no. Ahí me.
1: Disculpe que le pregunte.
0: Sí, ahí no sabría decirle. Ahí me pilló.
1: Ya, pero creo que está malito. Salud, caballero.
0: Puede ser, puede ser. Mira, voy a averiguar para ver si hay alguna información por acá. Porque
1: ando haciendo un locatón por ahí, en una cierta radio.
0: Ah.
1: Dice un caballero por ahí, porque le voy a nombrar el nombre.
0: El. ¿Usted se refiere a Churrito, no?
1: No, a don Chunto del Ruta 5.
0: Ah, don Chunto, ahí no tengo idea, amigo. No,
1: ya, amigo mío, pero total, si quiero una canción de ellos, por favor.
0: Ya, vamos a buscar algo de Ruta 5, compita, ¿vale?
1: Por favor, disculpe.
0: No se preocupe, no se preocupe, don Emilio, ¿eh?
1: Que tenga muy buen fin de semana con su familia, ¿eh?
0: Igualmente, para mi caso, cuídese mucho, ¿eh?
1: Muchas gracias, chao, chao.
0: Chao, chao, compita. Buena, buena, buena. Mira, por acá me están... Saludos a Eduardito Ponce de las Carnes de Santa María, que me está escuchando, ¿eh? Me mandó ahí un mensajito. Estoy escuchando a Nico, me dice. Mira, primera vez que me escribe el WhatsApp de la radio. Buena. Saludos a don Eduardo, a su gente por ahí, ¿eh? Aprovechen de comprar la carne hoy, para el 18 en la Santa María. Ya, oye, vamos con la música, amigos míos. Vamos con la música. ¿Sabe qué tenemos por acá? Más hambre que el Chavo del Ocho.

0: algo está ocurriendo. 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
1: 22:39, información de carácter nacional que nos llega a esta hora. Nos trasladamos rápidamente hasta la región de Ñuble, especialmente en la comuna de Yungay. Dicen a través de diversos medios de comunicación, redes sociales, reportan diversos daños por el paso de un tornado por la comuna de Yungay esta noche en la región de El Ñuble. Esto estaría ubicado en la provincia de Diguillín, donde habrían ocurrido un fenómeno meteorológico relacionado a nubes embudo y un tornado que habría dejado diversos daños en la comuna de Yungay. Según las informaciones, ya trabaja personal de bomberos, donde cerca de las 22 horas se dio este hecho lamentable que se acaba de originar esta noche en dicho sector, en la comuna de Yungay, en la región de Ñuble. Trabaja bomberos en diversas emergencias debido al paso de un tornado que habría afectado las instalaciones de la planta Arauco, la planta Cholhuán. También habría voladura de techumbres, planchas de zinc que habrían cortado también el tendido eléctrico, provocando daños también en otras estructuras colindantes. Reiteramos entonces, diversos daños deja el paso de un tornado en la comuna de Yungay, en la que es la región de la región del Ñuble. Es un fenómeno meteorológico que habría afectado durante esta jornada las instalaciones de la planta Arauco en el sector de Cholhuán, generando daños en parte de su infraestructura. Se trata de un tornado con vientos arremolinados en medio de un sistema frontal que afecta a la zona, en este caso, la cual dejó daños en diversas estructuras. El viento habría levantado techos, afectando la planta Trupán, voladura de planchas de zinc que cortaron el tendido eléctrico y provocando cortes de suministro eléctrico. Recordemos que a nivel meteorológico se habría advertido sobre la probabilidad de nubes convectivas con características de tornado e intensas rachas de viento en distintos sectores de El Ñuble. Esta es una información que está en completo desarrollo y que por supuesto nuestro departamento de prensa recaba información de lo que ha ocurrido, algo que se ha vuelto mucho más habitual en nuestro país, producto de las condiciones meteorológicas. Reiteramos entonces, a quienes se integran a la sintonía de Radio Tropical Latina, se reportan diversos daños estructurales tras el paso de un tornado en la comuna de Yungay, región del Ñuble, fenómeno meteorológico que habría afectado durante esta noche las instalaciones de la planta de Arauco en el sector Cholhuán, daños en la infraestructura de también la planta Trupán, voladura de techumbres y planchas de zinc también que han cortado lo que es el tendido eléctrico en varios puntos ahí de la comuna de Yungay tras el paso de un tornado y tormentas eléctricas en ese sector. Vamos a estar recabando más información a través de la Radio Tropical Latina, donde se vive la noticia.
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1: Bien, ahí teníamos la información. Por supuesto, estamos recabando más antecedentes sobre esto. ¡Aló!
3: ¡Aló!
1: Buenas noches.
3: Buenas noches.
1: ¿Con quién hablo?
3: Con Macarena.
1: ¿Macarena? ¿De qué parte, Maca? ¿De qué parte, Maca?
3: De Upeo.
1: ¡Upeo, precordillera de Curicó! Cuénteme, Macarena, ¿en qué la podemos ayudar?
3: No, yo quería mandarle un saludo aquí a los chiquillos que estamos compartiendo, que mi amorcito, el Alberto Sánchez,
1: ya,
3: mi gordito, y el Lucho Trevinao, y ya, el Nico Trevinao.
1: Ya, ¿el Lucho y quién más?
3: Y el Nico Trevinao.
1: Nico Trevinao, mira, buena. Oye,
3: estamos compartiendo aquí un asadito, una fogatita, unos tutitos bañados en... ¿Cómo se llama esta cuestión? ¡Ah, se me olvidó!
1: En salsa. Mira que yo claro, yo me baño en pura agua mineral.
3: No, yo me baño con agua mineral, me muero.
1: Buena vaca. Oye, qué buena, disfrutando y compartiendo, me imagino, con los chiquillos. Oye, y la pregunta del millón es la siguiente, ¿Qué están tomando?
3: ¿Cómo?
1: ¿Qué están tomando?
3: Algunos están tomando vino puro y yo el licor de ave, el jote.
1: Tómala, tómala. No, esta es de verdad. Esta es de verdad. Oye, qué bacán, qué bacán. Oye, ¿y algún temita?
3: Hablado por ustedes y... No, buena
1: volada. Buena, boleto, boleto, boleto, la boleta en manos de este, buena onda.
3: Yo me despierto,
1: boleto,
3: mi marido se despierta, prende la radio, mano, y siempre tenemos la radio prendida ahí con su sintonía, y toda buena
1: volada. Más boleta en la cuchilla. Buena. Simpata. Oye, amiga, ¿alguna canción que quieran escuchar?
3: La que usted quiera ponerme, yo...
1: ¡Chaja! Ah, cuidado que el Alberto se pone celoso. Impresionante.
3: Alberto se pone celoso.
1: Ya, pues, vamos a poner un tema bien bueno ahí para que... Mira, yo les tengo...
3: Dedíquemelo, tipo, póngamelo.
1: Oiga, le tengo el tema perfecto para ustedes.
3: Póngale.
1: Mira, atención, esta les va a encantar porque este es un clásico de clásicos. Ya, vale, vale. Oye, Maca, saludos a Upeo, a toda la gente de por allá, un abrazo.
3: Muchas gracias.
1: Pásenlo bien, tiren la casa por la ventana.
3: Vamos a estar siempre
1: llamándolo. Dale, llamen cuando quieran, no más, tengan que aburrir al Robinson.
3: Vale, cabrón. Aquí estamos a hablar en cualquier momento.
1: Vale, amiga mía, cuídate mucho,
3: vale, un abrazo. Un abrazo, los quiero.
1: Vale, chao, mala, chao.
4: ¿Qué vas a hacer?
5: Siempre.
6: Guachita, ¿qué vas a hacer? Y queríamos tener un aguayo con hueso, así vamos a hacer la gota, hermano.
1: ¡Chao, mano! Solo al saco. Al... Ya, vamos con Amar Azul.
7: Todo el mundo haciendo palmas.
1: Yo tomo. Vino a ser.

0: Ya, chiquillos, estamos de regreso con el gran show de la RTL. Oye, me piden por acá un temita de Alanis Lagos, Qué Lindos Ojos se llama, para saludar a mi amorcito, el guardia del bajo. ¿Cómo es eso? Leonardo, saludos, buenas noches, buena. Vamos a ver qué más tenemos por aquí. ¿Qué dice el gordo?
1: Estamos acá en Talca, hermano, en esta casa.
0: Oye, la cana acá.
1: El hotel nuevo.
0: Ah, el nuevo, hermano. ¿Qué tenemos por acá?
2: Hola, Nico, la canción se llama Las dos cantinas de John Rosalen, para saludar a Guillermo que está de cumpleaños.
0: ¿A Guillermo?
2: Con la canción Cantinero de John Rosalen.
0: Cantinero de John Rosales. Vale, vamos a buscar el temita de...
2: Las dos cantinas.
0: Las dos cantinas, ya, vamos a buscarlo. ¡Aló!
3: ¡Aló, buenas noches!
0: ¡Aló, Cristian de Legantén!
3: Exactamente, ¿cómo estás, Nico?
0: Bien, pues mi guachito, ¿cómo le va?
3: Bien, para aquí escuchándolo, oiga.
0: Bien, me parece, pues, ¿qué se cuenta por esos lares?
3: Mire, no, está tranquila la cosa, oiga, sabes que no llovió por acá ahora esta tarde, oiga.
0: No, si estuvo, era por sectores, llovió en algunos puntos nomás,
3: sí,
0: pero...
3: Sí, y sabes que está en un lado feito, oiga, pero sabes que no la llovió, no,
0: mira, para acá, oiga. Para Linares, para la precordillera, hubieron más tormentas.
3: Seguro, sí.
0: Sí, por esos lados. Cuénteme, sí. Amigazo, ¿en qué lo voy a llevar?
3: Quería usar un temita, un Nico, oiga.
0: ¿Ya? ¿Cuál sería?
3: El temita de Zúmbale Primo, el tatú.
0: Zúmbale Primo, tatú.
3: El tatú.
0: Primo, tatú.
3: El tatú parece
0: tatú.
3: Que es
0: sí,
3: último.
0: Tatú se llama. Tatú
3: ya,
0: se llama.
3: Ya, mi chiquillo.
0: Ya, pues, Cristian, no hay un problema,
3: ¿eh? Ya, que pase bonito.
0: Que tenga buena noche. Vale, Berrito. ¡Aló!
4: ¡Aló, don Nicolás!
0: ¡Eduardo! ¿Cómo está mi guachito, amigo Héctor?
4: Aquí escuchando, mi amigo.
0: Qué buena, Héctor Vergara. ¿Qué cuenta por esos lados? ¿Todo tranquilito? ¿Su salud?
4: Sí, acá yo soy yo, viejita.
0: Qué buena, amigazo. Me alegro mucho. Cuéntame,
4: Gopita. Sapillo ya, compadre.
0: ¿Cómo?
4: Ya le apunta todo.
0: Aquí hay nada que hacerle, amigo. Hay que apuntarle nomás. Hay que apuntarle nomás, pues. Dígame.
4: Me puede tocar de los Palmeras, La Vida Sigue Igual.
0: Palmeras, La Vida Sigue Igual. Buen tema de los Palmeras, muy buen tema de los Palmeras. Ya puede, amigo Héctor, no se preocupe.
4: Está muy enfermo, amigo.
0: Chuta, harto ánimo nomás para amigo, harto ánimo nomás. Pues le envío un abrazo y ya cuidarse, porque no queda de otro, amigo Héctor.
4: Sí, ya, amigo, que esté bien, que llegue bien a su hogar y muchas gracias por todo.
0: Ya, mi viejito, igualmente usted, pues se me cuida.
4: Ya.
0: Chao, chao. Ya, oye, vamos con Ruta 5. Delante nos pidieron este temita. Ruta 5 lo pidió Emilio de Chequelemo. Y vamos a ir con...

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1: Zúmbale Pimo con el tema Tatú para saludar a Cristian de Alicantén. A esta hora suena en la RTL. 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Entrégale el oso luego. ¿Qué dice por acá?
2: Por favor, ya. Gracias, te quedo mucho.
1: Oye, Robinson, ¿y el queso? ¿Cómo era el queso?

0: Ajá, Alanis Lagos, ajá. Aquí va Alanis Lagos, qué lindos ojos. Para saludar, dice acá mi amorcito, el guardia del bajo, Leonardo.
1: Qué lindos ojos.
0: De Lizzy.
1: Estoy mirando. Son dos luceros. Son un encanto.
0: Robinson, el quecho, quecho.

0: Ya, estamos de regreso en el gran show de la RTL. ¿Qué pasó, Robin?
1: Oye, sí, me acuerdo el queso. Debes ayudar el queso, porfa. Si está el queso en sintonía, debe que llamar a tu mozo y ayudar el queso. Yo creo que estamos en medio. Y llega el programa. Vengo a ayudarte a animar el programa de la noche. Oye, invitarle un día. Queso, saludos, queso.

0: El queso.
1: Oye, sí, me acuerdo el queso. Ya les ayudo el queso, por
2: favor. Ay, ay, ay, señor mío. Vamos a la música, al llamado telefónico también a esta horita de la noche. ¡Aló!
3: Buena, niquito, ¿cómo estás, viejo?
2: Machucado, qué va, mano, Dios. ¿Qué cuenta, rey? ¿Qué cuenta, rey?
3: Buena, ¿cómo estás, viejito?
2: Aquí andamos, compadrito, acá andamos. Oye,
3: ¿cómo está la familia?
2: Todo bien, compadrito, aquí estamos viendo lo que pasó en la región de Ñuble, media embarradita,
3: La media embarra aquí.
2: Mira, si te metí a Facebook, en la página de la radio de la RTL subimos recién un video. Y se ve la destrucción. Impresionante el cómo levanta las planchas del tornado, pero una fuerza.
3: Y hasta las vacas vuelan.
2: Igual que en la película Twister, volaban las vacas. Volaban, compadre. Oye, Rey, ¿cómo está tu mamita por ahí, tu gente?
3: Bien, gracias a Dios, todo bien, pues mi mamita, todos bien.
2: Qué bueno, mi Rey, qué bueno, me alegro mucho.
3: Y mis hijos también, po.
2: Está bien, mi Rey, está bien. Me alegro mucho.
3: ¿Y tu familia, tus hijos, cómo están?
2: Todo tranquilito, Rey, todo tranquilo, todo bien. Como dice el Vidal, estoy yo bien, mi familia está bien, todo tranquilo.
3: Está volviendo,
2: claro, el queso también. Oye, Rey. Cuéntame algún temita.
3: Sí, por favor.
2: ¿Cuál sería, Rey?
3: Tolifu.
2: Tolifu, ¿vale?
3: Todo que ver.
2: Todo que ver. Ya.
3: Por favor.
2: Tiene todo que ver ahí, vos. Todo que ver. Ya, compadrito. Ni un problema, Rey.
3: Estoy psicoseado.
2: Ah, ¿por qué?
3: Porque no, ahí no va.
2: Un comentario. La pero cuéntame, ¿qué pasó? Que no te cobraron
3: la cura, meta latigazo, meta guantazo.
2: Pero ¿qué pasó? ¿No te dieron las 7 lucas con Ford? ¿Qué mandaron?
3: Es que no te invitaron a pegarme los huescazos.
2: Ah, por eso está.
3: Ya,
2: pero podemos hablar con el Banco Estado, con el Ejecutivo, mira, si acá todo se puede hacer. Mira,
4: gracias por mantenerse en la espera. Usted se ha comunicado con el ejecutivo de la cuenta RU del Banco del Estado, Kevin Gallardo.
2: Me huele a estafa.
3: Digo, no, es Kevin Gallardo.
2: La embolada mala.
3: Lo tenían haciendo las cositas hecho.
2: Ya, Berrito. Cuídate, compadrito.
3: Vale, igual tú.
2: Chao, Andresito. Hola, Andrés. ¿Qué pasa con el queso?
5: Soy pesado, weón.
6: Hoy andáis arrasados con las noticias. Esto pasó temprano, con pagarón.
2: Esto fue a las 10 y tanto nomás, compadre. 9 y tanto, 10 fue. Pero llegó recién, po.
6: Estáis más duro que gallina y eso. Meta, guascazo.
2: Aló, buenas noches.
7: Señor del Tiempo.
2: Hola, sí.
7: Necesito caso mañana ir a lloverlo, señor del Tiempo.
2: Le cuento el tiro a Emilio y llega el Lemu. ¿Usted quiere saber si llueve por allá en los nichos, por esos lados?
7: No, ¿dónde vivo yo? Acá, por el hollín acá.
2: Ya, mire, aquí el hollín me pica. Compita, le cuento, al tiro le cuento. Para allá, para ese sector, mañana vamos a tener un par de gotitas que van a caer en la mañana, hasta las 9, 10 por ahí. Después vamos a tener nubecitas, pero a rato va a verse el sol. Se va a ver el sol en la tarde y va a estar fresquito, como 17 grados van a ver en la tardecita. Así que no va a estar frío por lo menos en la tarde. Va a haber algo de sol, nubecita, gotita dispersa, pero nada complicado. Así que va a estar bien piolita, como decirlo así.
7: Muchas gracias, señor del Tiempo.
2: Así que lluvia fuerte, no veo la cantidad, no veo probable, ¿vale?
7: Gracias.
2: Vale, compita, cuídese.
7: Chao.
2: ¡Aló!
8: ¿Cómo está, señor?
2: Hola, sí, ¿con quién habló?
8: Con Luis Castro.
2: Hola, Luchito, ¿cómo está?
8: Aquí estoy, acostadito.
2: ¿Juego de Lontué, cierto?
8: Sí, señor.
2: Dígame nomás, amigazo, ¿en qué lo puedo ayudar?
8: Quisiera escuchar, ya no se usan peludo tropical de oriente.
2: ¿Ya no se usan?
8: Ya no se usa peludo tropical de oriente.
2: De oriente. Ya, mi rey, se lo busco al tirante nomás. ¿Eh?
8: Muchas gracias, cuídense.
2: Que tenga buena noche, compita.
8: Igual.
2: Vamos con la vida, así que igual, los Palmeras. Esto es de Héctor.

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1: Para Andrés, Tolly Fu, Todo que ver. 23 horas con 12 minutos. 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

0: 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A ver qué dice.
1: Hola Nico, la canción se llama... Vienen con alegría, señor, cantando bien.
0: No te pongas evangélico ya. Te voy a tener para entretenerte, ¿no? Viejo, anda a la iglesia los domingos y te van a cantar la canción todos los domingos. A las 12 del día. ¡Aló! ¡Aló!
2: Nico, hola.
0: ¡Hola!
2: ¿Cómo estás, Niquito?
0: ¡Carolina! ¿Cómo estás, carito?
2: Bien, ¿y usted?
0: Bien, amiga mía, ¿en qué te puedo ayudar?
2: Quiero la sensación.
0: ¿Qué sensación le gusta sentir? ¿Sensación de cansancio, felicidad, alegría?
2: De parrandero.
0: ¿Le gusta ir de parranda entonces a usted?
2: Sí.
0: ¿A dónde fue de parranda la última vez que salió de su casa?
3: Sí.
2: Ah, hizo todas las parrandas.
0: Llegó a construir la estación de trenes de la parranda que tuvo.
2: Sí.
0: Ya, va el temita.
2: Ya, necesito que llegue bien a casita.
0: Cuídese mucho. Chao. Ya, el tema se llama...
1: Hola, Nico, la canción se llama... Las dos cantinas de John Resalen. Para saludar a Guillermo que está de cumpleaños.
0: Ya.
1: Con la canción Cantinero.
0: Ya, hoy día estamos en Bailable. Sí, Bailable hoy día. A ver... ya no se usan. A ver cómo se llama el temita. Vamos a buscarlo a ver si está. Ah, ya no se usa peludo, vale, un mix, vale. ¿Aló?
4: ¿Cómo está?
0: Aló, buenas noches.
4: Buenas noches, ¿cómo está?
0: Bien, ¿con quién tengo el gusto?
4: Con la Isabel de acá, ¿cómo
0: era? Hola Isabelita, ¿cómo le va?
4: Bien.
0: Qué bueno, mucho frío por allá, viento.
4: Sí, te hace frío.
0: Está heladito. Sí. Estaba nevando para arriba, parece, a la cordillera.
4: Yo creo que sí, porque el viento como que le azote la cara, así una cosa. Mire. Es muy grande que da.
0: Chuta, hay que cuidarse, hay que abrigarse nomás, para amiga mía, hay que sí, abrigarse.
4: ¿Sabes que no se puede estar afuera con el frío que
0: hace? No, mejor estar encerradito, tomándose un tecito, sí, o haciendo sopaipilla, acostadito, ¿qué mejor?
4: La enfermedad que andan ahora tan rápido.
0: Por eso lo mejor es cuidarse, pa' amiga mía. Cuidarse. Tratar de no enfermarse. Si caemos, hay que salir. Ay, no quiero salir con lluvia o con viento. A muchos nos pasa. Dígame.
4: ¿Cómo va a estar el tiempo mañana acá?
0: En Romeral, bueno, a nivel Curicó, mañana a nivel provincial va a estar el tiempo entre comillas bueno. Si bien
4: oye,
0: se esperan.
4: Ya sabe que salía el sol y llovía. Al rato venían unas nubes negras, caían sus goterones fuertes.
0: Claro.
4: Y después nombrar
0: sol. Sí, pues, de hecho, en la noticia, cuando di el tiempo y dije, hoy día va a estar bien raro, va a estar que sale el sol, alumbra el sol, se nubla, llueve, después se va a despejar, después va a hacer calor y frío. Así estuvo todo el día, amiga.
4: Sí, hoy es el día anterior que hubo trueno.
0: ¿Ya?
4: Ayer. La radio se paró, Tuve sí. un buen rato sin funcionar la RTL.
0: Lo que pasa es que todas las radios cayeron porque hubo un cayó un rayo, un relámpago, y fue tanta la descarga de energía que se cortó la luz en Teno, en Romeral, aquí en Curicó también
4: sí,
0: se cortó la luz.
4: Parte, pero ustedes tuvieron un buen rato.
0: Sí, porque bajó la transmisión del Cerro Condel, la antena. Entonces,
4: sí, yo pensé más o menos que podía hacer
0: al eso. Al ratito después ya volvió la señal.
4: Sí, pues sí, yo estaba escuchando la radio cuando de repente vienen los suenos, oiga, y andan varios perritos perdidos, sí. salieron arrancando.
0: Es que se asustan con eso. Pero claro, yo eso fue ayer. Ayer yo estaba dando el tiempo y de repente, frente mío vi que cayó un rayo, chuta, no sé cuántos kilómetros al otro lado de Curicó. Y de repente me dicen que se cortó la luz en la radio. Y en mi casa también se había cortado la luz. Y al final era en todo Curicó, güey.
4: Oiga, el perrito que nosotros tenemos acá.
0: Ya.
4: Él, con su manguito, yo no sé cómo, como que se quería tapar los oídos. Yo lo metí para la pieza ahí. Y le pedí a hacer cariño. Porque ellos como que aullan, parece que les duelen los oídos, no sé.
0: Lo que pasa es que le tienen miedo. Hay una explicación científica del por qué los perritos se asustan con los truenos o también con los fuegos artificiales que causa casi la misma.
4: Y otra cosa, cuando la sirena pasa de los bomberos, la ambulancia, también pasa lo mismo.
0: ¿Y sabe por qué pasa eso, amiga mía? Porque los perros tienen el sentido del oído mucho más sensible que el humano. Perciben cambios de la presión, por ejemplo, del aire antes de que empiece una tormenta. Y el ruido fuerte activa de forma repentina su instinto natural de supervivencia o alerta. Entonces, por eso los perros tienen como se defienden de esa forma aullando o se asustan porque tienen una sensibilidad mucho mayor a la de nosotros a esos ruidos. Por eso con los truenos o fuegos artificiales.
4: Hasta uno no se asustaba con ellos, pues tan sí, fuerte bueno. Tienen.
0: Imagínense los perritos cómo estarían.
4: Oh.
0: Imagínense para amigo mío. Pero así es la naturaleza, pues sí, amigo mío. ¿Qué le vamos a hacer?
4: No, ya no es tanto. Años atrás era más fuerte el viento, todo eso.
0: Sí.
4: Ahora no, ya como que está disminuyendo, algo así, no sé.
0: Que estamos pasando por una transición de una estación del año y aparte que estamos pasando por un fenómeno climático que no se veía hace 2 años, 3 años más o menos, que el niño. Que hay años en que más que los truenos es la lluvia. Como en 2023, que fue más la lluvia que los truenos. Ahora está más los truenos que se sienten en las tormentas eléctricas, pero ya ahora en septiembre debiésemos tener los primeros días con harto solcito agradable y después viene la lluvia nuevamente.
4: Ay, por la gente que tiene los frutales,
0: sí,
4: con las flores y todas esas cosas que van a caer.
0: Sí,
4: y una pérdida para los patrones y para uno porque no puede trabajar.
0: Justamente, es complicado, pero bueno, ahí hay que estar nomás para ir resistiendo, amiga mía. Así que,
4: ¿Me
0: oiga,
4: ¿me puede tocar la canción de los de los tigres de Parral?
0: Ya.
4: ¿Cómo duele?
0: ¿Cómo duele? Yo le busco el temita, ¿vale?
4: Ya, Nico.
0: Tremendo abrazo para usted, cuídese
4: y
0: mucho.
4: Para usted también,
0: que
4: cuídese.
0: Le vaya excelente, ¿ah? Chao, Isabelita. La Isabel, pues la Isabelita, ¿qué tenemos por acá? A ver.
5: Hola, buenas noches, Mara. Más que un saludo, quiero mandar un pequeño reclamo a la compañía Antena.
0: Ya.
5: Acá en el sector de Las Lomas ya llevamos como 2 meses ya de sin señal. Hemos hecho cartas y pidiendo que haga alguna solución y no hay hecho ninguna respuesta los de la compañía y uno está pagando el servicio. Es hueveo ya que hay tanta ciberguasura.
0: Eso es verdad, eso es verdad. Eso es en San Clemente, sí, en la Loma de San Clemente. Bueno, ya está pasado ahí su reclamo, pero mire, dudo que estén escuchando. Ahora, si están escuchando la radio, las compañías eléctricas, traten de ir a ver ahí con un equipo técnico, una brigada, para que vean qué pasa ahí en Las Lomas, que está complicado. Porque de repente ni siquiera es del sector, quizás es de una antena que está a varios kilómetros, pero que suministra la señal allá. Hay que ver ahí, hay un problemita con varias cositas en todo caso, ¿ah? Vamos con este temita que lleva por nombre Tropical de Oriente. Ya no se usa, Veludo. Este es un mix.

0: La Sonora Sensación. Oye, la gran Sonora Sensación de Curicó. Un tremendo grupazo, amigos míos, ¿eh? Vamos con este temazo para ustedes, la Sonora Sensación. Y esto suena así. Y dice...
1: Gracias.

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1: 23 horas con 35 minutos. ¿Cómo duele? Esto es Los Tigres de Parral para Isabel de Romeral.

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¡Ay, chiquillos! Oye, antes de irnos, queremos enviar un tremendo abrazo a todos los amigos que llevan por nombre Agustín, que hoy día están en su onomástico y que ya terminan sus últimas horas de onomástico. Oye, también quiero saludar a esta horita a todos los amigos que nos escuchan a esta horita. En la Ruta 5 Sur, los camioneros, los amigos que están ahí trabajando de noche, los amigos que van de auxiliares, los buses, taxistas, a todos los que están trabajando de noche, un tremendo abrazo y un tremendo aguante. Nos pidieron los Tigres de Parral, a ver que me lleve el diablo. Ah, no, ese tema es de los Líderes de Chile, si no me equivoco, a ver. Sí, o si no, por los Tejanos de Arauco. Los Tejanos de Arauco lo tengo, amigo. Ya, pero los Tejanos de Arauco se lo vamos a programar porque no lo encuentro por los Tigres de Parral.

0: Oye, y mañana a las 10 de la mañana con 45 minutos, faltando para las 11 de la mañana, oficialmente se va a inaugurar la estación de ferrocarriles de la ciudad de Curicó, ahí en Maipú, esquina Prat con Maipú. Ahí se va a inaugurar mañana la nueva estación de trenes, la estación de ferrocarriles. Se va a inaugurar mañana, sábado, a eso de las 10 y media, 11 de la mañana, aquí en Curicó. Así que un tremendo abrazo a quienes hicieron posible que nuevamente tengamos una estación como es la de ferrocarriles, ¿eh? Y que mañana a esa horita van a estar inaugurándola. Recuerdo tus ojos. Ya, vamos ahí con el temita de los Tejanos, A mí que me lleva el diablo. ¿Y qué más tenemos por acá? Me llegó un audio.
1: Querido, no te llamé antes. No importa de que me pueda atender o no, pero estaba con visita, mi guachito. Recién me desocupé, así que te llamo para saludarte y desearte lo mejor que Dios te pueda dar a ti y a los tuyos.
0: Ah, estuvo de con visita.
1: Y si puedes tocarme un temita a tu gusto, te lo agradezco. Que manejas bien, buen regreso a casa.
0: Vale, Mafaldi.

Ya, chiquillos, nos vamos. Gracias por la sintonía. Que tengan todos una muy buena noche. Mañana a las 8 de la mañana en punto estaremos en las noticias. Mañana voy a estar dando noticias ahí a las 8 de la mañana, así que lo invitamos para que se informe de todo el acontecer y todo lo que va a ocurrir en esta jornada de día sabadito. Chao, chao, amigos, que tengan una excelente noche. Se despide el Nico. 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Chao, chao.

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1: Son las 12 de la noche, con un minuto.

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0: Son las 12 de la noche, con 33 minutos.
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1: La señal horaria en RTL.
2: Es la una de la madrugada, con cuatro minutos.
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1: La señal horaria en RTL.
2: Es la una de la madrugada, con 31 minutos.
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2: La señal horaria en RTL.
3: Son las 3 de la madrugada, con 30 minutos.
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1: La señal horaria en RTL.
2: Son las 4 de la madrugada, con 2 minutos.
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2: La señal horaria en RTL.
3: Son las 5 de la madrugada, con un minuto.
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0: Son las 5 de la madrugada, con 6 minutos.
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0: Buenos días por la mañana. Muy buenos días, gusto de saludarlo a esta horita ya de día sábado. Bienvenidos al Despertar Ranchero, por supuesto. Aquí estamos.
1: ¿Qué ha pasado allá en la
0: ciudad? Aquí nos tiene nosotros nuevamente, por supuesto. Saludando a todos ustedes, dándole la bienvenida al Despertar Ranchero. Buenos días, mi raza chula, qué tantito. Aquí ya sonó la pistolota, mi gente hermosa. ¿Cómo están ustedes? ¿Cómo están en la casita? ¿Cómo dice que le va por ahí? Aquí estamos, el Despertar Ranchero, con Quique Pistola, por supuesto, para entregarle la buena música. La buena música del mero, mero. Quieta. Así que a levantarse, ya estamos fin de semana, día sábado, oye. A sacarse las cobijas. Al soltarse, a soltarse el pelito, por supuesto que sí. Arriba los corazones y afuera la pereza, hombre. Y acá vamos a empezar con la buena música. 5:12 a.m. Acá el Despertar Ranchero. En la RTL, por supuesto que sí. Ya vamos a saludar la frecuencia de la radio. Y hoy día sábado 29 de agosto ya. Sábado 29, saludamos. Está de onomástico Sabina. Así que le mandamos un aplauso grandísimo para ella. A las que se llaman Sabina, por supuesto que sí. Ahí le mandamos un abrazo bien apretado, así como da Quique Pistola, por supuesto. De eso que te hacen crujir las costillas, hombre. Línea telefónica. Buenos días.
2: Buenos días, don Quique, ¿cómo amaneció?
0: Bien, oiga, ¿cómo amaneció usted? ¿Cómo dice que está? ¿Cómo dice que le va?
2: Muy bien, gracias, mi Dios.
0: Qué bueno, cuatecito. ¿Cómo tuvo la noche? ¿Descansó bien?
2: Sí, gracias a mi Dios, muy bien.
0: Qué bueno, que eso es muy importante, descansar para amanecer hoy día con bastante energía y ponerle bien a la chamba.
2: Exactamente.
0: Claro, como tiene que ser. ¿Algún saludito,
2: no,
0: jefe?
2: No, quiero escuchar una canción viejita que se llama Pescadores de Senada por los Broncos de Reynosa.
0: ¿Cómo se llama? Pescadores.
2: Pescadores de Senada.
0: Pescadores
2: del Senada.
0: ¿Del Senada?
2: Sí.
0: Nada, ya.
2: Por los Broncos de Reynosa.
0: ¿Broncos de ¿De dónde?
2: De los Broncos de Reynosa.
0: De Reynosa. Sí. Reynosa, ya. Ahí lo vamos a buscar, ya, cuatecito.
2: Ya, y que tenga un buen fin de semana en el Quique.
0: Igual manera para usted, cuate. Igual ya, manera para allá. Arriba el ánimo, cuate. No te quiero ver triste. Arriba el ánimo. 5:14 a.m. 5:14 a.m, sí, por supuesto. Ya nos llegó el WhatsApp por acá, por supuesto que sí. A ver, escuchemos.
3: Recuerde que lo vamos hasta la 1.
0: ¿Ah? A ver, cuatecito.
3: Recuerde que lo vamos hasta la 1.
0: ¿Cómo que hasta la 1? Vamos a las 5 de la son, las 5 de la mañana, las 5. Así que sí, nos vamos a la música. Eso que sí. Despacito, nomás 5:14.

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0: De las 5 de la mañana con 18 minutos, 5 con 18, por supuesto, aquí estamos en el despertar ranchero, a ver, el cuate que es el que lo hizo por acá.
1: Yo digo, vivo Kiki, recuerde que lo vamos hasta la 1 de la madrugada.
0: ¿Cómo que hasta la 1? Hasta la 8 nomás, hasta la 8. Ay, sí, dije hasta la 1, no, que dije hasta la 1, creo que no, dije hasta las 8, que se vienen las noticias hasta las 8, por supuesto que sí. ¿Cómo está, Cortecito? ¿Cómo dice por ella? Un aplauso para ti, hombre, que esté en la sintonía ya. Ahí le vamos a poner buena música a todos ustedes para empezar esta mañana de día sábado, por supuesto que sí. Entregándoles aquí con Quique Pistolas, entregándole la buena música del mero mero y saludando a todos los jefecitos. A todas las jefecitas también que están ahí en la casa, ya están levantaditas. Otras no sé qué estarán haciendo, pero están levantadas, Así que le mandamos un saludo grandísimo. Y buenos días, saludamos a la frecuencia de la radio, por supuesto que sí. Ya viene Pescadoras de Ensenada, sí, por supuesto, de los Broncos de Reynoso. Ya viene, ya está seleccionado, Pero vamos a la frecuencia de la radio. Por supuesto, saludamos a toda la frecuencia asignadas a lo largo de las regiones de O'Higgins, la región del Maule y parte de la región del Ñuble. Y saludamos, por supuesto, a Curicó. De aquí disparamos para todos lados. De la 95.5 FM, aquí en Curicó, la casa matriz de la RTL, por supuesto. Disparamos hasta San Fernando a través de la 93.7. Llegamos hasta el centro de Talca también a través de la 910 AM. Linares 95.3. En Cauquenes la 103.7. Constitución 95.7. En Pichilemo la 106.3. Licantén 99.3. Y Loca 98.5. 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Paredones 89.1, Pencahue la 103.7, Curepto la 100.9, y no sigo más porque me dio sed.
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0: Y acá seguimos, por supuesto, a ver qué nos dice este cuate que nos mandó, a ver qué es lo que dice.
1: Pero yo digo,
0: cuénteme.
1: El programa del sábado, compita. Ya son.
0: Claro, por supuesto que sí, del día sábado. Acá estamos. 7:21 y nos vamos a la música. Recuerden que hoy día, sábado 29 de agosto, saludamos Tadio Nomástico Sabina, por supuesto que sí. Ahí le mandamos un saludo grandísimo a toda la gente que está en la sintonía, por supuesto que sí.
1: El día sábado, la una de la mañana.
0: Los Broncos de Reynosa. Ahí que.

0: Y el aplauso, sí, para todos ustedes, para todos los que están en la sintonía, por supuesto. 5:24 a.m. Eso que sí, vamos a la línea telefónica. A ver a quién tenemos por acá. Muy buenos días.
1: Buenos días, Quique.
0: ¿Cómo está? Muy buenos días, buenos días. ¿Cómo está usted? ¿Cómo dice que le va por ahí?
1: Bien, ¿y usted?
0: Aquí estamos ya sentaditos, bien peinaditos, oiga, para entregarle la buena música del mero mero y levantarle el ánimo por el día sábado. Y a fin de semana, y hay que ponerle bueno.
1: Necesito la canción de Rafaelito, domingo 3 de marzo.
0: Rafaelito.
1: La canción se llama Domingo 3 de marzo.
0: Domingo 3 de marzo, para saludar a alguien, amigo mío.
1: Para escucharlo nomás.
0: Ahí le vamos a programar, ya.
1: Ya, que esté viendo, Quique.
0: Igual manera para usted, Carlito. Igual manera, por supuesto. Un abrazo para usted. Tempranito ya se están alistando para la chambita, así que le mandamos un saludo grande. Sí, por supuesto que sí.

0: Y acá estamos, por supuesto que sí, saludamos. Vamos a dar el número telefónico también de la radio para que se comuniquen con nosotros. Ah, tenemos el 75-250-4141, el 75-232-8021. Sí, por supuesto.
1: Bonitos toros llevando
2: y al matadero.
0: Eso. Domingo 3 de marzo, vamos a ponerle domingo 3 de marzo. Pero estamos en agosto, pero hay que ponerle 3 de marzo. ¿Qué tanto? 5 de la mañana con 27 minutos. 5 con 27. Eso, pongámosle bueno.

0: tenemos las 5 de la mañana con 31 minutos, cuate, las 5 con 31, por supuesto. Aquí estamos en el despertar ranchero para todos ustedes. Aquí nos vamos. Hasta las 8 de la mañana, donde venga la noticia, por supuesto. Y nos vamos. ¿A dónde nos vamos? Vamos a los comerciales y regresamos. 5 de la mañana con 32, las 5 con 32.
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3: Son las 5 de la madrugada con 32 minutos.
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0: Muy mentado.
1: Oye, acá estamos. Me olvidé de dar el número del WhatsApp. Por supuesto que me pidieron por interno el número del WhatsApp. ¿Y a quién les voy a dar el número del WhatsApp, cuate? Aquí nos vamos, el más 569-67-41-47-65. Ahí está, por supuesto que sí.
0: Juan se llamaba y lo apodaban Charrasqueado.
1: Y nosotros saludamos a los que se vienen integrando a la programación del Despertar Ranchero. Les mandamos un abrazo y un saludo cordial a toda mi raza chula, por supuesto, a mi gente madrugadora, a los que ya están listecitos para ir a la chamba. Ya sonó la pistola, compa, ya sonó la pistola. Acá están. El domador de la música ranchera, aquí qué pistola, qué tantito. Así que a sacarse las sábanas, a sacudir la flojera, que ya amaneció. Que ya está amaneciendo, las 5:35. 5:35 de la mañana. Y nos vamos a la buena música.

0: Eso que sí, eso que sí, cuate. Ah, desde aquí les saludamos del Despertar Ranchero de la 95.5 a todos ustedes que ya vienen levantándose con el gusto de siempre. Aquí su mero petatero, hombre, qué tantito que ya. Con su cumpa de confianza todas las mañanas. Acá Kike Pistolas disparando la mejor música ranchera para todos ustedes, claro que sí. Aquí puro mero nomás en el Despertar Ranchero, para que se levante con ganita, por supuesto, enfrentar este día sábado, por supuesto que sí.
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0: y con la mejor vibra, por supuesto, para arrancar este día sábado al 100 por millón, al 100 por millón, no, al 100%, no, al 100 por millón, hombre. Y nos vamos levantando el ánimo. 5:41, las 5:41.

0: aquí estamos, ya son las 5 con 47 minutos, las 5 con 47, sí. Y acá como siempre, le mandamos este saludo y este abrazo para romperte las costillas, sí. A todas las chulitas, a todos los cuates también que están sacudiendo la pereza, les mandamos un saludo cordial. Que por supuesto que sí. A los que se están metiendo también un cafecito, les mandamos un saludo cordial para todos ellos. Ay, ay, ay, nomás. En esta mañana caiga el despertar ranchero con Quique Pistola, por supuesto.
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0: Y aquí seguimos, líneas habilitadas desde ahora ya para que nos llamen, para que piden su música. Después no me digan que no se los toque. Ay, ay, ay, nomás. Aquí estamos el 75-250-41-41, cuate. Y el otro de la línea que lo tengo también desocupada es el 75-232-8021. Y el WhatsApp, por supuesto, el más 569-6741-4765.
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0: este. Y este temita que viene, me pidieron de Vicente Fernández, Un Millón de Primavera. Así que escúchalo, 5:48, las 5:48 ya.

0: vamos, línea telefónica. Ah, se fue el cuatecito, se fue, por supuesto que sí. Aquí seguimos, nosotros seguimos, por supuesto. Aquí nos vamos a la línea telefónica. Apuren, haciendo sus pedidos. Después me dicen que no se los toco, hombre. La sigo con 52, buenos días.
1: Buenos días.
0: ¿Cómo está, cuatecito? Buenos días, ¿cómo? Dice que le va.
1: Bien, ¿y usted?
0: Aquí estamos, ya sentaditos, bien peinaditos, disparando para todas las frecuencias de la radio.
1: Qué bueno,
0: hey.
1: Quiero escucharlo.
0: Hey, ¿usted cómo está? ¿Cómo dice que le va?
1: Bien, gracias.
0: Qué bueno. ¿Algún saludito para alguien?
1: Estamos preparándolo para ir a la pega ya.
0: Eso, para ir a la chambita, un aplauso para que sí. Lo que van, claro.
1: Oiga, ¿me podía hacer el favor de ponerme dos cuecas?
0: Dos cuequitas, ya, cuecas.
1: Los hermanos

0: gigantados.
1: Ya las campanas del
0: y esto es bueno, viene el mes de la patria, Y hay que estar preparadito, por supuesto.
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0: Vamos a ponerle una cuequita, pero de esas buenas, de esos que te haga sudar hasta que se te quiebren las espuelitas, hombre.

0: de corrido. Las 5:54, las 5:54. ¿Y nos vamos a dónde? Nos vamos a ponerle la cueca, por supuesto, las 5:54.
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0: Póngale.
1: 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Finao.
2: Una viudita lloraba la muerte de su marido, pero debajo del catre estaba Marcial escondido.
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2: ¿Cómo fue?
1: Con una linda viudita que le quedó muy buen dote. 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Me dijo, viejo peludo, porque era media argentina. 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
2: En Chillán tengo un caballo y en Longaví una carreta. Y por aquí ando buscando viudita con citroneta.
1: ¿No te va a tocar un viudo nomás? Yo te voy a dar un consejo.
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No, me casó con viuda, dice. Ay, ay, ay. ¿Cómo que no te vayas a casar con la viuda, hombre? Qué tantito por ahí. Oye, aquí estamos, seguimos nosotros en el despertar ranchero, poniéndole ganitas, poniéndole todas las ganas acá, por supuesto. Y para todos ustedes nos levantamos tempranito, claro que sí. Y siempre con el buen ánimo, siempre con el buen ánimo, por supuesto que sí.

se viene el otro piecito de cueca, por supuesto, las 5:58 y nos vamos de nuevo, que se viene el mes de la patria, cuate.

0: frase, vamos, pongámosle bueno.
1: Pues déjeme decir un verso, ¿eh? Yo estuve tomando un año allá por Curacaví, y para arreglar bien la caña un mes tomé en Longaví. 10 días en Sotaquí, 20 días en Parral, 25 en Romeral, 10 días en San Rosendo, 69 en Putaendo y medio año en Putagán.
2: Yo conozco unos bolseros harto buenos para tomar y al salir de alguna fiesta los tienen que trajinar.
3: Oiga, no es por pelar, ¿eh? Pero conozco unos guitarristas que siempre pasan bolseando y otro que pasa tomando junto con un cordionista.
1: Y también con un artista que es un loco pa'l copete. Y el baterista metete bolsea con un panderista y chupan con un bajista, todos se van de carrete.
4: Y nos fuimos con la cueca del bolsero. ¡Y va!

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4: Son las 6 de la mañana con 2 minutos.
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0: 5 minutos, las 6:05, cuatecito, las 6:05 minutos, por supuesto. Hoy me llaman por interno para agradecerme. Gracias, me dice que continúe con el programa, que lo hace súper bien, que esperemos. Me dijo una auditora, no voy a decir su nombrecito porque me dijo, usted todavía está jovencito, me dijo, tiene para rato. Y aquí estamos, por supuesto que tenemos para rato. Las 6:06, y me pidieron este temita, Los Reales del Valle. Ahora me lloras, bandida, ahora me lloras.
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0: Antes me botabas, ahora me lloras. Y esto pasa. Pero te botan y después te recogen. Y nos vamos con la música. 6:06. Las 6:06.

0: ya tenemos las 6:11 y nos vamos a la línea telefónica a ver a quién tenemos por acá. Buenos días.
1: Muy buenos días, don Quique, ¿cómo está?
0: Bien, gracias a Dios, aquí estamos, con bastante energía, con bastante ganitas de día sábado.
1: Me alegro mucho, don Quique, que esté muy bien.
0: Qué bueno,
1: con mucha
0: qué bueno.
1: energía, porque así nos alegraba la mañana, así con su actitud bien alegre, como
0: eso,
1: siempre,
0: eso,
1: como siempre.
0: Como siempre, oye, Guantecito, usted también, levante el ánimo, levante el ánimo.
1: Sí, sí, que vengo despertando recién, mijo.
0: Ay, ay, entonces un aplauso.
1: Vengo despertando recién, todavía podemos hacer ejercicio.
0: Eso.
1: Y me gustaría pedir una canción. ¿Cuál? De Los Broncos, mijo.
0: ¿Los Broncos cuál?
1: A ver, dos mujeres y un campo. A ver, esa canción que era de una película, parece.
0: Sí, dos mujeres y un caminazo, un camino, sí. Esta, sí. Anteriormente me decían a mí dos mujeres y un camino hasta que me pillaron y me botaron de la casa. Sí. Así que
1: ya, gracias, don Quique, que está bien, ¿eh?
0: De igual manera, hacer ejercicio nomás, hacer ejercicio.
1: Ya, chaito, mijo, que está bien.
0: Igual, 6:12, las 6:12, aquí estamos. En el despertar ranchero con Quique Pistola, por supuesto que sí. ¿Cómo dice que le va? Buenos días. ¿Cómo está, cuatecito? ¿Cómo está, güey?
2: Aquí vamos camino a la chambele, güey.
0: Oiga, la chambele, ahora, ¿a dónde le toca?
2: ¿Dónde mismo, el tambo?
0: ¡Hala, el tambo, San Vicente! Oiga, hágame hablar con el ruciecito, ¿quiere hablar el rucio? ¿Está durmiendo?
2: Aquí va a ser, que durmió el gallo, tú que estás ahí esperándolo,
0: güey. Ay, ay, ay, para mí, hay que amarrarle las manos en la noche al cuatecito.
2: Ay, ¿qué va a hacer este viejo con dos viejas en la casa?
0: Ay, güey. Ay, ay, no.
2: Y las dos veles son lanas.
0: A las dos. Uy, uy, uy, ay, ay, ay.
2: Imagínese usted el morden.
0: El desorden que tendrá ahí en la casa.
2: Dijo el bombo fica de esos kikis que son hechos de dos huevos.
0: Este ruciencito se las trae el rucio.
2: Así le vas a la rucio que comerse con él.
0: A ver, póngale.
3: Don Quique, buenos días.
0: Hola, Rusiecito. Ay, que te estáis volviendo famoso en el despertar ranchero, Rusiecito. ¿Qué te pasa?
3: Hay que darle alegría, nomás a la mañana.
0: Claro, por supuesto. Dice que tú ves ahí a una flaquita y se te encaramela el cuerpo. Y es verdad. Te soba las manos. Dice que te soba las manitos.
3: Hay que ponerle mientras se pueda, nomás mientras estemos aquí en esta tierra,
0: güey. Efectivamente.
3: La vida.
0: Efectivamente, hay que pasarlo bonito, claro, güey. Ah, oiga, no. ¿Algún temita que quieras escuchar? Rucio.
3: La carta, póngala ahí para escucharla de nuevo hoy día.
0: La carta, ya, y te vamos a poner la carta para que saludes a la familia, ya. Dile que vas a llevar.
3: Ahí, un saludo para Robin, Máximo,
0: eso,
3: Moni, Claudio.
0: Eso.
3: Y para la otra cuadrilla de Rolita, más conocido como el desgraciado.
0: El desgraciado. Oye, cuatecito, acá te mandamos un saludote grandísimo a ti, que esperemos que tengas un día sábado pero espectacular con toda la gente, con toda la cuadrilla ahí, ¿eh?
3: Gracias, don Quique. De igual manera para usted, que tenga un excelente día. Ahí le paso a don Robin.
0: Ay, ay, ay, don Robin. Oye, Robin.
2: Aquí vamos con don Quique, con el ruso, con ánimo.
0: ¿Qué eso?
2: Aceptarte el día sábado con la ayuda de Dios, pues.
0: Qué bueno. Oye, ¿cuál es el desgraciado?
2: El ruso se dice, mi desgraciado, nos va con el rol a Navarro.
0: Ay, ay, ay, este ruciecito las trae.
2: Oiga, si cuando se juntan, niño, hacemos por un evento, dicen.
0: Ahí, oye, hay que...
2: Olvídese las conversas que tienen los viejos.
0: Hay que juntarnos, inviten aquí que pistola para hacer algo.
2: Oiga, sí, si primero cuando se juntaban se agarraban a patada, igual que esos puertos, pues. Se quedaban tan bellos con sus bravones, yo.
0: Ya, vamos a poner la carta al ruciecito, la carta.
2: Listo,
0: le vamos a poner.
2: Don Quique, que tenga un excelente programa y un buen retorno a su hogar.
0: Igual manera para ustedes, cuatecito, que
2: bendiciones a todos los oyentes.
0: Gracias. Y este también, le mandamos saludos al finado. Y le mandamos saludos al Patas Planas también, al Patas Planas. Oye, hay un amigo que le dice que el Patas Planas. Hasta que yo no sabía por qué, pero voy a... Yo no sabía por qué le decían patas planas.
4: Estoy borracho.
0: yo le grito y soy buen gay. Ahí le voy a decir por qué le hice patas planas.
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0: Y nos vamos a la música, por supuesto. Y me pidieron los Tigres del Norte, por supuesto. Lágrimas de sangre, lágrimas de sangre. Y acá viene lágrimas de sangre.

0: tenemos las 6:19, 6:19, para toda la gente, para todos los que van allá a San Vicente de Tahuatahua, ahí al tambo, le mandamos saluditos, que nos van escuchando allá. Oye, Ruciecito, no te vayas a quedar dormido, Rucio. Oye, Rucio, te tengo una buena noticia, Había una auditora, me dijo, quiero escucharlo a ese Rucio que tanta publicidad le hacen. Y ahí le mandé el audio, ya quédate por acá enganchado, Rucio. Tienes suerte, Ruciecito, ¿eh? 6:20, 6:20 minutos. Así que ahí está el recado, Rucio. Querían escucharte tu voz, pero Ruciecito. Así que quedó encantadísima por acá. 6:20, 6:20.
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0: Y me pidieron dos mujeres y un camino de los Broncos. Dos mujeres y un camino de los Broncos. Oye,
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Las 6:20, las 6:20 y nos vamos a la música, por supuesto que sí. Eso, pongámosle. Dos mujeres y un camino. 6:21.

0: les saludamos, les saludamos. Estamos buscando un temita que me pidió una auditora. Sí, le estaba buscando de ayer, que le quedó gustando. Y ahí lo estamos buscando. Estamos haciendo toda la diligencia porque aquí le damos, no sé cuál será. Será la culebra pollera. Esa debe ser seguramente. O Gloria, o no sé. Ahí vamos a ver, vamos a ver.
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0: Y viene la carta de los Tigres del Norte para el Ruciecito que va camino a la chambita. También le mandamos saluditos para toda la cuadrilla, para todo ellos. Y aquí está Quique Pistolas disparando la mejor música para todos ustedes, los mejores éxitos, sí, por supuesto. Lo que ustedes nos piden, lo que ustedes nos solicitan, a toda la gallada que nos solicita, a todos los que están realmente yéndose también a la chamba, atrás del volante. Hay que tener cuidado. Hay que ser un poquito precavido con toda la cosa. No hay que ir rapidito, hay que llegar con bien a la chamba y regresar con bien a la casita, por supuesto que sí. 6 de la mañana con 26 minutos, 6 con 26. Cuando una bala. Esta es la carta.
2: 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Su vida es muy diferente a la mía. Ustedes cantan sus canciones y yo trabajo cargando ladrillos. Pero cuando los escucho cantar pienso que somos lo mismo. Perdonen ustedes el atrevimiento, pero ustedes que vienen y van, quizás me puedan ayudar. Y secándose una lágrima en el ojo y echando mano a su bolsillo, esto fue lo que nos dijo.

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0: Eso que sí, las 6 de la mañana ya con 30 minutos, las 6 con 30. Ay, nos vamos, ¿qué nos toca ahora? ¿Qué es lo que nos toca ahora? Nos vamos a la tanda comercial,
1: Voy a
0: y regresamos, pero no nos demoramos nada. Regresamos.

0: Son las 6 de la mañana, con 35 minutos.
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0: ¿Cómo que no? ¿Cómo que no? Aquí estamos de vueltita de nuevo, por supuesto que sí. Las 6:36, 6:36.
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0: ¿Y qué pasó en la tiendita de la flor? ¿Qué es lo que pasó, cuate?
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0: A ver, nos vamos a la línea telefónica. ¿Quién tenemos por acá? Buenos días, buenos días. Buenos días por acá, ¿cómo está?
2: Buenos días.
0: Buenos días, ¿qué dice que le va, cuate?
2: Aquí estoy levantándolo.
0: Qué bueno, qué bueno, qué bueno. Hay que ponerle ganita a levantarse.
2: Puta, sabe que me la jodivo.
0: ¿Por qué? ¿Qué es lo que pasó? ¿Qué es lo que pasó?
2: Miré para arriba para el tiempo.
0: Ay, ay.
2: Empezó a perder al tiro. Tenía que me lavo la cara primero, güey.
0: Primero, hombre, qué pato por ahí, pero.
2: No, yo me estoy levantando porque me voy para la playa.
0: ¿Te vaya a la playita? Ah, ya te vaya, sí. te vaya a veranear.
2: Sí, güey, sí, porque con este tiempo así está rico.
0: Está rico para veranear. Cuénteme.
2: No, tengo que ir a Pichilemo a comprar y estoy firmando todavía, güey.
0: Ah, ya, qué bueno, oiga.
2: Sí, con los señores carabineros, quiero darle la firma, aprendí hasta escribir mi nombre ya tanto firmar. Ahora me queda más redondito.
0: Más redondita. La I te queda redondita, la I.
2: Redondita, o así que el 14 tengo que ir al 15, tengo que estar en San Javier.
0: Ah, en San Javier, ahí a visitar a la familia.
2: Sí, a visitar a la familia, al cucao, a todos los payasos.
0: Oiga, y, o sea, ahora, ¿dónde se encuentra? ¿Dónde se encuentra Jesús Sintal?
2: No, yo estoy aquí en Pichilemo.
0: Ah, sigues en Pichilemo. Ay, ay, ay, ay, a través de la
2: 106.3. Vivo acá abajo, acá en Pañuelo, arriba, a las salinas para arriba.
0: Ay, ahí te tocó poner la firmaza.
2: Sí, pues ahora tengo que ir a Pichilemo a firmar allá.
0: Ah, te vienes para acá, ya ten cuidadito, venga con cuidado, cuate, ya. ¿Algún temita?
2: No, con cuidado, y ahí por último ahí pasamos al 9, ahí nos compramos unos par de gatos.
0: De esos gatitos que hacen falta, por supuesto.
2: De esos negros, de esos caja negros. Con una harinita y un pihuelo. Ay,
0: nomás, tienes que comprar de esos gatos angora, de esos, los más grandes.
2: De los más grandes.
0: Qué bueno.
2: Oiga, cuéntame. ¿Una cancioncita?
0: ¿Cuál sería?
2: Puede ser El Pollo Fuente con los Tejanos de Rauco, Era Tan Solo Un Chiquillo.
0: El Pollo Fuente y los Tejanos. Tejanos, Era Solo Un Chiquillo, ¿ya?
2: Era Tan Solo Un Chiquillo, sí.
0: Un chibolo. Y ahí le vamos a poner, cuate. Así que vaya nomás, acá lo esperamos.
2: Vale. Oiga, ¿sabes que está helado? Era jodido. ¿Va a estar helado aquí?
0: Está heladito. Es que está bajando la temperatura. Donde no llueve, se pone helado. Donde no llueve, se pone helado, dicen, pues.
2: Bien, ya, oiga, saluditos para todos, cuídense.
0: Igual manera para ti, cuatecito, gracias por estar en la sintonía. Aló, buenos días.
3: Buen día.
0: ¿Cómo está, caballero? ¿Cómo está, cuate? ¿Cómo dice que le va, güey?
3: El violero.
0: El violero, ¿cómo está usted? ¿Algún temita?
3: Acostadito aquí.
0: Está acostadito, ¿solo con quién? ¿Con quién estás acostadito ahí?
3: Por ahí nomás.
0: Ahí nomás, déjelo ahí nomás.
3: Oiga.
0: Cuénteme.
3: El vestido rojo,
0: acá le vamos a poner el vestido rojo.
3: Y Herrera 15.
0: Vestido rojo. No, un temita nomás porque tengo hartos pedidos.
3: Ya. El vestido rojo.
0: Listo, esto que sí.
3: Ya, por favor, que estén bien, ¿no?
0: Que esté bien, por supuesto. 6:40, 6:40. Pongámosle este tema. Esto creo que es que me pidió mi auditor. A ver, pongámosle el temita. A ver, pero vamos, antes de eso, nos vamos al WhatsApp, por supuesto, que acá tenemos un WhatsApp también que nos envían. A ver, ¿qué es lo que dice?
4: Buenos días, amigo mío.
0: ¿Cómo está, cuate?
4: Escucharlo de nuevo.
0: Gracias.
4: Oiga, quiero saludar.
0: ¿A quién?
4: A la familia Campos, de la familia.
0: Ya.
4: A mi cuñado Manuel Campos. A Pepe Campos también. Jorge Campos. Y un saludo para esos amigos que van a Sajá, San Vicente.
0: También van para allá, los cuates.
4: Para que vuelvan bien nomás.
0: Sí, por supuesto.
4: Y quiero pedirle un tema, amigo, Siete Pistolas.
0: ¿Cuál
4: usted
0: será?
4: Puede ponerlo. Es de Los Temerarios.
0: ¿Lo ha?
4: El Hijo Jesús. Y también saludo a... Ya sabe ya.
0: El hijo.
4: Que tenga buen día, amigo. Siete Pistolas. Ponga bueno ahí.
0: Listo, gracias. Acá le ponemos bueno. Oiga, pero te noto bajoneado. Tienes que ponerle más ganitas al día sábado. Ponerle más ganitas porque ya empezamos con el pigüelito acá. Te estoy tomando un vinito, sabroso. Esto que sea, acá le ponemos bueno y nos vamos a la música, y nos vamos a la música. La culebra pollera, dice. Ese será, o si no, te busco la otra, te busco la otra. Pero de que le encuentro, 6:41.

0: Y aquí estamos, por supuesto que sí, por supuesto que poniéndole bueno a todo el despertar ranchero. Que vamos, que sí. Las 6:43, 6:43 minutitos. Aquí también me pidieron la gaviota traidora, la gaviota traidora.
1: Voy a cantarles un corrido muy mentado.
0: ¿Cómo está mi raza? ¿Cómo está mi raza? Que ya está amaneciendo.
1: ¿Cómo?
0: Dice que le va. Arriba, arriba, arriba los corazones. Abajo las flojeras, que hoy es el día de ganar billete, de ganar billullo, de ganar lana. Hoy día es sábado y a levantarse. Hoy quiero mandar un saludito también para la Felicur, los que ya están ahí, sí, también están chambeando, están poniéndole bueno desde tempranito. También un saludo cordial para la Felicur, para todos los cuates que están ahí. A toda la sección verdura, los que tienen ahí, a todos los que están vendiendo sus sanguchitos ya tempranito también. A toda la sección pescado también, que ya están ahí, por supuesto que sí. Todos los productos frescos, fresquecititititos, de la chacra al consumidor. Acá no hay intermediarios. Vaya, vaya al campo, ahí está la Felicur. Un aplauso, pero grandisísima para ustedes. Y también un abrazote, pero de esos que duelan, que crujan las costillas, cuate. Saludos para la Felicur.
1: Pistola en mano se le echaron.
0: Ya rugió, sí, por supuesto, ya disparó la pistolita. La pistola, ¿cuál pistolita, hombre? La pistolaza. Ya cantó el gallito, así que nosotros nos vamos a la música. Las 6:45 minutitos.

Un saludote, por supuesto, de compas. Un saludote de compas para toda mi raza, para los que nos están escuchando allá en donde, en las parcelitas que se están levantando, en las parcelas, sí, ahí en los quinchos donde se encuentren los surcos. Ahí le mandamos un saludote, por supuesto que sí. Dios me lo cuide a todos ustedes, a todos los que van a la chambita, a todos los que van atrás del volante. Le mandamos un saludote de aquí, de Despertar Ranchero. Hoy nos vamos a la frecuencia de la radio que nos están solicitando. Que están pasando, me dice que están pasando hacia Constitución. ¿Qué día la podemos escuchar allá? ¿En qué frecuencia? A ver, en Constitución, a ver, déjame ver, en Constitución nos escuchan a través de la 95.7, güey. Estos se van para allá, dice, van camino a Constitución. Acá le vamos a mandar un saludito, acá le vamos a repetir la frecuencia de la radio. Donde dispara para todos lados es la 95.5. Acá la 95, acá en Curicó la 95.5. De acá también disparamos para San Fernando a través de la 93.7. Linares 95.3. 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Y voy a continuar porque... No continúo más porque ya me dio sed. Y nos vamos con los Tejanos de Rauco, José Alfredo Fuentes. Era solo un chiquillo. Acá viene 6 con 50.

Y continuamos, cuate, continuamos. Oye, quiero mandar también un saludito para la reina de la casa, sí, para la reina, para la jefecita, le mandamos un saludito también. Qué tantito, le mandamos un saludo cordial para todas las jefes. Para todas las jefecitas de la casa, sí, las que se levantan tempranito a preparar los frijolcitos, a preparar el desayuno para que manden a la chamba y el condenado, oye. Y para toda la plebada también, que van al volante en la carretera, maneje con cuidado. Y súbale el volumen a la radio para que no se quede dormida, porque acá está Quique Pistola, que tantito escuchen. Y con este programa del Despertar Ranchero, se le va el sueño, por supuesto que sí, por supuesto que sí. 6 de la mañana con 55 minutos, líneas habilitadas para que nos llamen, 75-250-4141, 75-232-8021. Y también tenemos el WhatsApp también para que nos escriban o pidan sus canciones al WhatsApp al +569-6741-4765. Y Dios, Diosito me los cuida a todos ustedes que van a la chambita, que lleguen sin novedad, que vayan sin novedad y regresen a la casita sin novedad, por supuesto. Acá acompañándolos en el Despertar Ranchero con la buena música. Acá vienen los charritos. Los charros de Luchito y Rafael. El vestido rojo. El vestido rojo. Pongámosle bueno. Pongámosle bueno.

0: 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Oye, sí, que seguimos. A las 7 de la mañana, hoy a las 7 de la mañana saludamos a todos los que están en la sintonía. A ver, nos vamos por aquí a ver qué es lo que tenemos del WhatsApp, que nos escriben al WhatsApp también y nos mandan su audio, por supuesto. A ver, escuchemos.
1: Don Quique Vitola.
0: ¿Cómo
1: está usted? Quisiera escuchar el temita Lo Tienes Todo con Julio Álvarez. Gracias.
0: Lo Tienes Todo con Julio Álvarez, ya, Álvarez. Acá lo estamos anotando. Sí, por supuesto que le vamos a poner el temita, por supuesto que sí. Y continuamos nosotros en el Despertar Ranchero, por supuesto, aquí estamos. Y línea telefónica, a ver, ¿a quién tenemos por acá? Buenos días. Ay, me hacías falta tú, oye, me hacías falta. Cuéntame, ¿cómo amaneció? ¿Bien adolorida o bien?
2: Bien sola y bien ronca.
0: Bien ronca, ¿qué le pasó?
2: Canté mucho.
0: Ah, cantaste mucho, vaya, te fuiste al karaoke, saliste en la noche.
2: No sé, ¿qué me pasó?
0: ¿Por qué? ¿Tienes que tomar algo caliente? Ah, yo sé, ya sé qué hace falta. El guatero con olla se me...
2: No.
0: ¿No? ¿Tampoco?
2: Las pistolas se están acabando.
0: Ah, ya no pasa nada entonces. ¿Qué le pasó?
2: No, si pasa, pero no.
0: ¿Cómo? A ver, háblame.
2: La polvorita se está acabando.
0: Ah, ya no, yo está caramba. Yo tengo, pero la polvorita se quita y la pistola que dispara como tiene que ser.
2: Sí, todos
0: dicen eso. Sí, todos, yo no, mira. Mira, ay, escucha el sonido, no, mira. Ahí está.
2: Eso. Pasa hasta por la ventana.
0: Ay, ¿cómo? Dice que le va, que amaneció ronquita.
2: Sí, pero la garganta.
0: Tiene que tomarse algo calientito, algo bien caliente con miel, dicen que con miel y limoncito.
2: Vamos a tomarme un helado.
0: ¿Un helado? ¿Cómo que un helado? ¿A este la... Ah, ¿te gusta el helado en la mañana?
2: Sí.
0: Bueno, te puede hacer más mal el heladito, ¿ah?
2: Eso sí.
0: ¿Pero el helado se toma o se come? ¿Cómo es el helado? A ver. No sé, usted dice, ¿voy a comerme un helado o voy a tomarme un helado? ¿Cómo es el tema? ¿Cómo? A ver, cuénteme.
2: Con la boca se come. Voy a cantarles un corrido muy...
0: Obvio que hay que comerlo por ahí. Obvio que se... Bueno. Oye, que usted me hace reír temprano.
2: Te voy a dejar metido.
0: Ah, no, a mí no me deja nada. ¿A qué estamos? Bueno, cada uno sabrá cómo se lo come, ¿cierto?
2: Sí, cierto, obvio.
0: Cierto que sí. Oye, acá estamos, Catecita. ¿Cómo dice que le va? Da maldita.
2: Bueno, pero... en mi música.
0: A ver, ¿cuál temita quiere escuchar?
2: Ayer. Y antes de ayer pedí y no, ni me lo puso.

0: ¿Cómo, cómo? A ver, repite. Ayer, antes de ayer.
1: Y hoy día no me lo he puesto.
0: Y ayer tampoco. Ayer. No se lo puso el tema. El tema.
1: No es que se está poniendo mal.
0: Antes de ayer y hoy tampoco. Y hoy no me lo puso. ¿Así se llama el tema?
1: No.
0: O me está leyendo.
1: De Ana Gabriel.
0: Ah, de Ana Gabriel, de Ana Gabriel. Ana Gabriel.
1: Sí, pues sí. Ayer se lo pedí en la mañana.
0: Ayer no se lo puse, sí, acá dice de Ana Gabriel.
1: No, me,
0: dice,
1: no me dijo que me hace falta. Si alcanzaba me lo ponía.
0: Sí, pero no alcancé, pero hoy día se lo pongo. Ya se lo pongo.
1: Alcanzó para otra nada.
0: Ya no te hago falta, dice, ya no te hago falta de Ana Gabriel, eso, ¿cierto?
1: Sí.
0: Eso, hoy día te lo pongo. Yo. Te lo voy a poner completita, sí, completita. ¿Y desde que empieza hasta el final?
1: ¿Cuándo es tu cumpleaños?
0: No, mi cumpleaños, ¿quién? ¿Quién te dijo? ¿Quién te dijo que yo estaba de cumplemenos? ¿Quién te dijo? ¿Quién te
1: por
0: dijo?
1: Ahí.
0: ¿Por ahí un pajarito?
1: Sí.
0: Ah, ya. No, todavía, ya va a llegar el momento. Está cerca, sí, ya está cerca, está a la vuelta de la esquina, pero ya ahí vamos.
1: Ya viene, ya.
0: Ya viene, ya se viene. Ya, se viene, ya, ahí tendría sí, que...
1: Ojalá venga con las pistolas bien cargadas.
0: No, tiene que venir bien cargadita, por supuesto. Y cuando se viene, yo te aviso, ¿ya?
1: Usted lo va a anotar al tiro, porque si llega así, no disparando, el señor que viene con el bajón y las pistolas vacías.
0: No, ¿cómo que las pistolas vacías? No, tiene que ir con las pistolas para... No, tiene que ir cargadita la pistola para reventar ya, bien.
1: Hoy día es sábado.
0: Sí, pues sábado, hoy día es sábado.
1: Que lo pasen muy bien, nomás.
0: Igual manera, usted oiga, igual, y tómese algo.
1: Yo estoy en mi casita.
0: Qué bueno.
1: Estoy con mi hija, que llegó con mi nieto ayer.
0: Qué bueno, le mandamos un saludote para ella. Mándele saludos para su hija, mándele saludos.
1: Se llama Javiera Constanza, Rizana Uvilla.
0: Javiera Constanza, oye, le mandamos. ¿Esa es la nietecita, la hija?
1: Es mi hija.
0: Ah, la hijita.
1: 27 años.
0: 27 añitos, eso es lo que me recomendó el médico. Oye.
1: Sí, pero.
0: Oye, su nietecita, mándelo a su nietecita.
1: Y mi nieto, que se llama Sebastián.
0: Sebastián Amaro, también le mandamos un saludito ya. Están
1: que
0: ahí.
1: Lo amo, los quiero mucho.
0: Qué bueno. Ahí le vamos a poner su temita, ya lo vamos a poner completito desde que empieza hasta el final, ¿ya?
1: Ya mi pistolita.
0: Listo, se me cuida, guachita, se me cuida.
1: Igual.
0: Aquí estamos nosotros alegrándole, ya son las 7. ¿Qué va a tomar de desayuno hoy? A ver, cuénteme un poquito. Cuénteme.
1: No, hoy día voy a tomarme un batido.
0: Ah, un batidito, ya, sí, un batidito, ya.
1: De plátano con almendras y naranja.
0: Y
1: avena.
0: ¿Y le gusta el platanito? ¿Le gusta?
1: Me encanta, ojalá sea bien derechito.
0: Oiga, yo estoy hablando de que va a tomar hoy día. ¿Dónde ha visto un plátano? Yo no he visto un plátano derecho, no he visto.
1: Medio doblado.
0: Yo he visto, sí, platanito doblado, pero no he visto. Ya, nos vamos a la música. Que le vaya súper bien. Oye, me hace reír mi audito. Ahora, por supuesto que sí. Las 7:08 y nos vamos a la música. Eso. El hijo de Susana, Los Temerarios. 7:08 minutos.

0: Y ya tenemos, pasó. Ya tenemos las 11 de, pero las 11, no, las 7 con 11, hombre, las 7, ¿qué está? ¿Qué está pensando? Las 7 de la mañana con 11 minutos, las 7 con 11, por supuesto que sí, por supuesto. Acá estamos en el Despertar Ranchero, por supuesto, con Quique Pistola, su paisano. Y le mando un abrazo para todos mis paisanos también, de la sintonía, sí. Los que están lejos de su tierra, los que nos están escuchando en diferentes lugares, en diferentes países, por supuesto, le mandamos desde aquí la mejor música, por supuesto, para todos ustedes. Los mejores corriditos, las mejores rancheritas, las mejores cuequitas, sí. Acá toda la mañana, excepto los domingos, pero de lunes a sábado, acá estamos sentaditos. Y nos vamos a ver qué es lo que nos dice por acá mi cuatecito. A ver, pongámosle, pongámosle, bueno. A ver. ¿Cómo estamos?
1: Primero que nada, agradecer por el entretenimiento y el buen humor.
0: Gracias. No le escuchamos. Por supuesto. Oye, cuatecito, me mandaste el audio, pero no se escucha, ah, no se escucha bien. ¿Dónde anda? ¿Dónde anda? Ah, pisa la chambita. Claro, ahí le vamos a poner lo que escucho, es que te vamos a poner una, le vamos a poner una cuejita, le vamos a poner una cuejita, pero no se te escucha bien. A ver si nos puede enviar nuevamente el WhatsApp de audio, porque no se te escucha bien, pero ahí tratamos de entender un poquito, que nos mandan los saludotes, pero nosotros ya ahí vamos a esperar. De repente nos envían nuevamente el WhatsApp. Las 7 con 13 minutos. Ya viene el temita de Ana Gabriel. Ya no te hago falta. Ya viene ese temita. Así que ande preparando su batidito. Lo tienes todo. Sí, 7:14. Acá viene Julián Álvarez. Escuchemos, a ver.

0: estamos las 7 con 17 minutos, Juan, de las 7 con 17, mi gallada. Aquí le estamos ordenando todos los temitas que me están pidiendo, por supuesto. Y aquí nos vamos al WhatsApp a ver qué nos dice. Muchas gracias, mi estimado, muchas gracias. Le cuento el video de la que lo grabaron acá en Curepto para que le eche un vistazo. Dice, los potros del sur. Lo grabaron aquí, me dice, sí, ya, y le vamos a poner los potros del sur en Curepto. Ahí le vamos a ver.
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0: Le vamos a poner, bueno.

0: potros, a ver de los potros, sí, a ver, ¿qué dice?
1: Mira, don Quique Vitola. ¿Cómo está, señor? Saludos desde Culepto. Quisiera escuchar el temita, lo tienes todo, con Julio Álvarez.
0: Eso. Gracias. Eso, ya lo puse, lo tienes todo, sí.
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0: en su caballito. Y nos vamos al siguiente WhatsApp, el audio, a ver qué nos dice aquí nuestro paisanito, qué nos dice, a ver.
3: ¿Cómo está? Muy buenos días.
0: Hola.
3: Don Quique.
0: ¿Cómo
3: Pistola, famoso eso. Locutor de la RTL.
0: Esto que sí.
3: Espero que te encuentre bien. Muchas gracias, oiga, por acortando los viajes, siempre te lo digo yo.
0: Gracias.
3: Por el buen humor.
0: Eso
3: que
0: sí.
3: Le pone todos los días en la mañana.
0: Gracias, gracias.
3: Quería dar un gran saludo a El Boldal, sector Quinahue, de Chepica adelante. Ahí de la empresa agrícola Santa Elena, en especial señora Cina, doña Susana, don Oscar Vilches y la señora Marta Vergara, que se encuentra todavía delicada de salud.
0: Pronto.
3: Que se mejore muy pronto la señora Marta y muy pronto la vamos a tener acá en el campo, la estamos esperando a que venga a la chamba, como dice usted.
0: Eso.
3: Ya, eso sería, don Quique, un agrado. Un gran abrazo hasta que le duela las costillas, como usted dice.
0: Eso que sí.
3: Y con
0: que
3: una cuequita. Sí. Ya. Delante se escuchó mal el audio, por eso se lo mandé de nuevo.
0: Ya, ojalá salga bien. ¿Cómo que se lo mandé de nuevo?
3: Gracias,
0: ¿cómo
3: gracias,
0: que se lo mandé de nuevo? Ay, ay, cuidadito, cuidadito con eso. Y aquí estamos y seguimos. Y viene Ana Gabriel, Ana Gabriel, no te hago falta, no te hago falta, no te hago faltita. Anoche me hiciste falta, pero ahora ya no, ya. 7:19, las 7:19, que el despertar ranchero.

0: 7:25. ¿Cuál de las 7:25? Aquí nosotros no nos rajamos. Nosotros somos gente, pero gente de esa madera buena. Que llegamos, pero con toda la fuerza para hacerlo gozar a ustedes con la buena música, sí. Clarito que sí. Acá le ponemos fierro, pariente. Hasta que el cuerpo aguante y la radio se apague. Eso. Y si no se apaga, continuamos nosotros. A ver aquí, ¿qué es lo que me dicen?
1: No te vayan a matar.
0: Hola, buenos días, Quique Pistolas, ¿cómo estás? Espero que se encuentre bien, que se mejore, que no se moje la pólvora, dice. Ayer me podría tocar el tema al cantor de René y Nostroza. Muchas gracias, tenga excelente día. Sí, por supuesto que le toqué. Le podría tocar, por supuesto, de nuevo. Sí, le podemos tocar al cantor René y Nostroza. René y Nostroza, vamos. René y Nostroza. Nostroza ya. Al cantor René y Nostroza, muchas gracias. Ahí le vamos a poner René y Nostroza, por supuesto.
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0: Que también lo pase bien, cuate. Que lo pase bien también donde usted se encuentre.
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0: Creo que va a seguir lloviendo, así que hay que guardar la pistolita. No se vaya a mojar la pólvora. Claro que no, claro que no. Y este saludote grandote va para los niches. Ay, ay, ay. ¿De dónde viene este saludo que me enviaron? Este me dice un saludo cordial para la familia Muñoz Reyes de los Niches, Muñoz Reyes de los Niches, que nos está escuchando. Le mandan un saludo grandisísimo. ¿Quién le manda este saludito? Le manda Cherry, le manda este saludito de allá de Chañaral. Oye, de Chañaral el hombre. Y aquí le mandamos el saludote, por supuesto, a la familia Muñoz Reyes, que está en la sintonía también de parte de Cherry, de allá de Chañaral. Este saludote es para los Niches. Un aplauso grandisísimo y un abrazo también. Esos abrazos que doy yo, esos bien apretadísimos, que te haga sonar las costillas, cuate. Un abrazo grandísimo para todos ustedes. 7:27, las 7:27. Y nos vamos con este temita de Vicente Fernández.

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1: Son las 7 de la mañana, con 30 minutos.
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1: Son las 7 de la mañana, con 35 minutos.

0: cantarles un corrido muy mentado. Lo que ha pasado ahí en la hacienda de la flor.
1: Y seguimos, cuate, seguimos acá, por supuesto que sí. Recuerden que a las 8 viene las noticias, a las 8 viene Nicolás Figueroa a leer las noticias el día sábado. Las 7:36. Estamos a 29, sábado 29 de agosto. Saludamos a Sabina, que está de onomástico, Sabina, un saludo cordial del despertar ranchero.
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1: Y me pidieron René y Nostroza y acá le ponemos, bueno, acá viene una cuequita del hombre, por supuesto que sí. Y esto porque ya se acerca el 18. 7:37. Pongámosle bueno, arriba el ánimo.

0: buenísimo, qué buenísimo. La cueca, oye, que está con sabor, ya con sabor a pasos agigantados para llegar a qué, para llegar al 18, claro que sí. 7:39 minutos acá en la Radio Tropical Latina, por supuesto. Acá la 95.5, con distintas frecuencias ya asignadas a lo largo de las regiones de O'Higgins, Maule y la región del Ñuble. A ver, ¿a quién tenemos por acasito? Me mandaron un audio. A ver, escuchemos el audio. ¿Qué es lo que dice por acá?
1: Hola, Kiki Pistola, ¿cómo estás?
0: Bien.
1: Tengo un buen día. Acá está su auditora levantándole el ánimo. Pero se lo voy a dejar bien arriba para que le dure todo el fin de semana, ¿eh?
0: A ver.
1: Un gran abrazote.
0: A ver, ¿cómo? Que no te escuché bien, cuentecita. A ver, pongámosle de nuevo, a ver.
1: Hola, Kiki Pistola, ¿cómo estás?
0: Bien.
1: Espero que bien.
0: Sí.
1: Que tenga un buen día.
0: Gracias.
1: Acá está su auditora levantándole el ánimo. Pero se lo voy a dejar bien arriba para que le dure todo el fin de semana, ¿eh?
0: Gracias.
1: Un gran abrazote.
0: O sea, lo vas a dejar el ánimo para todo el fin de semana. Ay, o sea, ya.
2: Cuídate, Juan, que ya por
0: gracias,
2: ahí
0: gracias, buscando. Gracias por levantarme el ánimo. Gracias por estar en la sintonía.

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1: Oye, aquí estaba, por supuesto, gracias a esos saluditos que me manda Juanita. ¿De dónde? De Santiago, por supuesto que sí. Un aplauso para ella, fiel auditora del programa. Sí, mi acosadora, mi acosadora, mi acosadora. Aquí estamos, échale, échale, échale el talón al jale. Claro que las penas con la música son menos, cuate. Sí, por supuesto que sí. Si usted a sus penitas le pone música y le pone el despertar ranchero, no va a sentir pena, por supuesto que no. Porque acá hay pura alegría y hay puro entusiasmo, por supuesto que sí. Aquí estamos con el corazón ranchero bien puesto y la frente bien en alto, porque al sitio donde Quique va, deja bien puesto su pistola.
2: Ya las campanas del santuario están doblando.
1: Y nos vamos con este temita que me pidieron, Amor Limonero, Amor Limonero.

0: Sí, las 7:46, las 7:46, que me dejó el ánimo arriba, la auditora me dejó el ánimo arriba. El ánimo bien arriba para todo el fin de semana, me dijo, para todo el fin de semana. Y aquí estamos, nosotros continuamos acá en el Despertar Ranchero, por supuesto, acá a través de la 95.5, que disparamos para todo lugar, disparamos con la pistolota de Quique Pistolas, disparamos para San Fernando, para Talca, Linares, Cauquenes, Constitución, Pichilemo, Licantén, Iloca, Duao, Bichuquén, Lolol, Paredones, Pencagua, Escurepto. Que sí. Las 7:46 minutos, las 7:46.
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0: Y nosotros vamos a continuar con la música. Recuerden que a las 8 vienen las noticias a las 8. Ya vienen caminando, ya vienen por la Alameda.

0: Ya tenemos las 7:50, cuate, las 7:50, así que ya creo que todos están levantaditos con la buena música, claro, que aquí trae Kike Pistola, por supuesto, los mejores corridos, las mejores rancheras, las rancheras más picudas para todos ustedes, por supuesto que sí. Y un saludo, pero un saludo bien, bien, bien, con un abrazo grandisísimo, sé que te rompen las costillas para toda mi gente que está en la sintonía. Oye, ya nos vamos, nos despedimos con este temita que viene, nos despedimos, que nos pidieron la tragedia del vaquero. Quiero agradecer en esta mañana a todos los que han estado en la sintonía. Que pasen un bonito sábado. Hoy los espero en la noche. Los grandes bailables de la Radio Tropical Latina. También ahí está Kike con sabor, ahí va a estar.
1: Cuídate, Juan, que ya por ahí te andan buscando.
0: 7:51, nos vamos con la tragedia del vaquero.
1: Son muchos.
0: Que les vaya súper bien. Que les vaya bien, cuate. Que tengan bonito día.

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2: Son las 8 de la mañana, con 2 minutos.
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0: 8 de la mañana, 3 minutos. Bienvenidos a las informaciones en la edición matinal de las noticias. Comenzamos con los titulares. PDI de Curicó detuvo a 5 personas en investigación por robo con intimidación. Equipo MT0 en Curicó detiene a 3 personas tras investigación por microtráfico. 4 imputados quedan en prisión preventiva tras violento robo a local comercial en la comuna de Parral. Maule activa código azul excepcional para reforzar protección de personas en situación de calle. SAR de Aguas Negras celebra 10 años de funcionamiento al servicio de la comunidad. Realiza el lanzamiento de la Fiesta de la Cerveza 2026 en Curicó. Y graves daños estructurales deja el paso de un tornado en la comuna de Yungay, en la región de Ñuble, anoche.
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8 de la mañana con 5 minutos. Buenos días, bienvenidos a las informaciones en la red RTL a través del 95.5. Comenzando con las noticias en este día sábado 29 de agosto del 2026. Hoy día saludando a Sabina en su onomástico, como corresponde, e indicado también en nuestro calendario, ¿eh? Y también indicando que hoy es el último sábado del mes de agosto. Por lo tanto, ya van quedando solamente prácticamente 2 días y medio para finalizar este mes, para que, bueno, muchos por ahí dicen pasamos agosto y iniciemos la estación, lógicamente, bueno, el mes de septiembre, mejor dicho, el mes de la patria. Nicolás Figueroa les acompaña en la lectura de las informaciones durante esta jornada para también hablar de los temas más relevantes de las últimas horas. Y vamos con las informaciones de carácter policial y también de carácter nacional. Bueno, y esto se lo comentábamos en los titulares. Esto fue anoche, con información que ya tenemos actualizada a través de nuestras redes sociales. Usted se ingresa a nuestra fanpage, Radio RTL Chile FM, va a poder ver la siguiente información. Daños de consideración, afectación y voladura de techumbre deja el paso de un violento tornado que afectó a la comuna de Yungay en la región de Ñuble, generando también masivos cortes de energía eléctrica. Esta información se dio anoche, donde un fenómeno meteorológico habría afectado durante la jornada de anoche las instalaciones de la planta Arauco en el sector de Cholguán y de la planta Trumam, generando daños en parte de su infraestructura. Un fenómeno que afectó durante este viernes al sector Cholguán de la comuna de Yungay, en la región de Ñuble, provocó daños en distintos puntos de la zona y generó interrupciones en el suministro eléctrico que se extendió en varias zonas de la región del Ñuble. Según el balance actualizado hasta las 22 horas, un total de 13.823 clientes permanecían sin suministro eléctrico a nivel regional. La situación más compleja se generaba en la comuna de Yungay, comuna que concentraba 5.954 personas sin suministro eléctrico, vale decir el 43% total de la región. Se trata de un tornado que, con vientos arremolinados en medio de un sistema frontal, afectó la zona, dejando daños en diversas estructuras. El viento, de más de 100 kilómetros por hora, levantó techos, afectando la planta Trupam, la planta Arauco y causando voladuras de planchas de zinc, techumbres que cortaron el tendido eléctrico, produciendo cortes de suministro en varias zonas. Recordemos que meteorológicamente se había anunciado la probabilidad de nubes convectivas, nubes embudo, tornados y trombas marinas para la jornada de ayer a nivel zona sur del país, centro-sur, desde el Maule al sur, donde se podrían dar estos fenómenos en dicha región. Bueno, según lo que pudimos también recabar como antecedentes, es que la situación sorprendió a trabajadores de la empresa Arauco, quienes estaban en el turno de noche cuando sintieron un fuerte estruendo y además cayeron varios rayos con tormenta eléctrica. Un tornado en sí dentro trae tormenta eléctrica asociada a los vientos ciclónicos que trae referente a esta situación. Bueno, finalmente, varias comunas que se mantenían sin suministro eléctrico, como el Carmen, Pemuco, San Ignacio, Pinto, San Carlos, Coihueco, Chillán, Chillán Viejo y San Nicolás. Hay algunas de las comunas que resultaron afectadas por el suministro eléctrico anoche tras el paso de este tornado. Bueno, este evento además dejó diversos daños en Cholguán, incluyendo afectaciones a infraestructura de carácter industrial en el sector industrial de la comuna. Equipos eléctricos se mantienen aún trabajando para reponer el servicio de luz, mientras tanto que también anoche trabajó bomberos despejando vías de planchas, de materiales, techos que se volaron y que cayeron a la calzada, interrumpiendo lo que es el tránsito vehicular. Así que
Hay una información que dio la vuelta en las redes sociales anoche con este tornado que fue impresionante y dejó daños de diversa consideración. Bueno, y también no solamente en la comuna de Yungay tuvimos fenómenos meteorológicos de ese tipo. En la comuna de Constitución, en la costa, también se registró una especie de nube tornádica, pero asociada a una tromba marina. Y es lo que se registró en la costa de El Maule, cuando un nuevo fenómeno meteorológico fue registrado durante la tarde de este viernes en la zona costera, esta vez en las cercanías de la caleta Pellines, a 30 kilómetros al sur de la costa de Constitución. De acuerdo con la información difundida por registros compartidos por la comunidad, una tromba marina se registró alrededor de las 16:30 horas de ayer viernes, correspondiendo al segundo episodio de este tipo reportado durante la jornada. Previamente, pasado el mediodía, también se viralizó una tromba marina entre Tomé y la isla Quiriquina en la región del Biobío. Hasta el momento no se han informado eventuales daños o afectaciones, ya que el fenómeno solamente se mantuvo dentro del Océano Pacífico, vale decir, en el mar. Pero sí fue visible ver, tanto en el Biobío como en Constitución, también aquí en el Maule, una tromba marina asociada a una especie de nube tornádica, pero que se genera en el mar, avanzó un par de metros y que después se desvaneció en la bajísima nubosidad que se registraba a esa hora, que era una nubosidad que no era más allá de 2 kilómetros de distancia de nuestro suelo, 1 kilómetro de distancia, la nubosidad a baja altura que generaba estos vientos anticiclónicos. Así que ahí también se registró el paso de una tromba marina en la costa de la región del Maule.

0: Bueno, y también le contamos a usted que también se integra a la sintonía de la RTL, que la PDI de Curicó detuvo a 5 personas por una investigación por robo con intimidación. Y ponga atención con este dato, que este dato es importante. Una mujer que se encontraba atendiendo un recinto aquí en Curicó fue intimidada por un grupo de sujetos que ingresó al lugar, quienes portaban armas de fuego y sustrajeron dinero en efectivo, licores y documentación personal de la víctima, especies avaluadas en aproximadamente 1 millón de pesos. Ante ello, la Fiscalía de Flagrancia instruyó a detectives de la Brigada de Robos de Curicó para realizar diversas diligencias investigativas, quienes concurrieron al sitio del suceso levantando impresiones dactilares y registro de cámaras de seguridad. Asimismo, la víctima fue trasladada hasta dependencias policiales, donde prestó declaración respecto de la dinámica de los hechos. Con estos antecedentes obtenidos, detectives lograron establecer la participación de 5 personas y, mediante el análisis de las imágenes y antecedentes de investigación anterior, individualizaron a uno de los involucrados. Con tales antecedentes se gestionó una orden de detención en su contra, el que fue autorizada por el tribunal. En el marco de las diligencias, detectives efectuaron 3 entradas y registros, logrando detener a 2 personas de nacionalidad chilena vinculadas a la investigación por el delito de robo con violencia e intimidación. Además, en 2 domicilios registrados fueron detenidas otras 3 personas por delitos flagrantes asociados a infracción a la ley de armas, receptación y también infracción a la ley 20.000. Así lo indicó el comisario Roberto Cornejo, jefe de la Brigada de Robos de la PDI de Curicó.
1: Detectives de la Brigada Investigadora de Robos Curicó, en coordinación con la Fiscalía de Flagrancia Maule, lograron la detención de 2 hombres mayores de edad, quienes fueron establecidos como autores de los delitos de robo con violencia y robo con intimidación que afectó a un local comercial ubicado en Avenida Gabriel Enríquez de esta ciudad. El hecho ocurrió durante la madrugada del miércoles 26 de agosto, cuando 5 sujetos, con sus rostros cubiertos y utilizando armas de fuego y cortantes, ingresaron al establecimiento, intimidaron y golpearon a la locataria, sustrayendo diferentes especies de valor. A partir de las diligencias investigativas, los detectives lograron establecer la identidad de 2 de los participantes, gestionándose las respectivas órdenes de detención, las que fueron materializadas durante el día de ayer. En el procedimiento, además, se logró la recuperación de parte de las especies sustraídas. Ambos detenidos fueron puestos durante esta jornada a disposición del Juzgado de Garantía de Curicó para su respectivo control de detención. Finalmente, hacer presente que se continúan desarrollando diligencias destinadas a establecer la identidad y lograr la detención de los demás participantes en este ilícito.
0: Como resultado, fueron recuperadas especies relacionadas con la investigación, entre ellas botellas de licor, una tarjeta bancaria y otras especies. Asimismo, se incautó una escopeta hechiza, 2 cartuchos calibre 16, un chaleco antibalas, un cañón de escopeta recortado y más de 200 gramos de clorhidrato de cocaína. Los detectives fueron puestos a disposición del Juzgado de Garantía de Curicó para su respectiva audiencia de control de detención. 8 de la mañana con 16 minutos, hacemos un breve alto y ya estamos de regreso.
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2: Continuamos con las informaciones de carácter policial a través de la red RTL. Y cuatro imputados quedan en prisión preventiva tras violento robo a un local comercial en la comuna de Parral. Los sujetos fueron formalizados por su participación en el robo que afectó a personas que se encontraban al interior de un local, a quienes intimidaron y agredieron.
3: De acuerdo con los antecedentes reunidos durante la investigación, los imputados ingresaron al establecimiento portando armas de fuego y tras intimidar a las víctimas, sustrajeron diversas especies y dinero en efectivo. Entre los sustraídos se encuentra un bolso que contenía 5 millones de pesos, un talonario de cheques, dinero desde la caja registradora y 56 cajetillas de cigarrillo, además del dinero que poseían las víctimas y una gargantilla de oro perteneciente a uno de los propietarios de la tienda. El jefe de la Fiscalía de Parral, Nelson Riquelme, señaló lo siguiente.
4: La Fiscalía de Parral formalizó la investigación respecto de cuatro imputados que fueron detenidos el día 25 de agosto del presente año en horas de la mañana, toda vez que los cuatro sujetos en compañía de un quinto ingresaron hasta un local comercial en la comuna de Parral, sustrayendo diversas especies, procediendo a intimidar a las personas que se encontraban al interior de este local comercial con armas de fuego, sustrayendo dinero y otras especies, dándose a la fuga y siendo perseguido y finalmente detenido por personal de carabinero. Los imputados fueron puestos a disposición del juzgado de garantía de Parral, donde se formalizó la investigación a su respecto. Se solicitó la medida cautelar de prisión preventiva y acogiendo los argumentos dados por parte del Ministerio Público, el tribunal determinó dar lugar a dicha medida cautelar, quedando los imputados en prisión preventiva.
2: Al interior del móvil se encontraron especies relacionadas con el delito, además de una pistola de aire comprimido y las armas que portaba cada imputado. Se fija como plazo de investigación 4 meses. Y la Fiscalía de Ñuble informa sobre un detenido por homicidio de interno de la cárcel de Chillán. La Fiscalía informa que existe un imputado por el homicidio de un interno del Centro de Detención Preventiva de Chillán, Daniel Contreras Gutiérrez, de 26 años, quien fue apuñalado durante esta madrugada al interior de dicho penal. El autor es otro interno de la cárcel para quien la Fiscalía pedirá audiencia de formalización.
3: El hecho se registró pasada las 1 de la madrugada y motivó de inmediato el traslado de la víctima hasta el hospital Hermida Martín de Chillán, donde el interno falleció producto de una herida penetrante cardíaca causada con arma blanca. La víctima se encontraba cumpliendo una condena por diversos delitos en la comuna y la propiedad, contra la propiedad especialmente, ¿no? La Fiscalía instruyó las diligencias investigativas a la Brigada de Homicidios de la Policía de Investigaciones, mientras que el cuerpo fue derivado al Servicio Médico Legal de Chillán.

0: Bien, y en otras informaciones también que ha marcado la pauta noticiosa durante la jornada de ayer es este hecho que se registró también en la comuna de Molina, que movilizó también a los equipos de emergencia por un procedimiento que la verdad es que llamó bastante la atención. Un accidente laboral en una planta de bioenergía desplazó un amplio despliegue de equipos de emergencia. Se trata de un accidente laboral registrado durante la mañana de este viernes que movilizó a distintos equipos de emergencia hasta las dependencias de la empresa Bioenergía S.A. en la comuna de Molina, luego de que tres trabajadores cayeran a un pozo utilizado para el tratamiento de materiales orgánicos.
1: Producto de la emergencia, un joven de 27 años falleció, mientras que los otros dos trabajadores involucrados lograron ser rescatados con vida durante el operativo desarrollado en el lugar.
0: Las labores de rescate estuvieron a cargo de voluntarios de bomberos de Molina, quienes posteriormente entregaron a los lesionados a personal del servicio de SAMU para su evaluación y estabilización.
1: De acuerdo con lo informado por SENAPRED, ambos trabajadores fueron atendidos inicialmente en el lugar y, una vez estabilizados, trasladados hasta un centro asistencial para recibir atención médica.
0: Hasta el momento se desconocen las causas que provocaron la caída de los trabajadores al interior del pozo, antecedentes que deberán ser determinados a través de la diligencia correspondiente.
1: Pero un hecho lamentable que deja a un joven de 27 años, ¿no es cierto?, fallecido en una jornada laboral, razones que tendrán que ser investigadas, ¿no? ¿Por qué situación o en qué circunstancias es que estas tres personas se precipitan al interior de esta piscina decantadora y generando obviamente esta emergencia? Lamentablemente, con el pasar del tiempo, de las horas, las unidades y los equipos especializados en el rescate nada pudieron hacer para poder salvar con vida a este joven trabajador, que deja claramente una afectación importante en su familia, en su entorno, y que justamente viene a hacer un llamado de atención, quiero decir, respecto de las condiciones laborales en que muchas personas prestan servicios en distintas empresas. Y justamente tiene que ver con la responsabilidad, primeramente, de esta institución de poder brindar las condiciones de seguridad adecuadas a los trabajadores, mientras que deberán determinarse quién finalmente tiene la responsabilidad en el hecho, por qué estos tres trabajadores terminan al interior de una piscina con material orgánico, ¿ah?, con fecas,
0: básicamente,
1: así de categórico. Y claro, lamentablemente la situación fue tan grave que uno de los trabajadores, este joven de 27 años, terminó, valga la expresión, perdiendo la vida en el lugar.
0: Bueno, de hecho fue identificado el joven en el servicio médico legal también, donde se dio al menos las iniciales del joven, identificado como M.O.A.M., que prestaba servicios para la empresa Bioenergía en Molina, que, como tú lo decías, Sergio, planta destinada al manejo de desechos industriales para su conversión en energía. Así que ahí fue identificado al menos, y bueno, ahora viene el procedimiento correspondiente de investigación.
1: Bueno, hay una colisión entre un automóvil y un camión deja daños de consideración en la comuna de Romeral. El accidente se registró durante la noche de este viernes en la ruta J55, movilizando a equipos de emergencia hasta ese lugar. Un accidente se registró durante la noche de este viernes en la ruta J55 en la comuna de Romeral, luego de que un automóvil y un camión protagonizaran una colisión frente a las dependencias de la empresa Surfruit. Producto del impacto, el vehículo menor resultó con daños de consideración, evitando, ¿no es cierto?, y evidenciando un importante destrozo tras la colisión.
0: Tras la magnitud de los daños materiales, el conductor del automóvil no resultó lesionado y fue evaluado, tras la emergencia.
1: Hasta el sector debió concurrir voluntarios de bomberos de Romeral, personal de ambulancias y quienes atendieron el procedimiento y evaluaron a las personas involucradas.
0: Por el momento, las circunstancias que originaron la colisión no han sido precisadas y deberán ser determinadas por los organismos correspondientes. En todo caso, este es un auto deportivo, si no me equivoco, un auto bien, bien bonito, de una buena marca, y lamentablemente toda la parte frontal quedó destruida tras impactar contra este vehículo mayor en la ruta J55 de Romero. A tener precaución a los conductores.
1: Siempre en el ámbito policial, un control vehicular en Curicó terminó con un joven detenido por porte de fuegos artificiales. Mire, el procedimiento fue realizado por carabineros de la primera comisaría luego de fiscalizar un automóvil que circulaba con vidrios polarizados por el sector de la avenida Alessandri. Un control vehicular efectuado por carabineros de la primera comisaría de Curicó derivó en la detención de un joven luego que funcionarios policiales detectaran diversos fuegos artificiales al interior del vehículo en fiscalización y que el procedimiento que se desarrolló en la intersección de la avenida Alessandri con calle Río Loa, donde el personal policial decidió controlar un vehículo que circulaba con los vidrios polarizados.
0: Durante la revisión, carabineros encontró una bolsa que contenía 41 petardos, 5 fuegos artificiales tipo palmera y 4 artefactos de características estruendosas, especies que fueron incautadas como parte del procedimiento.
1: A raíz del hallazgo fue detenido un joven de 21 años identificado con las iniciales CERP, quien quedó a disposición del Ministerio Público para su respectivo control de detención.
0: En tanto, los fuegos artificiales incautados serán sometidos a peritajes por parte de el Avocar de Carabineros.
1: Y toda vez que hemos dicho un montón de veces, la ley es súper clara, el material piroplástico o fuegos artificiales está completamente penado, prohibido su porte por ley, ¿no? Entonces, quienes se han sorprendido, en este caso, este joven al interior de su vehículo contaba con una importante cantidad de estos fuegos artificiales. Lamentablemente, como la legislación está vigente y que claramente hoy día no permite el uso de estos elementos que también son considerados como incendiarios y utilizados muchas veces de manera ilegal, irregular. ¿Cuántas veces hemos sido testigos que los vecinos llaman, Nicolás, en distintos horarios, también a la radio, denunciando que hay una importante cantidad de fuegos artificiales aplicándose durante la noche y que son utilizados de mala manera también, pues. En algunos dan este aviso de que, lo voy a decir popularmente, llegó la merca, ¿no?
0: Claro, literalmente.
1: O también se ocupan
0: coloquialmente.
1: En velorios, ¿no es cierto? En situaciones de alto riesgo que lamentablemente, no sé si de dónde sacaron que es tradicional, de que es parte de una tradición, el uso de elementos de fuegos artificiales para despedir a una persona. Mire, definitivamente, el uso de estos implementos está penado por ley, claro. Seguramente usted que está escuchando la radio dirá, bueno, si nosotros, la gente normal, la gente común y corriente, no utiliza estos implementos. Porque también están asociados, lamentablemente, a la delincuencia. Al tráfico de drogas, a los funerales de alto riesgo, en donde lamentablemente muere una persona que es connotada en el ámbito delictual. Y otras situaciones que lamentablemente dan cuenta sobre hechos ilícitos, lamentablemente. Y esta situación se repite en varias oportunidades. Y lo voy a dejar hasta ahí nomás, porque la última vez que yo empecé a hablar sobre hechos delictuales y situaciones que tienen alto riesgo y que están gente que ha cometido delito involucrada, empezaron a enviar audios a la radio para que nos siguiéramos hablando este tipo de cosas. ¿Por qué? Porque la verdad no nos gusta. Tenemos que hacernos responsables de los hechos que principalmente generan problemáticas en la sociedad. Y los fuegos artificiales son uno de ellos. Y que Carabineros haya sacado de circulación una importante cantidad, Nicolás, ¿cierto? Uh-huh. Es positivo, de manera efectiva, de que hoy día Carabineros está haciendo controles de esa manera para poder detectar casos como este, que deben haber varios más.
0: Bueno, en todo caso no tienen por qué enojarse, o sea, tú no has dado nombres, simplemente estás informando un hecho.
1: Oh, pero simple. La gente se persigue también.
0: Simple.
1: ¿Vamos a la pausa?
0: Vamos a un breve alto, ya estamos de regreso porque tenemos información del tiempo.
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2: Ocho de la mañana con 36 minutos en la red de RTL. Vamos a comentar levemente lo que va a ocurrir con el tema del tiempo para esta jornada de día sábado 29. Hoy día sábado esperamos en Curicó cielos con nubosidad variando a despejado, nubosidad parcial, donde tendremos temperaturas que podrían alcanzar hasta 17 grados en la tarde. O sea, una agradable temperatura podríamos tener hoy sábado en Curicó. Bueno, hacia la zona del valle por lo menos se van a mantener así los cielos despejados, Villaprat, Cumpeo, Curicó, por lo menos hasta esta tarde, cerca de las 17 horas, alrededor de las 5 de la tarde, hay una probabilidad muy baja de algunos chubascos aislados, pero muy poca cantidad de agüita que podría caer. En la tarde, entre la nubosidad que va a pasar por Curicó, una de estas podría soltar algo de lluvia débil, pero no más que eso. Así que preliminarmente va a prevalecer el buen tiempo, las nubes, pero también el sol, que va a dejar temperaturas de 17 grados. Así que, entre comillas, una agradable tarde podríamos tener hoy día en la ciudad de Curicó. Mañana domingo va a amanecer también con nubosidad variando a despejado. Hasta las 3 de la tarde aproximadamente podríamos tener buen tiempo, porque ya mañana domingo en la tardecita vamos a tener una temperatura de máxima 16 grados, y pasada las 17 horas una nubosidad hasta la noche podría dejar algunas precipitaciones débiles para mañana domingo, pero no más que eso. Así que leves lluvias se podrían registrar mañana domingo entre la tarde y noche y la madrugada del lunes 31, no más allá de 2 milímetros, para que tenga usted una idea. 2 milímetros de lluvia es muy poco, así que como para mojar la calle, se diría coloquialmente. Es lo que se espera para mañana domingo en la tarde-noche. Y en la tarde, cielos soleados, incluso al mediodía podríamos ver un muy buen tiempo aquí en Curicó mañana domingo 30, con temperatura máxima de 17 grados para hoy sábado y mañana domingo. En la precordillera hablamos de los Queñes, hablamos también de sector Upeo. En los Queñes se mantiene la lluvia esta tarde, tendremos lluvias y también caída de agua nieve, mientras que en la precordillera de Curicó, sector de Upeo, Potrero Grande, también esperamos esta jornada algunas precipitaciones, que también se dejará ver entre la nubosidad algo de los rayos del sol. Para mañana domingo 30 también esperamos algunas chubascos en la tarde-noche, en lo que es la precordillera de Curicó y de Romeral, así que es lo que se espera. Mientras que las temperaturas mínimas para la precordillera van a estar entre los 3 a 4 grados bajo cero. Por lo menos en los Queñes se esperan temperaturas bajo cero. Aquí en Curicó se esperan temperaturas mínimas de 2 a 4 grados. Así que en la mañana va a estar muy frío, pero en las tardes las temperaturas van a estar un poco más agradables. Y vamos a iniciar el mes de septiembre con buen tiempo, al menos este martes 1. Si bien se espera nubosidad en el mañana, en la tarde se esperan cielos despejados. Incluso, ojo, hasta 20 grados de temperatura se espera para el próximo 1 de septiembre. Así que predomina entre la inestabilidad y la estabilidad. Vamos a tener ahí una ventanita de buen tiempo en uno de estos días. 8 de la mañana con 39 minutos. Y Maule activa el código azul excepcional para reforzar protección de personas en situación de calle. Ante las intensas lluvias, vientos y bajas temperaturas que han afectado a la región del Maule, el Ministerio de Desarrollo Social y Familia activó un código azul excepcional para las comunas de Talca y Curicó, reforzando la red de protección destinada a personas en situación de calle.
3: La medida estará vigente durante el viernes 28 en Talca, en Curicó el sábado 29 y el domingo 30 de agosto, y contempla el fortalecimiento de los recorridos móviles, equipos que entregan alimentación caliente, abrigo, kit de higiene y orientación para facilitar el ingreso a los dispositivos de albergues disponibles en la ciudad.
2: Esta activación forma parte del despliegue coordinado que el gobierno está desarrollando en la región para enfrentar los efectos del sistema frontal, priorizando protección de las personas que se encuentran en mayor riesgo frente a las condiciones climáticas. El Seremi de Desarrollo Social y Familia del Maule, Pablo Olivares, se refirió a este hecho y señaló lo siguiente.

0: La autoridad dijo que las bajas temperaturas y las intensas lluvias aumentan el riesgo para quienes viven en situación de calle. Por eso han reforzado la red, en este caso, de protección, e invitan también a las personas a dar a conocer situaciones similares para poder ir en ayuda de quienes lo necesitan. Ahora sí tenemos disponible lo que dijo, en este caso, el Seremi de Desarrollo Social y Familia, Pablo Olivares, quien se refirió a este hecho.
1: Desde el Ministerio de Desarrollo Social y Familia hemos activado el Código Azul para las comunas de Talca y Curicó durante este fin de semana. Queremos tomar todas las medidas preventivas que nos permitan llegar con atención oportuna a las personas en situación de calle. Si es que ven a personas en situación de calle, llamamos a involucrarse, a llamar gratuitamente al fono 800-104-777 opción 0 y reportarlo para que nuestros equipos puedan llegar a tiempo con atención a quienes más lo necesitan.
2: Bueno, la autoridad recordó que cualquier persona que pueda reportar a una persona en situación de calle llamando al fono calle 800-104-777 opción 0 o realizando un aviso a través de las plataformas del Ministerio de Desarrollo Social y Familia, permitiendo una respuesta oportuna de los equipos desplegados en terreno. Desde la Seremi de Desarrollo Social y Familia reiteraron el llamado a la solidaridad y a la corresponsabilidad de la comunidad durante este sistema frontal. Un aviso oportuno puede marcar la diferencia y permitir que más personas puedan acceder a un lugar seguro y protegido durante las bajas temperaturas, situación que hemos venido observando desde prácticamente el 28 de mayo, cuando se habilitaron también los albergues en distintas comunas del país, albergues, dispositivos que han servido para cobijar a muchas personas que están en condición de calle.
0: ¿Han cumplido la función, por lo menos?
2: Han cumplido una función esencial.
0: Sí.
2: Fíjese que por estos días que, o por todos estos meses que hemos estado teniendo con lluvias intensas, con algo de bajas temperaturas, afortunadamente no hemos tenido grandes heladas, afortunadamente no hemos tenido pérdida de vidas de gente en condición de calle. Pero aquí también hay que ir distinguiendo, ¿no? Discriminando o separando, para que no suene feo, pero haciendo una diferenciación. En aquellos que tienen la condición propiamente tal de estar en la calle, o aquellas personas que también tienen conductas de condición calle, y que las conductas de calle son distintas, porque son gente que sí tiene un domicilio conocido, pero que lamentablemente está durante todo el día haciendo lo mismo que hace la gente en condición calle, que es pedir dinero en la vía pública, ¿no es cierto?, estar durante toda la jornada en lugares, digamos, de la vía pública, incluso hasta bebiendo, consumiendo alcohol o drogas, deambulando, también compartiendo con otras personas de situación de calle. Pero también el hecho aquí que llama la atención, principalmente a aquellas personas que deciden estar por voluntad propia en la calle sin querer ir a ninguno de estos dispositivos, ¿no? Porque están acostumbrados a esta realidad, porque están acostumbrados también a no seguir reglas, porque están acostumbrados también a no tener la necesidad de tener una condición higiénica mucho mayor o mucho mejor, ¿eh? Porque hay gente que no quiere ir a albergues, hay gente que se ha quedado en la calle y que no ha aceptado la posibilidad de que sea trasladado a algún dispositivo, que aquí en Curicó hay tres. Hay uno que es el Protege, que está ahí en la calle, que está detrás del hospital de Antiguo, ¿se acuerdan? Buen Pastor, que también está el otro albergue que lo administra la Fundación Abriga Un Hermano, ahí de la calle Peña, antes de llegar a Sargento Aldea, ahí en el segundo piso. Y también está el albergue público municipal que está administrado por la Municipalidad de Curicó. Este dispositivo que está ubicado ahí en la calle Puerto Cisnes, detrás del Estadio Naranja, donde funcionaba antiguamente el anexo de la Escuela Balmaceda, a posteriores, ¿no es cierto?, de la destrucción que tuvo la escuela ahí de O'Higgins, se instaló donde está el gimnasio del Estadio Naranja, ¿ah?, para que la gente pueda ubicarse. Fíjese que aquí en Curicó el mejor dispositivo, el que no ha tenido inconvenientes, el que no ha habido problemas con los vecinos y que no han habido situaciones bastante o mayormente complejas, ha sido el de Puerto Cisnes. Aquí el que está detrás del Estadio Naranja y muy cercano a la población Manuel Rodríguez. Pero la situación se pone más compleja aún cuando las autoridades del Ministerio de Desarrollo Social o gubernamentales han organizado y dispuesto estos albergues hasta el 15 de septiembre. Pero no se ha logrado entender de qué va a pasar con esta gente que está en condición calle después de esa fecha. Y no digo que tengamos que tenerlos toda la vida con prestaciones. Pero ciertamente se acaba la fecha en donde van a poder estar bajo un techo, un abrigo, etcétera, cuando todavía vamos a tener precipitaciones hasta el mes de noviembre, principalmente, Nicolás, primeros días de noviembre, ¿no?
0: Así es, justamente.
2: Entonces, de verdad que la situación todavía se ve mayormente compleja por esta gente que necesita y que quiere estar bajo techo. Haciendo las consultas, las averiguaciones y hablando sobre esta temática, el albergue municipal, entiendo, se está gestionando para poder extenderse para después de la fecha. Entiendo que el alcalde de Curicó, don George Bordachar, y a través de la Dirección de Desarrollo Comunitario, don Hugo Rey, están haciendo las gestiones para que el Ministerio de Desarrollo Social pueda extender o alargar, por así decirlo, el funcionamiento de este albergue que está ubicado ahí en la ex escuela Balmaceda. Y ojalá, porque las autoridades saben y entienden, yo creo que aquí la gente en Curicó se ha podido dar cuenta, la gente en situación de calle me refiero, se ha podido dar cuenta de que las autoridades sí están pendientes de ellos. Porque considere usted que en la región del Maule hay poco más de 1,000, me atrevería a decir 1,100 personas que tienen la condición de calle, que pernoctan, que viven, que tienen su vida en la vía pública, que buscan un lugar bajo alguna condición un poco más segura para poder dormir, pero están expuestos al frío, están expuestos a abusos, a la violencia, están expuestos a que otras personas que están en mínima condición les robe. Y hoy día cuando ven de que hay un albergue que les ha prestado abrigo, que partió, ¿no es cierto?, con la posibilidad de albergar a 20 personas, y hoy día hayan 53 personas recibiendo atención. Yo sé que no es suficiente, porque no toda la gente va a estar dispuesta también a estar en un albergue, no está la capacidad tampoco para recibirla a todas. Si en la región del Maule hay 1,100, solamente en Curicó hay 600. O sea, en Curicó hay 600 personas en condición de calle, que equivale al 50% de toda la región.
0: Harto.
2: Y la gente dirá, ¿y por qué en Curicó? Porque en Ramco, por ejemplo, no hay gente en condición de calle. Porque en Licantén no hay gente en condición de calle. Pero ¿por qué en Curicó? ¿Qué pasa en Talca? ¿Qué pasa en otras comunas del Maule? Es que específicamente, siendo Curicó una de las zonas principalmente hortofrutícola y que trabaja durante la temporada y que genera mucho movimiento laboral en la temporada de la fruta, a partir desde octubre, siendo bien alentador, hasta mayo, genera que la gente de distintas otras ciudades, de distintas otras comunas, llegue hasta la ciudad de Curicó buscando alternativas de trabajo. Y se encuentran que, sí, tienen trabajo durante una temporada, y la mala administración, o muchas veces también las malas decisiones de poder alejarse de los vicios, pero específicamente de la droga, y lamentablemente la pasta base es el flagelo de la sociedad, y que muchas personas que usted puede encontrar aparentemente normales están absorbidos hoy día por la pasta base, incluso por la cocaína, por el clorhidrato de cocaína de alta pureza, por la marihuana en su menor grado, pero que no genera tanta dificultad. Pero sí, una dependencia mayor es aquellos que están con el consumo de pasta base. Y aquellas personas hoy día están en situación de calle después de haber tenido un trabajo, de haber tenido una familia, de haber tenido una realidad completamente distinta a la que hoy día tienen. Y me gusta extenderme en este tema porque yo creo que aquí muchas veces mal miramos a la gente que está en condiciones de calle, y detrás de ellos de verdad que hay historias muy distintas, y a mí me ha tocado conversar y conocer la historia de muchos de ellos. Hay una persona que tiene 47 años, que es una persona que tiene todas las ganas de trabajar, de salir adelante, y que por vicisitudes de la vida lo perdió todo en algún momento, porque perdió el trabajo, perdió el lugar donde arrendaba. Afortunadamente él es una persona sola, que no tiene hijos, que no tiene pareja, y que hoy día le han brindado incluso la posibilidad de estar en este albergue, y no saben cuánto agradecido es y lo servicial que es. Y sus historias de verdad dan cuenta de que una persona que tiene una realidad completamente distinta a la que hoy día vive en condición de calle. Por eso es que ojalá aumenten las posibilidades de poder ayudar a esta gente, ¿eh? A estas personas que hoy día tienen necesidades distintas de poder sobrellevar la vida. Y conversando con ellos uno entiende y ve que la gente en condición de calle no es toda o del todo mala. Hay historias muy positivas, hay gente profesional que perdió lamentablemente la condición normal o el estatus de vida que vivían anteriormente. Y de verdad que eso es chocante, eso es fuerte. ¿Ah? Si imagínese un ingeniero comercial que por distintas razones perdió la suerte de su vida y se quedó en la calle, a brazos cruzados, sin que la familia le hable, sin que la familia le tendiera la mano. Bueno, habrán diversos motivos por qué haya sucedido eso. Pero lamentablemente de un momento a otro lo perdió todo. Entonces claramente, perdón, claramente cuando hoy día las autoridades están entendiendo eso, les están entregando apoyo, alimentación, abrigo, útiles de aseo, una cama calentita durante la noche, y de verdad que es una cosa que ellos agradecen tanto y que significa tanto para una persona que está en condición de calle, que de verdad es increíble. Y yo creo que ahí nosotros tenemos que cambiar un poco la mirada, Nicolás, con la gente que está en situación de calle, porque no sabemos y no conocemos muchas veces su historia. Y qué bueno que las autoridades tengan la posibilidad de gestionar, la posibilidad de extender estos dispositivos que puedan ayudar a que esta gente pueda tener un abrigo, por lo menos hasta final de año, para que de esa manera puedan sobrellevar las condiciones climáticas que hoy día en Chile, en nuestro país, por la situación del niño que usted tanto conoce y que tanto ha manipulado, ¿no es cierto? Puedan tener una alternativa, además, no de seguir viviendo en un albergue, sino que salir adelante, entregándole herramientas y ojalá encontrando un trabajo. Vamos a la pausa.
3: Gracias a Dios, Sergio, paréntesis, gracias a Dios que hay gente, ¿sí?, y grupos que se dedican a repartir cafecito, a dar un momento agradable a las personas en situación de calle, si no, prácticamente nadie las miraría. Y es una triste realidad.
2: Sí, pues. Efectivamente. Bueno, hay instituciones como Marcelino Ayuda, que son de la agrupación Marista, hay otras agrupaciones, hay gente que dona.

0: Oye, atención, porque en las instalaciones del Mall Curicó se llevó a cabo el lanzamiento de la Cucam Beast First 2026, actividad que cuenta con apoyo de la Municipalidad de Curicó. Esta se realizará en la Alameda Manso de Velasco desde el 1 al 4 de octubre. La comuna comienza a prepararse para la segunda versión de la Cucam Bear Fest 2026, cuyo lanzamiento se desarrolló durante la tarde del jueves 27 de agosto, instancia en la que el alcalde George Bordachar entregó las palabras de bienvenida y además dijo presente el gerente de Mall Curicó, Luis Alvarado, quien el presidente también de la CUCAM, Jorge Carrasco, y las candidatas a reinas de la edición 2026. Cabe destacar que además del prestigio de llevar el centro de reina, la ganadora tendrá un lugar en la fiesta de la Vendimia 2027. En la oportunidad, el alcalde George Bordachar destacó el trabajo mancomunado entre instituciones público-privadas, remarcando el soporte al comercio local, dijo el alcalde de Curicó.
1: El Festival de la Cerveza, que es el segundo año consecutivo que se realiza, muy importante para los emprendedores curicanos. Aquí siempre están viendo en las fiestas nuestras, y ellos tienen su fiesta propia, y este Festival de la Cerveza, que nació en conjunto entre los emprendedores y nosotros de la Municipalidad de Curicó, y también entregamos ellos tienen su reina, y ese cupo, que es la ganadora del Festival de la Cerveza, va a tener un cupo asegurado para participar en la fiesta de la Vendimia como candidata reina para 2027. Así que son cosas que vamos trabajando en conjunto desde la Municipalidad de Curicó y los emprendedores de cerveza acá que están reunidos.
2: Es una actividad que ha ido agarrando vuelo, empezó el año pasado, viene este año, y se ve también que va creciendo, al igual que nuestra Vendimia, también otros temas más, pero esto también agarra mucho vuelo.
1: Por supuesto, esto es lo que siempre he dicho. Nosotros, con nuestros emprendedores, tenemos que apoyarlo. Hoy día la situación económica no está muy apoyante, así que esperemos que este tipo de actividades, los jóvenes que están emprendiendo en la cerveza, pueden salir adelante y van a contar siempre con el apoyo de la Universidad de Curicó. Y estas son actividades que reúnen mucha gente. Así que en ese sentido vamos a trabajar en conjunto para que todos ganen y que les vaya muy bien a todos.
2: Gracias, alcalde.
0: Bueno, y tenemos las palabras del alcalde George Bordachar. También se refirió el presidente de la CUCAM, Jorge Carrasco, entidad organizadora de la actividad, que también se refirió a este hecho.
3: La cooperativa se ha propuesto, entre los grandes temas, hacer de la zona curicana, de nuestra región, de nuestra provincia, hacer el centro cervecero de la zona central del país. Y en eso estamos trabajando.
0: Bueno, además del presidente de la CUCAM, la comunidad a asistir a la celebración del 1 al 4 de octubre, un socio estratégico para el desarrollo del evento es Mall Curicó, quien a través de las impresiones entregadas por su gerente general, Luis Alvado, manifestó su compromiso con la comunidad curicana al apoyar este tipo de instancias.
4: Estamos comprometidos con la comunidad y siempre apoyar este tipo de iniciativa, que es esta fiesta de la cerveza que se realiza, el festival de la cerveza que se realiza por segundo año consecutivo. Así que, nada, invitar a toda la gente a participar del 1 al 4 de octubre.
0: Quienes competirán también al momento más esperado por los asistentes y la actividad, que fue la presentación de las candidatas a reina, que buscan ser la representante de esta actividad. Además, por la ansiada oportunidad de ser la reina de la cerveza de Curicó, son Martina Quirós, Raica Olvarria, Josefa Navarro, Catherine González, Laura Rojas, Josefa Navarro. Una de las competidoras agradece la oportunidad brindada por los organizadores de poder participar del certamen de belleza que se desarrollará dentro del festival. Así lo indicó Josefa Navarro, una de las competidoras.
5: Para mí es un honor poder estar acá en este lugar, poder vivir una nueva experiencia, poder enfrentarme y desafiarme a mí misma, teniendo nuevos proyectos, poder cumplir nuevas metas.
0: Quien también estuvo presente es la actual reina de la cerveza de Curicó, Consuelo Cavieres, ya que tras la elección del año pasado ha tenido una activa participación en medios de comunicación, forjando una incipiente carrera de las comunicaciones. Desde el municipio de Curicó se reafirma la intención de apoyar las actividades que impulsen el desarrollo integral de la comuna mediante el turismo, comercio y cooperación unida entre instituciones.

0: Bien. Y así comenzamos a despedirnos.
1: Nos despedimos derechamente.
0: Así es.
1: Porque son las 9 de la mañana.
0: ¿Y ya llega?
1: Viene Alejandra, que va a estar acompañándoles durante toda la mañana, claramente acá con el matinal. Nicolás Figueroa vuelve junto con quien les habla a la 1 de la tarde para contarles más noticias de lo que ha estado pasando durante las últimas horas de esta jornada de día sábado, y que claramente vamos a entregar detalles de todas las novedades respecto de distintas noticias que han estado presentes en la agenda y la movida noticiosa. Bueno, ahora a las 10:45 de la mañana,
0: sí.
1: Nicolás, está la inauguración de la estación de ferrocarril, tan anhelada, tan esperada por la comunidad, y especialmente hoy día con la presencia del ministro Legrand, que es viceministro, ¿no?, de Transportes y Telecomunicaciones. También va a estar aquí presente diversas autoridades del ámbito nacional, acompañando, ¿no es cierto?, al ministro. Van a estar los seremis, distintas autoridades y el alcalde de la comuna de Curicó. En este paso tan importante que es la recepción y la inauguración puesta en marcha ya de la estación de ferrocarriles de la ciudad de Curicó. No es el mismo edificio, Nicolás, patrimonial que queríamos, ¿no es cierto?, que fue destruido en el año 2010, pero debió pasar 16 años para tener nuevamente una estación erigida, puesta en alto, puesta de pie y en el mismo lugar en donde existió nuestra estación de ferrocarril. Ojalá que después también el entorno sea prácticamente también reparado, actualizado, remozado, ¿ah?, o hermoseado también, ¿por qué no decirlo?, en un lugar que es tan característico para la comunidad, es un punto también estratégico para la llegada de turistas y también para quienes se despiden de nuestra ciudad desde el terminal de buses, que está enfrente de la estación de ferrocarriles de Curicó, ahí en la calle Maipú con Prat, en pleno centro de nuestra ciudad.
0: Así es, Sergio, así que invitamos a toda la gente que quiera ir a ver esta inauguración. 10:45 horas se inaugura la estación de trenes de Curicó.
1: Nos vamos.
0: Nos vamos.
1: Un abrazo.
0: Chao, chao.
1: Buen sábado, chao.
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4: Son las 9 de la mañana. Con 7 minutos.
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0: Buenos días, good morning.
1: A ella la good morning.
0: Buenos días, comenzamos liderando la mañana, 9:11. Tengan todos bienvenidos y bienvenidas al programa, al matinal más escuchado, al matinal más entretenido, al matinal con más ánimo, al matinal con buena música, liderando la mañana junto a gestor inmobiliario Jorge Godoy. 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

0: la mañana con 14 minutos, en 9 con 14, habilitamos nuestras líneas de teléfonos desde ahora ya, para que usted pueda llamarnos, para que pueda comunicarse junto a nosotros, al Liderando la Mañana, para que pueda enviar sus saludos, solicitar sus canciones. Hoy es sábado sin censura. Y cuando digo es sin censura, es porque es sin cintura. Ah, no, sin censura. Bueno, sí, también.
1: Sí.
2: Y allá en los controles, con ritmo y destreza.
0: Así que comiencen a llamar al 752-50-41-41, 752-32-80-21, nuestras líneas habilitadas para que empiecen los llamados. Usted nos pide un tema y el tema será inmediatamente programado. Bueno, si es que lo encuentro, al tiro.
1: Sí.
0: Porque acuérdense que los sábados estoy solita, triste y abandonada. Si no fuera por ustedes, estaría más sola que... Ustedes saben el dicho que hay, ¿no es cierto?
1: Sí.
0: Buenos días, aló.
3: Buenos días, Alejandrita.
0: Buenos días, mi caballero, ¿con quién hablamos?
3: Con Jaimito Naranjo.
0: ¿Cómo está, Jaimito?
3: Bien, aquí estamos acostaditos.
0: ¡Ay, qué rico!
3: Hay que descansar también, pues.
0: Sí, usted, Jaime de ahí de la obra, ¿cierto?
3: Correcto.
0: ¡Ajale! El que me llama los puros sábados.
3: Sí, porque la semana no hay tiempo.
0: Eso sí es verdad, sí.
3: Porque
0: sí.
3: Trabajo de las 7:30 a 12, de la 1 a 6.
0: Ya. Yeah.
3: Ahí llego a hacer mis cosas porque yo vivo solito.
0: Ah, perfecto. Pucha. ¿Y la compañera?
3: No me aguanta ni el diablo.
0: Ándate, cabrito. O sea, harto mañoso usted, boiga.
1: Sí.
3: Sí, boiga.
0: Pero por Dios, hombre.
3: Póngame una cancioncita por ahí. Por favor.
0: ¿Cuál, corazón mío?
3: El gusto suyo nomás, oiga.
0: Ya, pues acá le vamos a programar una canción, ¿ya?
3: Ya, que esté bien.
0: Ya, amigo mío, se me cuida.
3: Sí, no.
0: Ya, Jaimito, oye.
3: Ah.
0: Pórtate bien, hombre.
3: Ya, me voy a portar bien.
0: Ya, eso, así me gusta, ya. Ya, Jaimito.
3: Chao.
0: Un abrazo, chao, chao. Ya. Ahí estaba Jaimito del sector de la hora, camino a los niches. Saludo a toda nuestra gente del sector de los niches y todos sus sectores. Saludos, cariños para ustedes. Tenemos un contacto telefónico. Buenos días. ¿Aló? ¿Se escucha por ahí?
4: A ver. Hola, hola, hola, hola, hola. ¿Cómo me escuchas por ahí?
0: Más o menos no me oiga. Yo, a ver.
4: Sí, eso es lo que...
0: A ver, pare. Quédese calladito.
4: Parece que hay una conexión que está obstaculizando realmente este contacto, ¿ah?
0: Sí, parece que sí. Yo esta voz...
4: Revisa. Revisa y si no, cortamos y volvemos a llamar, como es característica de la RTL, para que nos salga el contacto al 100, pues, si no, de lo contrario, no se va a entender lo que queremos comunicar, pues, Alejandra. Muy buenos días.
0: Muy buenos días. Yo esta voz la conozco.
4: Sí. Está mejor la voz.
0: Sí. ¿Cómo
4: bueno, es? No sé si... ¿Se puede hacer el contacto?
0: Sí, se puede.
4: Si no, cortamos y volvemos nuevamente.
0: Estamos al 100.
4: Para ver de repente...
0: Estamos al 100 ahora, estamos al 100. ¿Usted me escucha bien?
4: Yo te escucho perfectamente, ¿ah?
0: Ya, qué bueno. Sí, se escucha bien ahora.
4: Ya. Bien, pues, primero, muy buenos días a ti, buenos días a todos tus auditores, muy buenos días a quienes nos sintonizan en la zona central del país, Alejandra Álvarez. ¿Cómo has estado tú? ¿Cómo ha estado la familia, tu papito, realmente con este frío? la verdad que lluvia, frío, tormentas que sabemos sí. que han habido en el sector de Chillán, de Yungay específicamente, y sí. tantas cositas que se están presentando y que muchas veces nos hace achí, achí, achí, achí el corazoncito porque nos ponemos un poquito nerviosos, pues, Alejandra.
0: Exactamente, y gracias a Dios, todo bien, don Carlos, así que no, maravilloso. Todo, todo, todo bien, nada que decir.
4: Es que usted se porta bien, pues entonces Dios sí. lo bendice y para que se siga portando bien, pues.
0: Yo me porto excelente. Como niña buena. Ay,
4: bueno, pero lo bueno de todo esto, Alejandra, es que la gente ha tomado los resguardos, las autoridades también han estado pendientes de todo lo que está sucediendo, lógicamente, de todo lo que está pasando, y las medidas de prevención, de precaución, siempre son importantes, pues, Alejandra.
0: Exactamente, Carlos, usted lo ha dicho. Así que bueno, estos días han habido los cambios climáticos. El cambio climático está tan impredecible, está tan raro, está como la mujer, digo yo.
4: Está raro, pero sí. muy raro, como un amigo mío. Voy a decir el nombre porque si no después... Está muy raro como Sergio Peñalosa.
0: Pasa palabras.
4: Sí, sí. No se quiere mojar usted, no se quiere mojar. No,
0: es verdad, usted tiene toda la razón.
4: Pero fíjate, Alejandra, una de las uh-huh. cosas que sí tenemos que tener presente, lógicamente, y aquí quiero que me contestes, pero no lo pienses, pero ni un instante.
0: ¿Ya?
4: ¿Cómo está el botiquín para alguna emergencia, Alejandra?
0: La verdad...
4: A ver, te dije que no pienses.
0: No, si por eso piensas, le digo. Ya, por eso ya, le digo.
4: Va a tener aroma en que me vas a comenzar a aumentar las cosas. No, si no está, no. Tú tienes que decir, no está el botiquín, me descuidé. Y no, punto.
0: La verdad es que no está listo para nada.
4: Eso, ¿viste?
0: Soy sincera.
4: ¿Viste que llegamos a lo mismo el otro día cuando tú dijiste, ah, sí, de veras, me olvidé esto? Es que cuando uno reconoce, es mucho mejor, pues, Alejandra. Y la verdad que cuando tú dices, me olvidé, sí, me olvidé. ¿Sabes por qué me alegro yo? Porque somos muchos.
0: Exacto.
4: Somos muchos los que nos hemos olvidado del botiquín de emergencia, pues, Alejandra.
0: Exactamente. Eso lo dejamos como cuando nos suceden las cosas, cuando está a punto de suceder o cuando ya estamos dentro de lo malo, nos acordamos, chuta el... Nosotros somos así, los chilenos lamentablemente somos totalmente descuidados y no nos preocupamos de las cosas que debemos preocuparnos.
4: Claro.
0: De verdad.
4: Fíjate, el otro día conversé con Sergio Peñalosa y le pregunté por la lámpara de mano.
0: ¿Ya?
4: Lo tiene, pero no tiene pila.
0: ¿De qué? Ese nunca tiene pila, poiga.
4: No, sí. ¿Te das cuenta? Ahí sí. hay una falla.
0: Sí.
4: El otro día le pregunté a Nicolás Figueroa por... la radio, sí me dice, la tengo aquí, pero no tiene pila.
0: Uy, por Dios.
4: Entonces, ¿de qué va a servir las cosas? Ahí hay que estar todo, como dicen las autoridades, siempre hay que tener su botiquín de emergencia, siempre. Un apagón, por ejemplo, un apagón que muchas veces uno nunca sabe, sucede un apagón en la madrugada, necesitas una velita, necesitas el fósforo, necesitas la lamparita de mano, o necesitas realmente la radio para poder escuchar, y tantas otras cosas más que puede tener un botiquín, pues, Alejandra.
0: Exactamente, súper importante, y nosotros realmente somos súper irresponsables en ese sentido de no tener nuestro botiquín, nuestro elemento que necesitamos en caso de cualquier emergencia. Nosotros debiésemos tener algo a mano y tenerlo en una parte específica donde toda la familia sepa, y en caso de tener cerca ese botiquín, cerca ese apoyo en caso de cualquier emergencia, pero somos irresponsables.
4: Muy efectivamente, fíjate qué bueno que se entienda de esta forma y de esta manera. No vamos a cansar realmente a nuestra gente, a nuestros auditores que quieren tener una mañana alegre, pero siempre con estos tips que siempre son importantes para tener en cada casita, en cada hogar, en cada familia. Y por qué no andarlo trayendo también en el automóvil, el botiquín que siempre es importante, pues, Alejandra.
0: Así es, Carlos, es muy importante, porque uno nunca sabe, y no es que nosotros queramos asustar a nuestros auditores que vaya a pasar.
4: No, para nada,
0: solamente
4: lo es nuestro es comunicar, lo nuestro es sintonía, lo nuestro es a través de la radio hacerle recordar, tan solamente, nada más que eso, nada más que eso, son nuestras sanas intenciones, pues, Alejandra. La verdad que una de las cosas importantísimas son poder decirle, hoy es ya sábado y por fin hemos llegado a un nuevo fin de semana y también al último sábado de agosto. El 30 es un día muy importante porque ya hemos podido ver el peregrinaje a Pelequén, pues no se olvide de eso, pues, Alejandra.
0: Exactamente, también muchas personas, mucha gente este fin de semana ya va camino hacia Pelequén, ya va como de costumbre a todos los años, ¿cierto? A pagar sus mandas, porque hacen tantas mandas en distintas índoles y su responsabilidad, ¿cierto? Y su compromiso es ir y viajar hacia allá. Muchos se van caminando, muchos se van en bicicleta, muchos llegan de distintas maneras. Y este fin de semana va a ser, pero tremendo por allá en Pelequén.
4: No te olvides que hay muchos que van a patita,
0: Por eso. Exacto. Van caminando, se van caminando. Entonces, mucha la gente que llega a Pelequén, es mucha la gente que llega allá a piecito, que caminan kilómetros y kilómetros para poder llegar a Pelequén.
4: Es un fin de semana muy importante. A nuestros amigos automovilistas, a los Charlie Papa, a los camioneros, a los conductores, realmente respetar a nuestros peregrinos que van ya camino hacia Pelequén, la verdad que respetarlo, porque ellos van muchas veces van, pero bien, tremendamente vestido con la precaución correspondiente y llevan el chaleco.
0: Exacto.
4: Pero hay otros que también se olvidan del chalequito. Entonces, hay muchos que viajan, como tú muy bien lo señalas, en bicicleta, van bien, pero bien, específicamente con las precauciones correspondientes primero, y luego el chaleco reflectante, que nunca está de más. Pero hay otros también que se olvidan, pues, Alejandro, y es por eso que el llamado es a nuestros amigos automovilistas que transitan por la Panamericana 5 Sur a la altura de Pelequén. La verdad que tenemos peregrinaje ya en estos días y las próximas horas, también a tener la precaución correspondiente. Le hacemos solamente un pedido de amigos, somos sus amigos de la RTL, no queremos acudir a ningún accidente de tránsito, y menos aún cuando muchas veces los accidentes terminan con víctimas fatales, pues, Alejandra.
0: Así es, Carlos, toda la razón. Así que mucha precaución, a manejar con mucha precaución, con mucho cuidado, respetar. Y las personas que van o que van a ir durante la madrugada para poder llegar allá el domingo, recuerden tener sus precauciones, su chaleco, que se refleja de lejos.
4: Sí. Efectivamente, efectivamente. Pero la pregunta, rápidamente, tú sabes que las redes sociales reaccionan. Dice aquí una auditora, ¿dónde paga la manda Alejandra Álvarez?
0: Uy, yo jamás, ¿sabe qué? La verdad, jamás he hecho una manda, gracias a Dios. No he tenido como la necesidad de hacer una manda tan grande.
4: ¿O lo pagas en forma interna?
0: Pasa palabra. Sí. Oye, Carlos. Me acordé de alguien. Oye. Le envían saludos. Dice, porfa, saludos a don Carlos. Adivine quién fue.
4: Ya.
0: A uno que le decimos el Chiquiturris.
4: Jorge Godoy Valenzuela.
0: Exactamente. Está escuchando y le envía muchos cariños, muchos saludos.
4: Jorgito, la verdad que primeramente, en realidad, primero agradecer la confianza que tiene para con nuestra empresa radial. Segundo, la verdad que él sabe que cuando uno pasa por momentos difíciles de salud, estoy hablando de salud, la verdad sabe que tiene que uno restringirse de muchas cosas, pero a la vez también hacer caso al doctor, al profesional, al galeno, al facultativo, porque realmente de eso depende nuestra recuperación. Y él muy bien sabe, la verdad que no es fácil levantarse otra vez, todos sabemos lo delicado que ha estado Jorgito Godoy, pero él con el ánimo, con la fuerza, con su Facundo, que no le falla para nada, Facundo ahí. Ahí, si no está en la cabecera, está en las patitas, pero ahí está Facundo junto a Jorge Godoy Valenzuela, ¿eh?
0: El nuevo chofer que tiene el conductor de Jorge Godoy Facundo.
4: Ay, ¿cómo me dijeron que era una secretaria chofer y contadora?
0: No, si ahora tiene al Facundo, la cambió por el Facundo.
4: Ah, sí. La cambió a la secretaria. Ay, sí, ay, ay, ay, ay, ay.
0: No, ahora es bueno, Facundo, incluso bueno, está haciendo el curso de manejo.
4: Esto, cuando saque la licencia, Facundo, ahí lo vamos a ver. Sí. Facundo, el rey del fundo.
0: Eco. ¿Y sabía usted que ahora Jorge Godoy ya no es tan solo el chiquiturri, el que grita el avión, el que el Hakuna Matata? No, ahora, ni tampoco el Yuyín. Bueno, aparte.
4: Mira, ¿usted sabía? Lo importante en todo esto, Alejandra, es lo profesional que es Jorge Godoy. El otro día preguntaba a una señora, pucha, la verdad que quiero comunicarme con el señor inmobiliario, la verdad que de alguna forma quiero sus servicios profesionales, y él le da respuesta en forma inmediata. Y si tiene alguna duda, también le da respuesta. Y si de repente nos falta el malintencionado que está tratando de que haya duda, también se los aclara. Entonces, yo creo ahí en el trabajo profesional que tiene Jorge Godoy, a pesar realmente que la máquina no anda al 100 como muy bien lo señala él en sus intervenciones, pero ahí le hace empeño, con mucho optimismo, viajan con los cuidados y las precauciones correspondientes, pero sin embargo no baja la guardia, no baja los brazos, él quiere seguir ayudando, quiere realmente en forma profesional seguir ayudando a muchísimos chilenas y chilenos de la zona central del país que lógicamente piden su servicio, nos llaman a la radio tratando de ubicarlo, quieren su número telefónico, quieren un contacto, quieren en realidad ver dónde tiene oficina. Él ha sido muy claro, el caso que se requiere, el caso que lo necesita, el caso que lo amerita, él va al mismo lugar de los hechos, que es lo más importante, y en forma inmediata pagan la consulta, lógicamente, porque es una consulta profesional, y rápidamente les está dando la respuesta como corresponde, en el mismo lugar de los hechos. Entonces, detrás de él, una gama de profesionales trabajando con él. Entonces, la verdad que uno tiene que decir, oye, ¿cómo lo hace? A pesar que está en un estado de recuperación, pero también tiene gente, tiene entorno, tiene profesionales que están trabajando con él. Y es por eso que en forma inmediata, cuando hay alguna duda, sale al frente y responde a la gente que tiene dudas realmente por lo que él está haciendo. Entonces, yo creo que la responsabilidad que ha tenido, porque no es fácil, cada trabajo tiene una responsabilidad, y tú muy bien lo sabes también, Alejandra, cuando uno asume un trabajo y lo asume con mucha responsabilidad, los éxitos realmente están ahí a la vista. Entonces es por eso que muchas veces hay que contar con un verdadero profesional, y profesional que es de la zona, porque tú puedes tomar un contacto con alguien que es de otra región, que es del norte, que es del sur, que es de Santiago, y tú no sabes si existe o no existe, pero sin embargo aquí a este señor es vecino, es profesional, es curicano, tiene la familia acá, vive en Curicó, vive en la provincia, vive realizando sus servicios para la provincia de Curicó, a las 9 comunas viaja a la zona central del país. Entonces, no sé, si alguien lo quiere ubicar, lo va a ubicar o lo va a encontrar, mejor dicho, Alejandra Álvarez.
0: Exactamente, Carlos, tiene toda la razón, o sea, yo no puedo decir nada más porque usted lo ha dicho todo. Y bueno, él bien, está pues escuchando, le envía muchos cariños, dice que lo estima mucho, de verdad, de todo corazón, dice. Así que le envía, pero muchos, muchos cariños.
4: Bien, Alejandra, al momento de despedirme, por ahí estás preparando una canción, me dijeron, una canción
0: sí,
4: muy especial, una canción que tiene que ver realmente con una letra muy especial que se ha preparado para esta mañana, para esta jornada, para el día de hoy. No queremos cansar más, y dentro de breves instantes, si puedo, te hago otro nuevo contacto, Alejandra, porque siempre es importante mantenernos en comunicación.
0: Así es. ¿Qué quieres que te diga?
4: Que tenga buenos días.
0: Igual, ya buen sabe día.
4: Que tiene, ya, o sea, sabe, ya sabe que tiene que ir a pagar la mandita.
0: Ya, jefecito.
4: Pasa palabra.
0: Pasa palabra. Chao, que tenga buen día.
4: Chao, chao,
0: cuídese. Chao, chao, igual.
4: Buenos días.
0: Ahí estaba el contacto junto a Carlos Chiro. Le enviamos muchos cariños y nos vamos con esta hermosa canción.

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1: Son las 9 de la mañana, con 37 minutos.
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0: cortina, Alejandra Álvarez. Fuera esa canción.
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0: Ya suena la música. La función.
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0: ¿qué nos dicen por acá?
2: Yo conozco a este cabrón que está hablando en la radio,
0: ¿eh? Oye, no. Y cabrón dice que es muy farsa. Por acá, ¿qué nos dicen? Ay, ¿dónde estás? ¿Dónde estás? Aquí está.
3: Buen día, Janita. ¿Cómo has estado? ¿Me ha echado de menos o no me ha echado de menos?
4: Sí.
3: Ya, vale.
0: Apareciste. 10-4. Me has tenido abandonada. ¿Cómo estás, Astutín? El marca registrada. Ayer me estuve acordando de ti en la mañana, aquí al aire, pero no tuvimos respuesta de ti.
4: ¿Sí?
3: Aquí, puro trabajo, gracias a Dios.
0: Eso, trabaja nomás, trabaja porque me tienes que mantener. Trabaja, amigo, trabaja. Por acá, ¿qué nos dicen? Buenos días.
5: Buenos días, Janita. Ay, ay, ay. Llegó la mano que aprieta.
4: Sí.
0: El jefecito, hito.
5: No estaba muerto, andaba de parranda. No estaba muerto, andaba de parranda.
0: Sí, eso es verdad. Saludos le envían ahí Alejandro de la Superferia. Cariños para usted, amigo mío. ¡El compadre! ¿Qué pasó?
3: ¡Eco!
0: ¡Eco! Sí, dale nomás.
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0: Por acá, ¿qué nos dicen? Buenos días.
6: Hola, tía Alejandra. Le mando un saludo a mi tata y a mi tita. Estamos haciendo aquí pan amasado.
0: ¡Ay, qué rico! ¿Cómo va ese pancito? Cuéntanos. Saludos para su tata. Y para la abuelita. Cariños para ti, corazoncito mío. Buenos días, que tenga un lindo fin de semana de trabajo con un tema de Ráfaga. Porfa, gracias. Ay, Luri, cariños para ti, Luri. Que tengas un lindo sábado. El último sábado del mes. Y hoy es sin censura. Sin censura.
4: Sí.
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0: Por acá que nos escribieron. Hola, Janita. Buenos días. Hola, Mauricio. Cariños para ti, Mauri. ¿Cómo va esa jornada, amigo mío?
1: Tú dices, vamos, él prende la fiesta. 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
3: No, ayer en la mañana no estuve en Curicó. En la tarde estamos tirando un par de ejercitos aquí. Así que...
0: tómenlo.
3: ¡Eco!
0: ¿Por qué no me avisaste?
3: ¿Está hablando, Janita, el embocador?
0: ¡El embocador! ¿Y la verdad, Rosa?
6: Sí.
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0: Vamos al contacto telefónico. Buenos días. Buenos días. ¿Aló? ¿Aló?
4: ¿Aló?
0: ¿Aló?
4: Buenos días.
0: Buenos días.
4: ¿Cómo amaneció?
0: Bien, ¿y usted? ¿Qué pasa?
4: ¿Aló?
0: ¿Aló? ¿Aló? ¿Cómo no me va a escuchar?
4: A ver, sí.
0: A ver, espéreme. ¿Ahora me escucha un poco más?
4: ¿Cómo está usted?
0: Muy bien, ¿y usted?
4: Bien, también estoy muy así.
0: Qué bueno. Cuéntenos, corazón.
4: Pero ahora que está solita usted, que no me revele la conversa, yo nunca le falta a nadie, pero... quiero saludar a mi hermanito Luis Alberto Sepúlveda.
0: Ya.
4: A mi hijo José Silva.
0: Ya.
4: A la Rosita.
0: Ajá.
4: Y al caballero de Rauco, por favor.
0: Ya, mi amor. ¿Quiere alguna canción?
4: La mesa 20.
0: La mesa 20. Ya, mi amorcito.
4: Ya, que tenga un lindo fin de semana, que esté muy bien.
0: Igual usted, cuídese mucho, corazón, ¿ya?
4: Ya.
0: I love you.
4: Chao.
0: Chao, chao. La Ceci de Romiral. Que usted lo pide y yo se lo toco.
6: Sí.
0: Se lo toco al tiro. Mientras lo encuentre, sí. Al tiro nomás se lo toco. Así que pida, que yo se lo toco.
6: Sí.

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3: Son las 10 de la mañana con 2 minutos.
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0: Bien, soy de acá, de Roberal. A ver si, ¿cómo estás? Mira, te llamaba para ver una canción. Puede ser con los chacales de Mable, cualquiera de ellos.
1: Ya.
0: Espero que estés muy bien aquí en mi casita afanando. Ya, que tengas buen día, gracias.
1: Saludos, Ersi. Cariños, mi niñita linda, preciosa. Disfruta el fin de semana.

0: 10 de la mañana con 23 minutos. Ahí estábamos escuchando. Oye, harto largo el mix, yo pensé que era cortito. De los chacales del Maule para saludar a la Ersi, que está en la sintonía. Un besito grande para la Ersi. Cariños para ti. Ella vive en Romeral. 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Ya estamos en el fin de semana. Siempre nos llegan visitas, llegan los familiares, viajan los hijos, vienen los suegros, las suegras. O tal vez nosotros vamos de visita a la casa de nuestro familiar, de alguna amistad. Pero no hay que llegar con las manos vacías y hay que atender a nuestras visitas también como corresponde. ¿A qué voy yo? Que usted debe tener las frutas y las verduras, las carnes, pescados y mariscos, la mesa adornada con un lindo mantel, la mesa adornada con un florero con unas bellas y hermosas flores, con frutos secos, los condimentos que nos deben faltar para nuestras comidas, para el rico asado, para esa discada. ¿Sabe dónde puede encontrar todo eso? 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
1: Aló, buenos días.
0: Aló, buenas noches.
1: Buenas tardes, con Guanajuato, buenos días. Está hablando con el Pollo Fuerte, que aquí es una live de Jalita.
0: ¿Cómo está? Te perdí.
1: Aquí vamos a la punta.
0: Oiga, ¿y usted tan desaparecido? ¿Qué pasó? ¿Qué pasó?
1: ¿Aló?
0: ¿Qué?
1: ¿Aló?
0: ¿Me escucha?
1: Sí, ¿cómo está, Ojalita?
0: Bien, ¿y usted?
1: Yo, el motor se arregló, gracias a Dios. Estoy bien de salud, bien. Cuerpo sanó mi hijo también, que gracias al Señor. Padre y hijo, Ojalita. Estamos contentos, gracias al Señor.
0: Ah, qué bueno, lo que habíamos hablado la última vez. Qué bueno, me alegro mucho.
1: Ya, gusto, a lo mejor voy a pasar para allá, salió la cosita.
0: Ya, mi viejito, no
1: ya, se preocupe. Ya, mi niñita, que Dios me la bendiga de haber escuchado.
0: Ya.
1: Carita, pues, chao. Del pollo fuerte en la arbolera.
0: Besitos.
1: Chao.
0: Chao, chao.
2: Te perdí.
1: La culpa es de
0: no, la culpa fue mía.
3: Sí.
1: Chao, Jalita.
0: Chao, chao.
1: Chao,
0: chao. Tu voz brilla. Aló.
4: Buenos días, Alejandrita.
0: Buenos días. ¿Con quién hablo?
4: ¿Cómo amaneció? ¿Cómo amaneció su familia?
0: Muy bien, gracias a Dios. ¿Con quién hablo?
4: Yo aquí tomándome un rico tecito con mi mesa adornada con un florero.
0: ¡Atómenlo!
4: Sí, estoy tomando tecito recién.
0: Mire, ¿y con quién hablo?
4: Acá con Janet.
0: ¿Janet de la obra?
4: No, de acá de atrás del mall.
0: Ah, es que conozco otra Janet también, pero es de la obra.
4: No, yo también vengo por allá, pero sí estoy arreglada por acá arrendando.
0: Ah, ya, corazón. Cuéntenos, mi amorcito.
4: Quería mandar un saludo para el sector de Cordillería.
0: ¿Ya?
4: A mis nietos, a Emilia, a Emiliano, a Pascal. Y también a mi hija, decirle que la amo mucho, mucho.
0: ¿Ya?
4: Porque hace mucho tiempo que no nos hablamos. No sabemos los motivos, son personales, pero
0: claro.
4: A veces hay que agachar la cabeza.
0: Sí, pues.
4: Pero le deseo lo mejor nomás a mi hija, que lo esté pasando bien, junto a su pareja, a sus hijos. Pero lo que más me duele, y que le pido de todo corazón, que no hagan eso de quitarle que hable conmigo, mi nieta.
0: Claro.
4: No sé por qué, pero nunca, nunca le metí una vez en cabeza a mi nietecita. Nunca, nunca. Pero me duele cuando ella me dice que no puede hablarme. De decirle a mi hija que no haga eso conmigo. Porque me duele mucho lo que están haciendo conmigo.
0: Claro.
4: Y quería eso, San Janito, prendeme de la radio y decirle a muchas mamás que no hagan eso, porque es un dolor muy grande que nos hacen a nosotros como abuelitas.
0: Exactamente.
4: Quizás no soy el 100% de estar con ellos por muchas cosas.
0: Sí.
4: Pero que me quiten eso de hablar con ella. Me parte el alma, me duele mucho, pasan muchas cosas por mi cabeza.
0: Me imagino, Janet.
4: Yo le digo a mi hija que hable con su pareja. No sé los motivos por qué le quitaron que hable conmigo, Pascalcita. Y la amo mucho, los quiero mucho a los tres. Aunque no los voy a ver seguido por muchas cosas. Porque el mundo puede ser muchas cosas.
0: Claro.
4: Pero solamente lo sabe uno. Y quería con una canción, por favor, si se pudiera. Que canten los niños.
0: Ya.
4: Por favor. Para mis tres nietecitos, para Emilio, al que conozco la misma nada, bien dicho. De por de día, no más nada, porque nunca ni la verlo tampoco fui, no entré nunca. Por altas cosas, pero.
0: Claro.
4: El orgullo hay que dejarlo a veces, Janita.
0: Che, pues. Ya, mi amor.
4: El orgullo no llegamos a nada. Así que por eso decirle y desearle lo mejor no a mi hija y que siga para adelante. Y que siga la mamá que ha sido el ejemplar mamá a pesar de muchas cosas. Se ha levantado y se ha parado y sigue siendo la guerrera y la felicito por traerme mis nietos al mundo, mis tres nietos, Juan Emiliano del otro lado, de mi otro hijo y miles de ellos, y Pascal también. Y sé que va bien en el colegio, entonces les deseo lo mejor. Nada más que eso, mi niñito, por el tema de su radio.
0: Ya, mi amorcito.
4: Ya, Janita, que tenga muy buen día. Muchas gracias por
0: mucho
4: todo.
0: Mucho ánimo para usted, ¿ya? Ay, justo se le cortó el llamado a nuestra auditora.
2: La alegría,
0: qué pena.
2: En la sala de los...
0: Pero ustedes saben que yo nunca me quedo callada y demás que voy a... Para esas mamás que impiden que sus hijos vean o hablen con sus abuelos. Hay decisiones que duelen más de lo que imaginamos. Uno no sabe lo que pasa entre cuatro paredes. Y una de ellas es cuando por problemas de adultos se termina alejando a los niños de sus abuelos. A veces existen heridas, diferencias, discusiones, tal vez situaciones familiares que cuesta superar. Pero debemos recordar algo. Y esto, por favor, grábenselo muy bien en la cabeza. Los problemas entre los adultos no deberían convertirse en una distancia para los niños. Ellos no tienen la culpa. Siempre que la relación sea sana y segura, obviamente que eso tiene que ser así. Un abuelo o una abuela no busca reemplazar a una mamá. Para nada. Nosotros como abuelas no buscamos eso. Ni quitarle su lugar que corresponde a una madre o a un padre. Muchas veces solamente quiere escuchar la voz o queremos escuchar la voz de nuestros nietos, nietas. Saber cómo está, verlo crecer, darle un abrazo, entregarle ese cariño que solamente un abuelo sabe dar. Porque ¿saben qué? Uno cuando crece siempre va a recordar el cariño que le entregan los abuelos. Eso queda marcado para el resto de nuestras vidas. Y nunca se nos borrará ese recuerdo del abuelo o del abuelo cuando nos entregaban cariño. Alguna palabra de aliento, algún consejo. Y también hay que pensar que los niños, ellos pueden querer a su mamá y al mismo tiempo querer profundamente a sus abuelos. No deberían sentirse obligados a escoger entre unos u otros. La vida pasa demasiado rápido. Hoy podemos estar enojados, pero mañana quizás lamentemos haber impedido un abrazo, una llamada o un momento que jamás volverá. No usemos a los niños como mensajeros, castigos o herramientas de una pelea. Porque los abuelos también envejecen y los niños crecen.

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0: mañana, 49 minutos. Ahí estábamos escuchando a Ráfaga para saludar a Lore, que está en la sintonía. Saludos para Cristian, que está en Licantén escuchando. La emisora nos llamó en forma interna. También saludamos a Don Aníbal. Don Aníbal, móvil 8 de unos raditaxis que trabajan dentro del Mall Curicó y que nos está escuchando. Un abrazo para usted, Don Aníbal. Gracias por su buena onda, por su simpatía. Estuvimos hablando ahí en forma interna. Así que cariños para usted, Don Aníbal. Gracias por estar ahí en la sintonía. Gracias por seguir a esta chiquilla, oiga. Casi vecinos los dos, casi. Así que saludos para usted, Don Aníbal, que está trabajando en los Radio Taxi. Móvil 8. Aló.
1: Aló.
0: Aló.
1: Sí, buenos días, buenas noches, buenas tardes.
0: ¿Apareciste?
1: ¿Oscar? ¿Cómo que aparecí?
0: ¿Oscar eres tú?
1: Sí, porque sabes que me he llevado a la playa.
0: Oye, ¿y por qué? ¿Qué pasó, oye?
1: Me trajo un tiburón.
0: Oye, ¿y te quedaste allá por allá en Temuco? ¿Qué onda?
1: En San Javier.
0: Allá en San Javier, en Temuco.
1: Sí, me querían mandar para adentro.
0: ¿Pero te quedaste adentro o no?
1: No, todavía no, po.
0: Ah, todavía no te han echado a lavar.
1: No, tengo que de aquí a 15 ahí tengo que.
0: Ah, bueno, y no eran los primeros días de agosto, mentiroso.
1: No, pues sí fui, po. Sí fui, fui en agosto, po, pero ahora me dieron una para el 15.
0: ¿Ya?
1: Sí, pues ahora tengo que ir al 15, no sé para qué será esta, porque tengo que llamar a mi abogado y que me diga para qué lo quieres, pues si para ir a reclarar o para
0: que te vayas para adentro, te van para adentro.
1: Sí, sí, pues, eso es lo que no sé.
0: Yo creo que es más la segunda opción, amigo, así que hazte el ánimo.
1: No, yo creo que ya tienes que dejar todas mis cosas listas aquí, sí, tratar de llamar a mi gente, bajarle unos 1,000,000,000 de pesos, todo.
0: Ya. Sale, vaya,
1: oh. ¿Cómo voy a dejar esa plata a botar?
0: Sí, pues ya, te voy a mirar mi cuenta también, ¿ya?
2: Sí.
1: No, también, po.
0: Sí, bueno, pues sí, también tengo que agarrar, aunque sea una puntita, po, hombre.
1: No, y bueno, si estando adentro yo no la voy a ocuparla.
0: Eso, por eso, yo te la ocupo, ¿ya?
1: No, igual ahí usted me manda su cuenta y yo le doy le mando unos 500 millones.
0: Tan cachiporra ella.
1: Oiga, aquí donde estiremos, oiga, hace un calor aquí, parece verano.
0: Ay, oye.
1: Sí, no, aquí parece puro.
0: Una pregunta.
1: Dígame.
0: ¿Y por casualidad anda acompañado de un gatito?
1: No, todavía no. No, en la mañana fue el de un amigo. Y me estaban dando vino a romo.
0: Ya.
1: Y yo les dije que ese vino yo no tomaba porque a mí no me gustaba ese vino, malo.
0: Ah, ya. ¿Y cuál? Sí, pues ¿el gato dije, negro?
1: No. Sí, pues yo le dije, ustedes me cambian el vino si yo no tomo ese vino, porque.
0: Ya.
1: Así que fueron corriendo a comprarme un vino gato.
0: Ya, qué bueno, ya.
1: Sí, pero no le alcanzó la plata.
0: Bueno, decir que tenéis tanta plata, hombre.
1: No, pero no le alcanzó a ellos.
0: Ya.
1: Así que me venían a pedir a mí aquí, yo le dije que no, que yo la tenía todas las tarjetas.
0: Ah, ya.
1: Sí, así que no compraron nada, pues.
0: Ah, ya, sí.
1: Así que ahora yo vengo a comprarme aquí unas 5 cajas.
0: Algo poco.
1: No, algo poco nomás, y no si mucho tampoco, ¿no? Si hay que tomar poquito ahora.
0: Sí, bueno, sí, hay que tomar.
1: No, yo sabes que estoy tratando de tomar harto, porque si me dejan adentro no voy a tomar nada, pues.
0: Eso, toma harto nomás, para que después cuando esté adentro no extrañes tanto al otro, pues.
1: No, lo más pensa es que justo para el 15,
0: ¿eh?
1: Oye, que lo hagan para el 15, justo para quedar para el 18 adentro.
0: Por eso te quieren adentro, pues, hombre.
1: Bueno, yo igual adentro veré cómo lo hago por último, me llevé unas tacitas de la mochila escondida.
0: Sí, vos está que lo entra y escondió el. Pero usted le dice que es juguito nomás.
1: ¿Cómo lo hago? Yo soy inteligente, no soy malo entonces.
0: Sí, pues. Por Dios, esto, yo no sé de dónde sacáis tanta tontera, hombre.
1: No, y eso que no está ni bueno.
0: No, imagínate cuando estáis con los copetes adentro.
1: No, imagínate con los copetes adentro, no hay, no.
0: Ay, no, este,
1: bueno, entre, dicen entrega que todo. Oye, si hablar de gratis, cobraran por hablar.
0: Oye, podría venir a trabajar a la radio y está igual con programa, hombre.
1: Yo, yo sé, yo me quiero tirar para allá también.
0: Sí, no, ven a trabajar acá mejor hoy.
1: Pero deje que salir primero cuando esté libre.
0: Eso, eso, libre soy, libre soy. Oscar. Ya.
1: Oigo una cancioncita de los Tejanos de Rauco.
0: En la mañana, programa de los Tejanos, pobre.
1: ¿Está leseando?
0: No estoy nada. ¿Usted piensa que yo estoy leseando aquí?
1: ¿Ah? ¿Tiene que ser cuando estaba filmando?
0: Yo creo que sí.
2: ¿Sí?
0: Cuando estaba filmando la semanal usted.
2: ¿Sí?
1: Yo creo que sí, que una semana antes, hombre.
0: Sí. Pero ahí le programo otra, pues tranquilo, tranquilen, que un país no más mijo. Todo sea por los 500 millones,
1: ¿eh? No, si no me importa, ni por los 500 millones va a todas.
0: No, si, oye, yo con un palito soy feliz, así que no, no te preocupes. Pero aquí hay tanta plata, te volví.

0: Piña, hombre.
1: Ya, oiga, era póngame prensa. El tema. Cualquier ya. Tema de los rancheros.
0: Ya.
1: Bueno, no, es que no era los rancheros, no.
0: ¿Cuál?
1: Cualquiera, no.
0: Ya, ahí te. Ya. Chao. No, este me mareó al tiro con el gato negro que anda teniendo bajo el brazo, pollo. Irritili, buenos días.
2: Hola, Alejandrita, ¿cómo está usted? 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
0: Muy buenos días. ¿Cómo estás, Rigoberto Saavedra?
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2: Nos vemos y nos comunicamos un ratito más, así que usted en el Liderando la Mañana.
0: Muchas gracias, chao, chao.
3: Empieza.
0: Ay, qué maravilla, a mí cuando me hablan de vacuno, me cae el agüita.
4: ¡Uy, uy!
0: ¿Qué hora es? 11:04. Ya, vamos directamente a nuestra tanda y regresamos. Permiso.
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7: Son las 11 de la mañana, con 5 minutos.
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0: 11 de la mañana con 21 minutos. Seguimos liderando la mañana hasta las 13 horas. Faltando para las 13 horas. Porque a las 13 comienzan las noticias.
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0: Oye, saludo para Pablo, que va camino a su casita. Un besito enorme para ti, amigo mío. Un abrazo para ti, que llegues bien. Pórtate bien, hombre. ¡Aló!
2: ¡Aló!
0: ¡Hola!
2: ¡Hola, buenos días!
0: ¡Hola, buenos días! ¿Cómo está?
2: Muy bien, ¿y usted cómo está?
0: Muy bien, pa' amigo mío, ¿qué me cuenta? ¿Qué se teje?
2: ¿Aquí?
0: ¿Aquí qué?
2: Tranquilito en la casa.
0: ¡Ah! ¿Solito, acompañado?
2: Estoy solitario.
0: ¿Sí? ¿Y los demás?
2: ¿Salieron recién?
0: ¡Tómenlo! ¡Tomen la niña! ¿Ya?
2: Así pues.
0: Mírenlo. ¿A quién quiere saludar, amigo mío?
2: Vamos a saludar a todo el fan club de la radio.
0: ¿Ya?
2: Para ser la más cortita.
0: ¿Ya? Sí.
2: ¿Y a usted, porque está solita hoy día ahí?
0: Sí, con la compañía de ustedes.
2: Obvio que sí, pero en cuanto a compañeros de radial, está solita.
0: No, estamos tristes y abandonada por acá.
2: Pero, no cree.
0: Pero no importa, oiga, no importa.
3: ¿Sí?
2: Oiga.
0: Dicen las malas lenguas que mejor sola que mal acompañada.
2: La estaba llamando por lo siguiente.
0: Dígame.
2: ¿Usted tiene un dato bueno para comprar longaniza, dijo?
0: Sí, pues oiga, obvio. Ante el 18 van a tener unas ricas longas por ahí un amigo.
3: Sí.
0: Sí, pues.
2: ¿A dónde, oye?
0: Pues por ahí nomás, hombre.
2: Ah, ya.
0: Sí.
2: Está bueno el dato.
0: Sí, no, muy bueno. Oiga, ayer hice unas lentejas con esa longaniza. Ay, ay, ay, le dio el toque. El toque.
2: Qué bueno, oye.
0: Sí. Bien.
2: ¿Está sabrosa?
0: Está sabrosa la longa, buena la longa. Rico.
2: Ay, ay, ay.
0: Sí, oiga, amigo mío, ¿alguna canción que quiera escuchar?
2: Sí, podría ser.
0: ¿Cuál?
2: Cualquiera de Los Machos de la Cumbia.
0: Los Machos de la Cumbia. Ya. Voy a buscarla,
2: ¿eh? Una bien. Voy a...
0: Ya, Los Machos de la Cumbia. Ahí voy a buscar y se la vamos a programar, amigo mío.
2: Ya, pues.
0: ¿Ya?
2: Ya, Janita, que tenga buen regreso en la casa.
0: Muchas gracias.
2: Saluda a toda la familia.
0: Ya, pues. Gracias. Ahí saludos para su familia también, ¿ya?
2: Gracias, Janita. Y ahí en la semana vamos a estar conversando.
0: Vale. No hay problems. Tranquila, John Wayne.
2: Listo, que esté muy bien.
0: Vale. Chao.
2: Chao.
0: Quiero saber de ti, quiero saber si nueva. 11 de la mañana, 25 minutos. Vamos a la música. Ellos son Los Machos de la Cumbia. Tú lo programas, lo pides y yo te lo toco. Al toque nomás.

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2: Son las 11 de la mañana con 30 minutos.
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0: Eso es verdad.
1: Eres Alejandra.
0: Yo, la única, auténtica, sí. 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A veces sonriente, no siempre.

0: 11 de la mañana con 41 minutos. Vamos a ver qué se está viviendo en estos momentos en nuestra ciudad de Curicó. Vamos a escuchar directamente.
1: Parte del proyecto de modernización de nuestro servicio de larga distancia entre Santiago y Chillán, que se inició precisamente aquí en enero de 2024.
0: Están en la reinauguración.
1: Los más modernos de Latinoamérica.
2: Con el corte de cinta del ministro, el alcalde, el delegado.
0: En estos momentos se está viviendo el corte de cinta, la reinauguración de ferrocarriles, la estación de nuestra ciudad de Curicó. Está el alcalde de Curicó, George Bordachar.
3: Mostremos un trocito a la
4: ministro más adelante.
3: Un poquito más adelante.
0: Están mostrando el corte de la cinta.
3: Rodri,
0: me imagino que en este momento alguien va a entregar unas palabras a los medios de comunicación.
5: A la prensa presente, por favor. Vamos a hacer el punto de prensa. Terminado la ceremonia, aún nos queda todavía.
0: Ya, ahí está, se está viviendo entonces en la estación de ferrocarriles, es la reinauguración. En cualquier momento vamos a tener contacto con nuestro departamento de prensa para darnos a conocer, ver las impresiones de toda la gente que se encuentra en estos minutos, digo, en la reinauguración. 11 de la mañana, 43 minutos, gestor inmobiliario Jorge Godoy nos acompaña.
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0: 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Buenos días.
7: Buenos días, Anita.
0: Buenos días. ¿Con quién hablamos?
7: Con Cecilia.
0: ¿Cómo estás, Ceci?
7: Aquí un poquito atrasada con el almuerzo.
0: ¿Por qué atrasada?
7: Anita, te iba a pedir una ayuda.
0: Ah.
7: Oye,
0: le escucho lejos. Acérquese al teléfono, oiga.
7: Anita.
0: Ah.
7: Ay, que soy bruta.
0: ¿Qué le pasó?
7: A los porotos se le echan papa.
0: Y a elección, pues.
7: Es que me quedaron tan espesos, pues, Anita.
0: ¿Le quedaron qué?
7: Muy espesos.
0: Échele más agua, pues, señora.
7: ¡Uy, uy! Por favor.
0: Échele más agüita.
7: Ay, ya, Anita.
0: Ya, ¿y por qué está tan asustada?
7: Quería echarle, entonces papa no le he hecho.
0: Oiga, ¿pero por qué está asustada?
7: Porque tengo que irme a trabajar.
0: Échele más agüita para que quede más, con más líquido, con más.
7: Ay, esto de saber comida, Anita, por Dios.
0: Ay, pero por Dios, tan atrasada que está, señora.
7: Es que me puse a la vara del perro, es todo.
0: Ay, Dios mío. No, no digo yo. Oiga, mi amorcito, ¿en qué más la puedo ayudar?
7: Quería escuchar una canción, porfa.
0: ¿Qué canción?
7: La lengua chimosa para todo mi grupo de trabajo, porfa.
0: Ya, Ceci.
7: Ya, Janita, chao, muy amable, gracias.
0: Ya, chao.
7: Chao, chao, cuídate. Chao.
0: Que le quede rico el almuerzo, ya, chao. Échale agua, mujer. A lo mejor le echó muchos tallarines o arroz, no sé con qué lo habrá hecho, pues. Ay, Dios mío, no digo yo.
8: Sí.
0: ¿Qué nos dice el WhatsApp? Hola.
9: Estoy poniendo igual que el otro, a ver acaso así me quiere. Ya, vale.
0: Ay, uy. Buena la energética, no te vayas en esa, pobre. Ay, Dios mío, ¿qué nos dicen por acá? Muy buenos días, buenas tardes. Y a la doña de la RTL, hoy es sábado, ¡eco! Dice la chica. ¿Podría programar un tema de Los Inseparables? Amor, parece, gracias. Que tenga un excelente fin de semana. con los tuyos, familia. Un amor se llama. La queremos. Ay, Lee. ¿A quién quiere? ¿Quiere la canción o me quiere a mí?
8: Sí.
0: Especifica, por favor. Oye, malo para el agua.
8: Sí.
0: Ah, ya, las dos cosas. Me quiere a mí y la canción, ya. Malo para el agua.
8: Sí.
0: Llegó el sábado, hombre. Y tu garganta, tu güero lo sabe. ¿Aló? ¿Aló?
10: ¿Aló?
0: ¿Aló? ¿Aló, cariño? Hable nomás, Rosita, hable.
10: Ah. Espera, se voy a bajar un poquito el...
0: Quiere para abajo, para suelo. Ya, cuénteme, rapidito, que tengo que ir a otro teléfono ahora.
10: Oiga, que es voy a mandarle un saludito.
0: ¿A quién?
10: A la señora de San Martín.
0: Ya.
10: Al Gavito.
0: Ya.
10: Que ayer lo escuché.
0: Ya.
10: Y la señora de San Martín, no sé cómo estará, pues.
0: Ahí, tratando de recuperarse, tiene que hacerse unos exámenes la cita.
10: Ya.
0: Yeah. Sí. Ya,
10: y... con una canción.
0: Ya, ¿qué canción?
10: Me voy a cortar las venas.
0: Ya. Sí. Ahí yo se la voy a programar. ¿Ya, mi niñita?
10: Ya.
0: Ya, un besito, un abrazo. Chau, chau. Chau, Rosita. Chau, chau. Rigoberto Saavedra, en vivo y en directo. Buenos días.
11: Hola, muy buenos días, Alejandra. Bueno, estamos aquí al interior de lo que es la estación de ferrocarril de Curicó, tal como escuchábamos en el audio anterior. Ya la ceremonia ya se ha dado por terminado y, por supuesto, ahora lo que está esperando las autoridades e invitados presentes es lo que respecta a la llegada del tren, en donde los pasajeros van a recibir esta nueva estación de ferrocarril del estado de la sucursal de Curicó, en donde, por supuesto, va a ser un hito importante luego de 16 años de espera, que recordemos que posteriormente al terremoto ocurrido en el año 2010 fue afectada a estas dependencias, y hoy, por supuesto, un anhelo tan esperado por todos los curicanos y la provincia de dar por inaugurada este hermoso lugar, que sin duda se está haciendo ya por inaugurada ya en esta dependencia en pleno centro de Curicó. La verdad que el frontis muy hermoso, Alejandra. Todo, se mantuvo todo lo que es el área verde, toda esta plazuela que estaba antiguamente, y estamos a la espera en este minuto de lo que se refiere a la llegada, a la detención del tren. En este minuto ya está llegando, proveniente del norte de nuestro país, en donde ya van a hacer el arribo a los pasajeros que van a bajar en algunos. Ajá. Y por supuesto van a disfrutar también de las palomitas, se va a volver toda esta tradición que fue tan esperada por años, la inauguración de y habilitación de la estación de ferrocarriles del estado de la ciudad de Curicó. Ahí se están dando los aplausos por parte de las personas que están presentes en este lugar. Vamos a luego a conversar con las autoridades, que sin duda van a entregar su impresión, vamos a conversar. ¿Cómo está, caballero? Muy buenos días.
12: Buenos días.
11: A Radio Tropical Latina. ¿Qué le parece la inauguración de la estación de ferrocarril por tantos años de espera?
12: Muchos años lo esperábamos esto, bueno. Hasta el final llegó. Sí.
11: Así es. Muy bonita dependencia.
12: Sí, todo bonito, todo inaugurado, bien bonito. Y así, porque hay que cuidar la estación.
11: Exactamente. Sí. Muchas gracias.
12: Ya,
11: ¿qué
12: ya.
11: Nombre es?
12: Luis Lizama.
11: ¿De qué parte?
12: De Santa Fe.
11: De Santa Fe. Muchas gracias, Luis. Bueno, ahí está la persona bajando de lo que respecta a personas presentes que están en este lugar. Vamos a ver otras personas. ¿Cómo está? Muy buenos días para Radio Tropical Latina. ¿Qué le parece la nueva estación de ferrocarril del estado de Curicó?
13: Muy linda.
11: Espectacular. Se lo merece Curicó. Era por tantos años la espera hasta que llegó.
13: Exactamente. Estamos muy contentos. Vinimos a visitar la inauguración. Impecable. Bueno.
11: Radio Tropical Latina le saluda. Muchas gracias. Pues ahí estamos entonces. Seguimos este recorrido. Muchos pasajeros ya están bajando desde el tren. Y estamos a la espera de que nos indiquen las autoridades para poder hablar un poco con ellos, para que nos den también su impresión de esta nueva dependencia. Vamos a hablar también con el concejal Edgardo Reyes. ¿Cómo está, Edgardo? Muy buenos días. Hola, hermosa hola. Inauguración.
8: Bonita inauguración, esperada inauguración. La verdad que, claro, pues son hartos años los que han pasado. Hoy día finalmente abre esta estación esperada por todos, no solo los juricanos, sino que a nivel nacional, a nivel país, trenes preciosos. Bien, yo creo que es destacable lo que se está haciendo. Ahora uno como curicano esperaría también que los precios pudiesen bajar un poco, que todas estas comodidades puedan llegar a toda la gente, ¿no? Pero bueno, hay que ir de a poco, creo que es un buen paso. Me encantaría también que Camilo Enrique, doctor Osorio y todos los pasos también podamos tener pasos bajo nivel. Pero bueno, hay harto por mejorar, hay harto por hacer, pero sin duda que me quiero quedar hoy día con esta inauguración que nos sirve a todos.
11: De todas maneras, y esperada por tantos años, desde el año 2010, que estas dependencias fueron afectadas por el terremoto, y hoy ya vemos un sueño que todos los juricanos esperamos.
8: Claro, el año 2010 dejó en el suelo mucha infraestructura patrimonial. Recuperar esta ya es un paso importantísimo, y así hay que seguir, digamos, con todo lo que todavía está en el suelo.
11: Muchas gracias,
8: a ustedes, que les vaya muy bien.
11: Ahí estaba el concejal Edgardo Reyes, entonces, conversando también para Radio Tropical Latina. Vamos a conversar también con don Víctor Tacaret, para en vivo para Radio Tropical Latina.
14: 21.000 personas al año.
11: Don Víctor, muy buenos días.
14: Buenos días.
11: Bueno, para Radio Tropical Latina, cuéntanos un poco su impresión con respecto a esta importante inauguración.
14: Bueno, es una reinauguración, pero la verdad que nos faltó lo principal, que es el techo. Los ingenieros de ferrocarriles siempre fueron muy buenos, por eso es que este techo no se cayó. Y después del terremoto se perdió. Y en este momento, todo lo bonito que hay aquí está inconcluso porque nos falta el techo.
11: Bueno, seguramente ahí la empresa de ferrocarriles del Estado va a tener quizás otra etapa del proyecto para poder darle un término ya más 100% terminado.
14: Bueno, se lo hicimos ver al presidente de ferrocarriles, quedó de verlo, a lo mejor podían estar en la bodega, quedó de verlo, no solamente fui yo el que reclamó, sino que también otras personas, e incluso las palomitas. Así que espero que se haga pronto. Ahora, hay para Curicó, y principalmente para el comercio, es muy importante porque aquí va a llegar bastante gente, y además se van a trasladar bastante de Curicó para el tanto para el sur como para el norte. Y hay un dato que no todos conocen, pero aquí al frente, en terminal de buses, llegan 600.000 personas al año, o sea, 21.000 personas diarias. O sea, la población flotante de Curicó es tremendamente grande.
11: Perfecto, muchas gracias. Ya. Ahí estaban entonces las palabras del presidente de la Cámara de Comercio de Curicó. Vamos a dialogar también con...
15: Muy bien.
11: Estimado, bueno, su impresión con respecto a la reinauguración de la estación de ferrocarriles del Estado de Curicó.
15: Bueno, estamos cumpliendo un hito regional muy importante, fundamentalmente porque era un sentimiento de 16 años poder recuperar esta estación, que por lo demás tiene una simbología muy especial, porque hay un aspecto cultural importante en el tema de las famosas palomitas. Eso también le da un valor agregado a esto, y para nosotros era muy importante poder cumplir este hito. Hoy día, al parecer, la naturaleza nos quiere premiar también y nos ha dado un día precioso para poder inaugurar esta estación con alto estándar en términos de confort, en términos de digitalización. Estamos muy contentos y estamos cumpliendo la P.
11: Exactamente. Bueno, seguramente vamos a seguir siendo, y esperando, ¿cierto?, darle algunas terminaciones que faltan, ¿cierto?, a esta importante, pues claro, la segunda mitad de la estación es un punto importante para la gente también que llega a Curicó y que va a vivir aquí.
15: Efectivamente. Bueno, está de más decir que, dado los tiempos como se manejan las platas públicas, a veces esto hay que hacerlo por etapas, y las etapas se van cumpliendo. Pero aquí la etapa fundamental está dada hoy día, y esto es un tremendo avance para los habitantes de la ciudad de Curicó y su alrededor.
11: Ahí estaba el seremi entonces de Transporte y Telecomunicaciones de la región del Maule, en donde por supuesto también han entregado sus palabras con respecto a esta reinauguración de la estación de ferrocarriles del Estado. Así está.

0: es una estación que va a recoger y va a aislar muchas historias de antes, durante y de hoy, de las nuevas generaciones.
1: Las tradicionales palomitas.
0: No, icónicas.
1: Que todavía, ¿cierto?, siguen trabajando.
0: Son 15 palomitas que están activas todavía, que ellas van a empezar a verlas mucho más seguido aquí en la estación, porque por pandemia tuvieron que ellas colgar su delantal un tiempo, pero ahora ya se está dando todo para que ellas vuelvan a trabajar acá y están siendo postuladas a patrimonio vivo de nuestra ciudad. Por lo tanto, va a ser nacional esto. Ya son patrimonio ciudadano, ahora va a ser patrimonio nacional. Qué así bueno. Que en ese proceso estamos, nuestras palomitas van a estar por forever, por siempre acá.
1: Qué bueno. Bueno, es una tradición de Curicó, las tortas curicanas, ¿cierto?
0: Totalmente identitario.
1: Por Chile y el mundo, gracias a las palomitas.
0: Donde vamos, donde quiera que vamos, nos reconocen como la ciudad de las tortas. ¿Y quién era la que vendía las tortitas? Nuestras queridas palomitas, que son ellas pioneras.
1: Claro,
0: son pioneras en palomitas.
1: Así es. ¿Ya? Aquí tenemos una que
0: aquí
1: no.
0: Está la palomita mayor.
1: Que no se me arranque.
0: Aquí está la palomita mayor,
1: ¿Cómo está su nombre?
2: Ana Laura González Díaz.
1: Verana, ¿cuántos años de palomita?
2: 60
1: años. ¿Qué le ha parecido este anhelado espera de esta reinauguración de la estación?
2: Pues, mire, por una parte para nosotros es bueno que hoy día la hayan entregado, porque podemos trabajar más tranquila, como antes, que la gente estaba allá arriba y nosotros ya fallábamos y no vendíamos nada. Pero yo creo que ahora la gente...
1: Hoy día viajaron desde Santiago a Curicó. ¿Qué les parece el viaje?
2: No, yo no voy a viajar, no, yo soy de Curicó. Ya. Hacer palomitas de Curicó, okay. De la estación. Y venimos a venderle al pasajero que viene en el...
1: Exactamente, bueno, para seguir manteniendo esta hermosa tradición, la felicito por mantener esta larga historia de las tortas curicanas a través de la...
2: Y ojalá que las jovencitas que van a entrar acepten en EFE para que ellas puedan seguir la tradición de nosotros.
1: Esa es la idea.
2: Sí,
1: le envío un abrazo, que lo vaya muy bien.
2: Ya,
1: y hoy nos pican al final, le saludo.
0: Gracias.
1: Ahí está entonces Alejandra, bueno, 60 años Alejandra, de esta palomita que ha mantenido estas tradiciones de llevar las tortas curicanas a todo Chile y el mundo a través de los trenes. Alejandra.
3: Así es, Enrigoberto, una larga trayectoria ahí de la palomita, pionera, 60 años, imagínense.
1: Exactamente, Alejandra. Bueno, estamos a la búsqueda, ¿cierto?, de la gente, ¿sí?, que está trabajando y que está, por supuesto, entregando este recibimiento importante en esta estación de ferrocarriles. Y la verdad que la parte del frontis, ¿cierto?, como se puede decir, es realmente hermoso. Quedó todo prácticamente como era antiguo, ¿cierto? ¿Ya? Se mantuvo esa plazuela. Y que ojalá los curicanos también, es importante Alejandra, que se le pueda dar el cuidado respectivo, que no traiga delincuencia, que se mantenga todo bajo el orden que corresponde.
3: Exactamente, Rigoberto, de esperar que sea así, que nosotros cuidemos esta nueva estación de ferrocarriles.
1: Vamos Rigoberto. A despedir este contacto, Alejandra, en un ratito más, vamos a estar ya hablando con otras autoridades para dar por finalizado esta importante actividad hoy en este mediodía que va quedar escrito en la historia de Curicó.
3: Así es, Rigoberto. Muchas gracias. Hasta un nuevo reporte.
1: Muchísimas gracias para RTL, donde se vive la noticia. Buenas tardes.
3: Buenas tardes. Y nosotros nos vamos con el saludo a la patria y regresamos.
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0: 8:03, volvemos a retomar el contacto en vivo y en directo desde la reinauguración, digo, de la estación de ferrocarriles. Sergio, no, está ahí Rigoberto, disculpa Rigoberto.
1: Sí, hola, muy buenas tardes Alejandra, nuevamente desde la reinauguración de lo que es la calle Maipú de la estación de ferrocarriles. Estamos con el alcalde de Curicó, don George Bordachar. ¿Cómo está usted?
2: ¿Cómo está Alejandra? Saludos a todos los auditores de RTL. Creo que estas son las cosas bonitas que nos está pasando como alcalde. Me toca inaugurar esto de 16 años que teníamos, nos estamos con la estación. Hoy día está mi ministro, está el presidente de EFE, muchas autoridades para dar realce a esta ceremonia que nos va a cambiar la vida a los curicanos. Aquí estamos ya viendo el Cerro Cóndor, viendo nuestra Virgen. Así que eso es lo que queremos, seguir trabajando, potenciando a los emprendedores y a los visitantes. Y usemos el ferrocarril de Chile porque es un servicio muy, muy moderno que está a la altura del país europeo.
1: Alcalde, bueno, la ciudadanía, ¿cierto?, esperaba tantos años la espera de esta inauguración. Me imagino que debe ser algo reconfortante también por parte de las autoridades.
2: Por supuesto, 16 años, lo decía yo en palabras al principio, que se esperó mucho tiempo, pero son los procesos que lamentablemente cuando hay recursos estatales se borra esto. Pero hoy día ya estamos viendo la luz. Y hoy día esto es lo que queremos resaltar, que vamos a tener una estación por mucho tiempo y esperemos que muchos visitantes nos vengan a ver y también nuestros curicanos que puedan usar este servicio que está muy, muy moderno.
1: Lo importante aquí que la ciudadanía también cuide estas dependencias porque están realmente hermosísimas, ¿cierto? Y bueno, también va a ser un orgullo tanto para la gente que llega del terminal como también de la estación.
2: Es así, nosotros vamos a seguir trabajando, siendo como estaba con nuestro jefe de seguridad, nuestro Valdés, porque vamos a tener que seguir potenciando, recuperar estos espacios. Aquí hay muchas instabilidades, sobre todo en el barrio Higgins, que vamos a tener que recuperar. Tenemos una escuela de Marcia que está abandonada y vamos a seguir trabajando en la
1: que tenga una excelente semana.
2: Muchas gracias.
1: Ahí está Alejandra, entonces, las palabras del alcalde de Curicó, don George Bordachar, que por supuesto ha entregado su impresión con respecto a la reinauguración de la estación de ferrocarriles de la ciudad de Curicó.
0: Muchas gracias, Rigoberto.
1: Muchas gracias, Alejandra, para RTL, donde se vive la noticia. Buenas tardes.
0: Buenas tardes.
3: Muchas gracias a todos.
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7: Son las 12 del día con 6 minutos.
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0: Gracias, gracias, gracias, gracias. 12 horas, 15 minutos, nos acompaña gestor inmobiliario Jorge Godoy. 954-546769, gestor inmobiliario Jorge Godoy. 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
0: Ay, no me gusta cómo se escucha. No, no, no. La vamos a buscar nuevamente y vamos a programar otra.
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0: Mientras busco la de los halcones negros, la lengua chismosa, vamos a escuchar Me voy a cortar las venas.
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0: Rosita de Codegua, cariño.

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2: Con esta canción saludamos a Berito, que está en la sintonía. Ahí, meta que métale, métale aguja, mija. Haciendo los trajes típicos para septiembre.

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0: Ahí estábamos escuchando lo nuevo de Rivales de Chile, tema que lo estrenaron. Lo subieron a todas las plataformas el jueves 27. Y ya lo podemos programar acá en Radio Tropical Latina, en el Liderando la Mañana. Tremendo tema, te olvides. Rivales de Chile. Tu voz. 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
0: 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Olga, le envío un abrazo, que tengan un fin de semana muy bendecido ahí todos los que están y componen San Rico. Y bueno, éxito en todas las ventas como siempre, Olguita, ¿ya?
1: Muchas gracias a ustedes también por su cariño, porque sé que lo hacen con mucho cariño en nuestro auspicio. Así que muchas gracias.
0: Gracias a ustedes. ¡Ay! Y la pregunta. Ayer sorteamos una torta donde fue ganador. Ay, no recuerdo el nombre. Juan, parece. Si no me equivoco. Fue a retirar la torta, creo. Quedó muy contento.
1: Sí, vino su señora a buscarla. Ya. Ahí mandé una fotito a Rigoberto.
0: Sí.
1: Mandé una fotito con la foto. Estaba muy contenta. Muy contenta. Sí.
0: Me imagino. Qué bueno. Felicidades ahí al ganador y que fue retirada por su esposa.
1: Exactamente.
0: Ya, Olguita, que tenga un buen fin de semana. Saludo ahí a los chiquillos y a las chiquillas.
1: Muchas bendiciones para ustedes.
0: Gracias.
1: Que tengan un lindo fin de semana.
0: Igual para usted, mi niñita linda. Un besito, un abrazo.
1: Gracias.
0: Chao, chao.
1: Gracias.
0: Ya, chao, chao. La Olguita de San Rico. 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
2: ¡Uy!
0: Ya, ya, y no va. Horas 12:49. Ahí a los bailes del chingle. 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

0: ¿El dúo dinámico? Atómenlo. ¿La quién?
1: La Piti y la Poti.
0: Pero dile al micrófono.
2: No. Buenas tardes.
0: Buenas tardes.
2: ¿Cómo está usted?
0: Muy bien, ¿y usted?
1: ¿Le gustó el regalito que le traje?
0: Oye, está rica la galletita.
1: ¿Te vio?
0: Me gustó.
1: ¿Que es grande y grueso?
0: Sí. Sí, digo yo.
3: Sí.
1: Oiga, tenemos varias noticias. Entretenida inauguración, bonita inauguración de la estación de ferrocarriles.
0: Exactamente. Así es.
1: Ojalá que pare el tren.
0: Faltó el techo, sí.
1: A usted le para el tren y le pasa de largo ya.
0: No, si todavía para.
1: Ya, pues, nos encontramos a la una.
0: Ya, chao nomás entonces.
1: Chao, gracias.
0: Gracias por tu aporte, oye, Peñalosa. 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Buen fin de semana. Que Diosito me los cuide, me los guíe, me los proteja. Bendiciones, buenas tardes. Os quiero, os amo a casi todo el mundo, a todo el mundo entero, no puede ser.
3: ¿Sí?

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1: Seguimos mandando en cumbia.

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2: Es la una de la tarde, con tres minutos.
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0: Carabineros instala cuartel móvil en el sector de la aldea campesina para reforzar la seguridad afuera de la cárcel La Laguna. El ministro Quirós, ministro de Hacienda, anticipó nuevas alzas en los combustibles para esta semana. El diésel podría subir 200 pesos. Esta y otras informaciones, se inauguraron las dependencias de la estación de ferrocarriles en Curicó. Tenemos un completo análisis de esta actividad.
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0: Viene una de la tarde con 5 minutos, donde estamos el día de hoy a 29 de agosto ya. 29 del mes de agosto. Sabina está de onomástico. Sabina, ¿usted que hoy día está de Santo Sabina? Sí, pues. Es Santa Sabina, así que saludos para quienes llevan por nombre a Sabina y especialmente a Sabina le enviamos un feliz día. Don Nicolás Figueroa, ¿cómo está usted? Muy buenas tardes. A cargo de la puesta del aire hoy día.
2: ¿Qué tal, Sergio? Buenas tardes a audiencia de la red de RTL. Sí, es una jornada marcada, bueno, uno por la...
0: Hace calor.
2: Por el calor. Dijimos hoy día que íbamos a tener 17 grados aproximadamente.
0: Pero le apuesto que vamos a salir del estudio y se va a nublar.
2: Sí, 18 grados vamos a tener más o menos. ¿Y sabes cuánto tenemos ahora? 18,3 grados es la temperatura. Oye, de este instante en Curicó.
0: Bastante alta.
2: Sí, muy alta.
0: Y para hacer todavía mediodía, prácticamente a la 1 de la tarde... Vamos a salir del estudio y le digo que va a estar nublado porque está tan bipolar el clima.
2: Sí, de hecho, la sensación térmica es de 19,1 grados.
0: Sí, yo diría que incluso mayor porque de verdad yo me vengo caminando, salgo una hora de camino antes de llegar acá al estudio. Y fíjese que se nota la calor o el calor. ¿Cómo se dice?
2: El calor.
0: ¿Cuál es el artículo?
2: El calor, porque hablamos de el sol, no hablamos de la sol. Estamos hablando de
0: es que muchas calor. Veces la gente dice, oh, y la calor, que está fuerte, ¿no?
2: No, el calor.
0: Bueno, el calor hoy día está bastante fuerte, un poco ideal, ¿no? Especialmente para poder salir a tomar una tarde recreativa, ¿por qué no?
2: ¿Tarde familiar?
0: Una tarde familiar, ¿por qué no? Una tarde en la parte alta del Cerro Cóndor con una parrillita encendida.
2: ¿Por qué no?
0: Bueno, porque sí, pues, se puede. Se puede porque es un día ideal para disfrutar, sábado además. Hay mucha gente que no trabaja, gente que sí trabaja, pero trabaja hasta más temprano. Y un momento para disfrutar, distenderse, acompañarse de una tarde agradable. Hoy, sábado ya, despidiendo el mes de agosto. Y todo esto, el que el clima esté así, Nicolás, es la antesala, ¿no?, de la llegada de... este cambio de ánimo, este cambio de ambiente, este cambio de que empezamos a disfrutar el primero de septiembre, contar del martes prácticamente, ¿sí o no? ¿Será así, Nicolás?
2: Efectivamente, me causa risa una situación.
0: ¿Cuál situación le causa?
2: Me causa risa una situación, lo que pasa es que me están escribiendo acá.
0: ¿A usted también le escribe?
2: Sí, a mí también, te escriben a ti, ¿cierto?
0: Sí, de varios chats, incluso en algunos chats no me escriben, pero sí hablan de mí.
2: ¿En serio?
0: Sí, pues.
2: Ah, mira.
0: Le mandamos saludos porque escucha la radio.
2: Yo sé que... Ya, saludo a la gente que nos escucha hasta ahora. Oye, 51% de humedad con 19 grados de temperatura aproximadamente. Cada vez que la temperatura aumenta, la humedad suele disminuir un poquito más. Ayer teníamos cerca del 70% de la humedad y con casi 15 grados de temperatura.
0: Ajá.
2: Bueno, hoy día vamos a mantener este día así. Va a estar con nubes oscuras, presencia de nubes oscuras. Vamos a tener presencia ahí de nubosidad, de sol, temperaturas agradables. Tal como lo habíamos indicado, un día bipolar en realidad. Un día, muchos lo han catalogado así, cambiante en varios sentidos. El otro día, acuérdese que estuvo granizando, llovió bastante fuerte en 2 minutos, después se despejó, después se vio el sol. Bueno, así se mantiene por lo menos estos días. Hoy día sábado, mañana domingo capaz que tengamos una misma condición. Así que, como les digo, día familiar. Hacia el norte tenemos cielos despejados, pero hacia el sur, oriente, surponiente, tenemos nubosidad parcial, variando despejado. Así que es la tónica que se va a mantener por lo menos en estos días.
0: ¿Cuándo va a llover? Usted nos prometió algo, ¿eh?
2: ¿Ah?
0: Usted nos prometió algo.
2: ¿Quiere saber cómo viene el 18?
0: Pero usted no prometió eso.
2: Sí, güey, quiere saber
0: te cómo dijo, viene. No, si llegando más cerca de septiembre, a fin de mes, que no sé qué, que la cacha de spa, vamos a estar ahí entregando el adelanto para el 18.
2: Hay un 40% de probabilidad de que pueda llover en las fiestas.
0: Pero patrias. Es como decir mitad y mitad, pues.
2: No, 40%.
0: ¿Ya?
2: Mitad y mitad es 50%.
0: O sea, está más de la mitad de las posibilidades de que no llueva.
2: Claro, así es. Hasta el minuto.
0: Ya.
2: Hasta el minuto. Pero todo depende de la configuración climática que se vaya acercando. Este sabe también que tenemos un desarrollo de un fenómeno del Niño en el Océano Pacífico y que eso aporta mucho vapor de agua junto a los ríos atmosféricos a las lluvias o a los sistemas frontales. Entonces, los primeros días ahora de septiembre va a ser bien, bien cálido, pero con chubascos, con nubadas a ratos. Eso es lo que va a pasar ahora los primeros días de septiembre. Por ejemplo, el día martes, que se avecina, va a ser un día completamente agradable, con sol, 20 grados. El día lunes vamos a tener 18 grados. Y el miércoles 2 va a caer agüita en la tarde-noche. Vamos a tener precipitaciones. Pero después, el martes, el jueves 3, podemos tener solamente nubosidad sin lluvia. Se va a mantener así, en esa tónica. Pero los sistemas frontales, ya con intermitencia un poco más continua, podrían acercarse ya en la segunda semana de septiembre.
0: Bueno, a ver qué es lo que va a pasar los próximos días ya con mayor seguridad. Si llueve o no llueve para el 18, los expertos estaban vaticinando, ¿no? Anticipando que iba a llover, que podría aguar las fiestas patrias. Sin embargo, nosotros más alentadores que ellos, vemos que hay un 40% de probabilidades. Sin embargo, esto se puede disipar o bien
2: aumenta el porcentaje de probabilidad.
0: Claro, claro, o bien se aumenta y hay bastante lluvia. Ojalá que no, porque hay gente que está esperando esas fechas también para poder emprender, trabajar, juntar luquitas para lo que resta del año, ¿no?
2: Así es.
0: ¿Vamos con las noticias?
2: Vamos con las noticias en el ámbito policial, Sergio.
0: Así, la PDI de Curicó detuvo a 5 personas investigadas por robo con intimidación, ¿no? Una mujer que se encontraba atendiendo además un recinto en la comuna de Curicó fue intimidada por un grupo de sujetos que ingresó hasta el lugar, quienes exportaban armas de fuego y sustrajeron dinero en efectivo, licores y también la documentación de personas, documentación personal de las distintas víctimas, ¿no? Especies evaluadas en aproximadamente 1 millón de pesos. Y ante ello, la Fiscalía de Fragrancia instruyó a detectives de la Brigada de Investigadoras de Robos, la Viro de Curicó, a realizar las primeras diligencias investigativas, quienes concurrieron hasta el sitio del suceso, levantaron impresiones dactilares y registro de las cámaras de seguridad. Asimismo, me gusta esa atención, ¿no? La víctima fue trasladada hasta dependencias policiales, donde prestó declaraciones respecto de la dinámica de los hechos. Con antecedentes obtenidos, los detectives lograron obtener la participación de 5 personas y mediante el análisis de las imágenes y los antecedentes de investigaciones anteriores, individualizar a uno de los involucrados con que estos antecedentes se gestionaron una orden y registro para la detención en su contra, la que fue autorizada por el tribunal.
2: En el marco de las diligencias, detectives se efectuaron 3 entradas y registros, logrando detener a 2 personas de nacionalidad chilena vinculadas a la investigación por el delito de robo con violencia e intimidación. Además, en 2 de los domicilios registrados fueron detenidas otras 3 personas por delitos flagrantes asociados a infracción a la ley de armas, receptación y también infracción a la ley 20.000. Así lo indica el comisario Roberto Cornejo, jefe de la Brigada de Robos de la ciudad de Curicó.
3: Detectives de la Brigada Investigadora de Robos Curicó, en coordinación con la Fiscalía de Flagrancia Maule, lograron la detención de 2 hombres mayores de edad, quienes fueron establecidos como autores de los delitos de robo con violencia y robo con intimidación que afectó a un local comercial ubicado en Avenida Gabriel Enríquez de esta ciudad. El hecho ocurrió durante la madrugada del miércoles 26 de agosto, cuando 5 sujetos, con sus rostros cubiertos y utilizando armas de fuego y cortante, ingresaron al establecimiento, intimidaron y golpearon a la locataria, sustrayendo diferentes especies de valor. A partir de las diligencias investigativas, los detectives lograron establecer la identidad de 2 de los participantes, gestionándose las respectivas órdenes de detención, las que fueron materializadas durante el día de ayer. en el procedimiento, además se logró la recuperación de parte de las especies sustraídas. Ambos detenidos fueron puestos durante esta jornada a disposición del juzgado de garantía de Curicó para su respectivo control de detención. Finalmente, hace presente que se continúan desarrollando diligencias destinadas a establecer la identidad y lograr la detención de los demás participantes en este ilícito.
0: Bueno, como resultado, fueron recuperadas especies relacionadas con la investigación, entre ellas botellas de licor, una tarjeta bancaria y otras especies. Asimismo, se incautó una escopeta hechiza, dos cartuchos calibre 16, un chaleco antibalas, un cañón de escopeta recortado y más de 200 gramos de clorhidrato de cocaína. Los detenidos fueron puestos a disposición del juzgado de garantía de Curicó para su respectiva audiencia de control de detención.
2: Así es, y el equipo MT0 en Curicó detiene a tres personas tras investigación por microtráfico.
0: Detectives del equipo Microtráfico Cero de la Brigada de Investigación Criminal Bicrim de Curicó detuvieron a tres personas mayores de edad de nacionalidad chilena por infracción a la ley 20.000 por tráfico de pequeñas cantidades de drogas tras una investigación que permitió establecer la comercialización de drogas al menudeo en un inmueble ubicado ahí en la Villa Doña Carmen, en la localidad de Sarmiento, en la comuna de Curicó.
2: Las diligencias investigativas fueron desarrolladas conforme a una orden de investigar emanada de la Fiscalía Local de Curicó, cuyos antecedentes permitieron gestionar una orden judicial de entrada, registro e incautación para el domicilio investigado.
0: El procedimiento permitió que los detectives incautaran 85 envoltorios de cocaína base, pasta base, 12 dosis de clorhidrato de cocaína, 41,16 gramos de cannabis o marihuana, a granel, ¿no? Además, fueron incautados más de 250 mil pesos de dinero en efectivo y elementos utilizados para la dosificación de sustancias ilícitas.
2: Referente a esto, finalmente el fiscal de la causa dispuso que los tres detenidos pasen a control de detención, mientras que la droga incautada fue remitida al Servicio de Salud del Maule.
0: ¿Six Seven? Cuatro imputados quedaron en prisión preventiva tras violento robo en local comercial de Parral. Los sujetos fueron formalizados por su participación en el robo de que afectó a una persona que se encontraba al interior de un local y quienes fueron intimidados y agredidos. De acuerdo con la información y los antecedentes reunidos durante la investigación, los imputados ingresaron al establecimiento portando armas de fuego, Nicolás, y tras intimidar a la víctima, Nicolás, sustrajeron diversas especies y dinero en efectivo. Entre los sustraídos se encuentra un bolso que contenía 5 millones de pesos, un talonario de cheque, dinero desde la caja registradora, 56 cajetillas de cigarrillos, dineros que poseían las víctimas y una gargantilla de oro. Perteneciente a uno de los propietarios de la tienda, Nicolás, el jefe de Parral de la PDI, no, perdón, el jefe de la Fiscalía de Parral, Nelson Riquelme, nos señaló lo siguiente, Nicolás.
4: La Fiscalía de Parral formalizó la investigación respecto de cuatro imputados que fueron detenidos el día 25 de agosto del presente año en horas de la mañana, toda vez que los cuatro sujetos en compañía de un quinto ingresaron hasta un local comercial en la comuna de Parral, sustrayendo diversas especies, procediendo a intimidar a las personas que se encontraban al interior de este local comercial con armas de fuego, sustrayendo dinero y otras especies, dándose a la fuga y siendo perseguido y finalmente detenido por personal de carabineros. Los imputados fueron puestos a disposición del juzgado de garantía de Parral, donde se formalizó la investigación a su respecto. Se solicitó la medida cautelar de prisión preventiva y, acogiendo los argumentos dados por parte del Ministerio Público, el tribunal determinó dar lugar a dicha medida cautelar, quedando los imputados en prisión preventiva.
0: Y en otro ámbito de la noticia, siempre en el sector policial, la Fiscalía de Ñuble informa sobre un detenido por homicidio de un interno en la cárcel de Chillán. La Fiscalía de Ñuble informó que existe un imputado por el homicidio de un interno del sector en el centro de la detención preventiva de Chillán, Daniel Contreras Gutiérrez, de 26 años, quien fue apuñalado la madrugada al interior de dicho penal. El autor de otro interno de la cárcel, para quienes la Fiscalía pedirá audiencia de formalización.
2: El hecho se registró pasadas las 1 horas de esta madrugada y motivó el inmediato traslado de la víctima hasta el hospital Herminda Martín, en Chillán, donde el interno falleció producto de una herida penetrante cardíaca causada con arma blanca. La víctima se encontraba cumpliendo una condena por diversos delitos contra la propiedad. Así lo indica el fiscal Mauricio Mieres, Fiscalía de la Región del Ñuble, quien se refirió a este procedimiento.

0: tenemos las declaraciones del fiscal. A ver si podemos revisar lo que dice el fiscal, ¿no? Porque este homicidio que debió ser atendido por la Policía de Investigaciones y el cuerpo derivado, ¿no es cierto?, al Servicio Médico Legal de Chillán con el fin de realizarle la autopsia de rigor. ¿No llegó el fiscal? Bueno, ya vamos a estar revisando eso de todas maneras. Vamos a hacer nuestro alto, la primera pausa en las informaciones acá en este primaveral día y prácticamente último sábado de agosto. Ya volvemos.
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2: Continuamos con las informaciones en la red RTL. Me llega la siguiente información. Cerca de este mediodía, bueno, pasado al mediodía, poco antes del noticiero, se reportó una nueva tromba marina en la región del Bío Bío. Una tromba marina en las costas de Talcahuano, a la altura de la caleta Tumbes, cerca de las 12:30 horas, un fenómeno que corresponde a la sexta tromba marina registrada y reportada entre ayer y hoy, sumado también al tornado que anoche destruyó diversas estructuras en una zona industrial de la comuna de Yungay, en la región del Ñuble, donde recordemos que anoche se registró un tornado al momento con categoría en la escala F1, con vientos sobre los 120 kilómetros por hora. Así que también ahí se reportó esta tromba marina en las costas de Talcahuano, en la región del Biobío. Así que estamos atentos también a la inestabilidad atmosférica que se registra producto de un sistema frontal en el sur de nuestro país. Bien, vamos a continuar con las informaciones a través de la red RTL. Vamos a cambiar de ámbito. Porque durante la jornada se dio a conocer sobre la activación del código azul, excepcionalmente para reforzar la protección de personas en situación de calle. Ante las intensas lluvias, vientos, sistemas frontales y bajas temperaturas que han afectado a la región del Maule, el Ministerio de Desarrollo Social y Familia activó un código azul excepcional para las comunas de Talca y Curicó, reforzando la red de protección destinada a las personas en situación de calle. La medida estará vigente durante la jornada de hoy, sábado 29 y domingo 30 de agosto, contemplando el fortalecimiento de los recorridos móviles, equipos que entregan alimentación caliente, abrigo, kits de higiene, calefacción y orientación para facilitar el ingreso a los dispositivos de albergues disponibles. Esta activación forma parte del despliegue coordinado que el gobierno está desarrollando en la región para enfrentar los efectos del sistema frontal, priorizando la protección de las personas que se encuentran en mayor riesgo frente a las condiciones climáticas. El Seremi de Desarrollo Social y Familia del Maule, Pablo Olivares, se refirió a este acontecimiento sobre el Código Azul.
3: Desde el Ministerio de Desarrollo Social y Familia hemos activado el Código Azul para las comunas de Talca y Curicó durante este fin de semana. Queremos tomar todas las medidas preventivas que nos permitan llegar con atención oportuna a las personas en situación de calle. Si es que ven a personas en situación de calle, llamamos a involucrarse, a llamar gratuitamente al fono 800-104-777 opción 0 y reportarlo para que nuestros equipos puedan llegar a tiempo con atención a quienes más lo necesitan.
2: Bueno, la autoridad recordó que cualquier persona puede reportar a una persona en situación de calle llamando al fono calle 800-104-777, opción 0, o realizando un aviso a través de la plataforma del Ministerio de Desarrollo Social y Familia, permitiendo una respuesta oportuna de los equipos desplegados en terreno. Desde la Seremi de Desarrollo Social y Familia, reiteraron el llamado a la solidaridad y a la corresponsabilidad de la comunidad durante este evento de mal tiempo. Un aviso oportuno puede marcar la diferencia y permitir que más personas accedan a un lugar seguro y protegido frente a las bajas temperaturas. Son las 13 horas con 27 minutos en la red RTL, Sergio Mañalosa.
4: Bueno, ¿sabía usted que va a subir el combustible, sobre todo el diésel? Ya lo adelanta el ministro de Hacienda con estas nuevas alzas que podrían complicar un poco también la llegada de septiembre y generar diversas alzas también colaterales, ¿no? Porque son relacionadas con el alza de los combustibles que van subiendo también producto, lamentablemente, de de la situación que está en Medio Oriente. Pues bien, el ministro de Hacienda, Jorge Quiroz, adelantó el alza de los combustibles para los primeros días de septiembre, ¿no es cierto? Y explicó que los ajustes se aplicarán de manera progresiva y estarán condicionados también por la evolución de las variables externas que inciden en estos precios. El ministro de Hacienda, Jorge Quiroz, anticipó que este viernes que los precios de los combustibles podrían experimentar nuevas alzas durante las próximas semanas en un escenario marcado por la compleja evolución internacional del petróleo. La autoridad explicó que los incrementos se implementarán de forma progresiva, considerando ajustes periódicos que se realizan en Chile mediante el mecanismo de estabilización de los precios de los combustibles, o más conocido como MEPCO, ¿no? Respecto de la magnitud que podría alcanzar la variación, Quiroz adelantó que estas podrían ser del orden de los 200 pesos por litro, en caso de que las variables externas que actualmente presionan los precios no presenten una mejora. El escenario se produce después de que durante abril se registrara un fuerte incremento en el valor de los combustibles, aunque posteriormente hubo semanas con disminuciones. El pasado 20 de agosto se concretó un nuevo ajuste, impactando nuevamente el costo que enfrentan los automovilistas. De acuerdo con lo señalado el secretario de Estado, la evolución de los precios internacionales del petróleo continúan siendo un factor relevante para determinar los próximos movimientos a nivel nacional, junto con la aplicación del mecanismo de estabilización vigente en nuestro país.
2: Nada que hacerle, lamentablemente, Sergio.
4: Nada que hacer. O sea, lamentablemente aquí hay que prepararse nomás con el bolsillo. Duro golpe nuevamente a bolsillo de los conductores. Pero esto colateralmente, Nicolás, va a tener también un importante aumento en los precios, por ejemplo, de las carnes, de las frutas, de las verduras, de distintos productos que son transportados en nuestro país y que la verdad, a mayor costo del combustible, mayor costo también deriva su traslado, por lo tanto es parte también de los costos que tienen estos productos y que lamentablemente afecta directamente ¿a quién?
2: Al chileno.
4: A los más pobres.
2: A la gente trabajadora.
4: A la gente a pie.
2: Sí.
4: A la gente de más esfuerzo. Quienes reciben a veces pensiones miserables, a quienes reciben sueldos por debajo del mínimo. A quienes, la verdad, hoy día les complica estar en el estado que estamos, que está difícil, que está complejo un panorama, que es donde los niveles de cesantía son mucho mayores todavía. ¿Qué es lo que hace esa gente? No puede mover el auto finalmente, pues. Si no tiene trabajo, ¿cómo sacan dinero para poder movilizarse en un vehículo? Otra cosa también es importante, que hay mucha gente que dice, no, pero se puede trabajar de Uber en el auto si es que tiene auto. Ah, sí, pero hoy día los costos del combustible están tan altos que no sé si la aplicación de finalmente para poder tener recursos de ganancia respecto de los movimientos que tiene esta aplicación, las distintas aplicaciones. ¿Ah? Usted conoce de eso, Nicolás. Pero finalmente va a perjudicar, va a afectar, nos va a generar problemas muy complejos, sobre todo con el alza de los combustibles para los próximos días.
2: Bueno, y se inauguró oficialmente, Sergio, la estación de ferrocarriles de la ciudad de Curicó, un hito que tras 16 años, 6 meses y 2 días ha vuelto a la realidad, algo que se esperaba hace un tiempo atrás, pero que finalmente ya se concretó y llegó a buen puerto, ¿eh? Así que estuvieron las autoridades esta mañana, acompañado del alcalde George Bordachar también, quien estuvo presente en esta jornada, viendo lógicamente junto a las autoridades un espacio importante para la ciudad de Curicó, especialmente para quienes suelen viajar en tren hacia el sur, hacia Chillán, hacia Santiago y otros puntos, o por un tema también comercial que necesitan algunos viajar constantemente en tren. Las autoridades esta mañana estuvieron presentes y también dieron parte de las palabras referente a este hito. Así que yo te invito, Sergio, a que escuchemos lo que dijeron las autoridades para que pongamos atento a la transmisión que hizo Quique Chero, delante que estuvieron allá en el lugar junto a nuestros colegas. Escuchemos un poco las autoridades, ¿te parece?
5: Eduardo Prieto, a compartir unas palabras.
2: Juan Eduardo Prieto habla sobre la inauguración de la estación de ferrocarriles de la ciudad de Curicó en la ceremonia oficial que se dio durante horas de esta mañana.
6: Buenos días todavía, ministro, presidente EFE, nuestro dueño casa, alcalde, nuestros concejales, consejeros regionales, nuestros diputados, nuestro seremi también, nuestra representante de las fuerzas aquí, nuestras queridas palomitas también. La verdad que hoy día, ministro, que va a tener que venir más seguido, ministro, no solamente por la buena noticia, sino por el día que nos trajo. Llevamos harto tiempo, lo hemos pasado bastante mal el último tiempo, entre la lluvia, el viento, los socavones que nos ha tocado enfrentar, así que yo creo que hoy día es un día de fiesta, un día de alegría, no solamente para todas las familias curicanas, sino que para toda la región. Yo creo que hoy día se está demostrando que estamos volviendo a activar algo que nos costó tanto y que fue muy duro, posteriormente el terremoto. El terremoto nos pegó muy fuerte, nos cayeron muchos lugares patrimoniales importantes de conectividad, y esto es un ejemplo grande. A mí me tocó ser intendente anteriormente, y yo veía como los consejeros, en su minuto el alcalde era consejero regional, nuestra bailarina de cueca también sigue siendo consejera también, y insistieron mucho, bueno, estaban los concejales Francisco, también eran varios, insistieron mucho de la necesidad de poder activar esto. Y hoy día esto ya es una realidad. Así que con nosotros como gobierno aquí en representación del presidente estamos muy contentos. Sabemos además que EFE es una institución, una empresa que es muy importante para la región. Hoy día además del ramal, tenemos el ramal de Talca Constitución que lo estamos sacando adelante, que es un ramal que es un patrimonio cultural, patrimonio turístico, que viene a fortalecer también algo que es muy relevante para nosotros. Pero además estas estaciones de Talca, Chillán, las 12 estaciones son 6 en la región del Maule. Por lo tanto, el trabajo que hacemos en forma coordinada con EFE es muy importante. Sabemos y le agradecemos también que ya hoy día terminamos con esta entrega, pero estamos retomando lo que son las estaciones de Linares, de San Javier, de Parral. Próximamente sabemos también que vamos a tomar la de Molina. Por lo tanto, para nosotros como región es muy, muy importante. Así que, ministro, presidente de EFE y a todos los que estamos acá, yo creo que la cantidad de personas que están acá, no solamente porque hay una actividad un sábado, sino porque estamos todos muy contentos y muy agradecidos de volver a vivir y a tener la posibilidad de tener una muy buena estación. Así que muchas gracias.
2: Ahora están las palabras de Juan Eduardo Prieto.
4: Mira, fíjate que los trenes para Chile no es solo un transporte, ¿eh? Es identidad, historia y oportunidades para las familias de nuestra tierra. Cada estación que se reactiva genera también un impulso único en la economía local. Por eso el barrio Estación de Curicó necesita hoy más que nunca una inversión real que active también el comercio, que vuelva la seguridad al sector y que genere el empleo que tanta falta nos hace. Para lograrlo se requiere también el compromiso firme y articulado de todas las autoridades. El desarrollo de Curicó obviamente que no puede esperar. Tenemos declaraciones del alcalde de Curicó ahí en visitas, ¿no es cierto? Me informa nuestro corresponsal Quique Chero, que ha tenido la posibilidad de conversar con él y que se ha materializado también la información respecto de esta importante inauguración. ¿Qué tan importante es para la identidad curicana, no? Porque después de 16 años que sucedió el terremoto de 2010, ¿no es cierto?, que todos recordamos, y la caída de esta histórica y tradicional estación de ferrocarriles en Curicó, del edificio patrimonial que esto conllevaba, ¿no es cierto?, respecto de tantos años presentes ahí. Fíjate que hoy día obtengamos de nuevo en pie este edificio, que no es el mismo, claro, sabemos, que no tiene el mismo diseño, también lo sabemos, pero lo que significa para Curicó tener esta instalación, sobre todo para las palomitas, que son tan nuestras, que son tan tradicionales, que cumplen con un rol fundamental también de poder sacar adelante un patrimonio vivo. ¿Ah? La venta de las tortas curicanas, que por lo demás, históricamente y a nivel mundial, ha sido conocido el paso del tren con la detención de las tortas curicanas en Curicó. Bueno, el alcalde de Curicó, George Bordachar, también estuvo presente en esta actividad, como no, si es el dueño de casa, aprovechó de cortar la cinta ahí para dejar plasmado en el recuerdo, en el futuro, de quienes las autoridades que permitieron avanzar en este importante proyecto y proceso que hoy culmina y que tradicionalmente te hace este corte de cinta para poder ya darlo por inaugurado.
7: Hoy día es muy importante para nuestra comuna. Después de 16 años, Curicó vuelve a contar con una moderna infraestructura ferroviaria. Esta obra representa mucho más que una nueva estación. Representa conectividad, representa movilidad, representa progreso y nuevas oportunidades. Porque además de seguridad, la educación, la salud, que son pilares fundamentales de nuestra administración, siempre consideramos la identidad y el fomento productivo, donde el turismo es una parte fundamental. Esta estación representa eso y mucho más. Así que, Carolina Torres, tenemos mucho trabajo que hacer gracias a esta nueva estación. El tren es parte de la historia de Curicó. Ha conectado a nuestras familias, ha acercado ciudades y ha sido parte del desarrollo de nuestra comuna. Hoy damos un paso hacia el futuro. Esta nueva estación fortalece nuestra conectividad con la región y con el país. Como lo decía también, impulsa nuestro turismo, fortalece nuestro comercio y aporta al desarrollo económico de Curicó. Queremos que quienes lleguen a nuestra ciudad encuentren una ciudad moderna, acogedora y con futuro. Y queremos que nuestros vecinos tengan mejores alternativas para trasladarse. Esta obra demuestra que cuando trabajamos unidos podemos lograr grandes cosas. Por eso, quiero agradecer al gobierno, a Ferrocarriles, a las autoridades regionales y a todos quienes hicieron posible este proyecto. Pero sobre todo, quiero agradecer a nuestros vecinos y vecinas. Ellos esperaron durante años este momento. Y hoy podemos decir con orgullo, Curicó recupera una estación moderna, Curicó recupera conectividad, Curicó recupera una puerta de entrada al centro-sur de Chile. Todo esto es posible gracias también al trabajo junto a nuestros concejales, Ivette Cheire, Edgardo Reyes, Paulina Rao, a nuestros consejeros regionales, que también, ministro y presidente, hicimos un aporte en su minuto para el diseño. Me correspondía cumplir con el consejero, pero también agradecer y un aplauso al concejal y al consejero regionales, que hacen un tremendo aporte a todos los proyectos que tenemos en el país.
4: Bueno, aquí participaron muchas autoridades durante todo este proceso, ¿eh? Porque desde el año de, esta estación podría haberse levantado antes.
2: Así es.
4: Porque desde el 2016, y ciertamente tenemos una importante cantidad de edificios patrimoniales en Curicó que no han podido ser reconstruidos. Porque existe además una traba importantísima en bienes nacionales, y más allá de bienes nacionales, en todo lo que es el patrimonio de los edificios patrimoniales, culturales, y que tienen importante trascendencia en la historia de las ciudades. Y fíjese que ahí la entidad que tiene a cargo los patrimonios, ¿ah?, o los edificios patrimoniales, cuesta mucho, es tremendamente burocrática para las, incluso para las autoridades, poder gestionar ahí un rápido trabajo de reconstrucción en estos edificios. Cuesta muchísimo, incluso hay propiedades que son de particulares, pero que están catalogados como patrimonio, y que cuesta muchísimo poder ser intervenidos. Y tiene que ver justamente porque hoy día esta entidad que está a cargo de los edificios patrimoniales, que le voy a decir, ha hecho, no sé si un buen o mal trabajo, principalmente, toda vez que ahí hoy día hay trabas que lamentablemente demoran los procesos de reconstrucción. Sin ir más lejos, desde muy cercano, en la Plaza de Armas, está el espacio del diario La Prensa, ¿no? Está el espacio del edificio de el ex Club La Unión, de otros edificios como el Banco BCI, ¿ah?, y que no han podido ser reconstruidos justamente por eso. Y la verdad es que ahí hay una complicación. Entonces, después de 16 años, estemos inaugurando nuevamente una estación de ferrocarriles que se cayó con un terremoto. ¿Qué podemos esperar entonces para la reconstrucción de la iglesia de San Francisco en Curicó, por ejemplo? Años.
2: Está igual que como quedó la última vez.
4: No,
2: después del incendio, o sea, no tiene nada.
4: Es que no se ha podido avanzar en nada. Y si lo más que se ha hecho este soporte de fierro que se le hizo para que en una suerte de nuevo terremoto que pudiese haber, ¿ah? No estoy diciendo que va a ser así, pero podría generar también una complicación de que esa estructura que todavía queda ahí se caiga. Entonces, pucha, la verdad es que aquí, más allá de los esfuerzos que quiera hacer las mismas autoridades de turno, porque son las trabas que realiza el Consejo de Monumentos Nacionales. Si Monumentos Nacionales les prohíbe hacer distintos trabajos a las municipalidades, ¿y cómo se avanza? Si a lo mejor la municipalidad puede conseguir recursos, los recursos a través del gobierno regional, por ejemplo, para reconstruir un edificio patrimonial, pero Monumentos Nacionales dice que no. Y ahí hay un problema grande, ¿eh? Pero bueno, y volviendo al tema de la estación de ferrocarriles, 16 años pasó una administración completa de 12 años del exalcalde que hoy día es diputado, Javier Muñoz, ¿eh? Y que en varias oportunidades se insistió, se presentó este proyecto, se puso la primera piedra. Después también, entre medio de la construcción de esta estación, por problemas administrativos de la ejecución que realiza EFEA, la empresa de ferrocarriles del Estado, quedó parado a la mitad. También se retrasó. Llegó la administración del alcalde Bordachar, se insistió, se buscó alternativas, se vio la posibilidad de aumentar la posibilidad de continuar con el trabajo de la construcción de la estación. Bueno, y hoy día se está cortando la cinta. Eso es muy positivo. No, sí, hay que reconocer cuando el trabajo se hace.
2: Oye, mira, aparte de esto, Sergio, uh-huh, el alcalde también se refirió sobre un posible convenio, bueno, un convenio que se va a dar con Las Palomitas, que son una parte fundamental en la estación de ferrocarriles. Tenemos el audio, lo vamos a escuchar, y esto fue lo que dijo el alcalde George Bordachar.
8: Bueno, ustedes recordarán que está la tercera prioridad es recuperar nuestra estación. Hoy día nuestros emprendedores, nuestro turismo, todo va a ser beneficioso con esta estación. Recuperamos algo que teníamos perdido por muchos años. Me correspondió como consejero regional entregar los recursos para el diseño, y hoy día estamos viendo ya, lo dijo el ministro, se demoran, pero hoy día estamos viendo ya la luz, y creemos que esto va a ser muy muy positivo para el turismo, para todos los emprendedores curicanos, y además recuperar que la estación de tren de Curicó es la mitad de Chile, y queremos que muchos visitantes nos vengan a ver. Nos está viendo nuestra Virgen al fondo en el Cerro Condel, así que esperemos seguir recuperando estos espacios que son muy muy importantes para nuestra comuna. Hicimos un convenio hoy día, firmamos un convenio, y fue en nuestro garante, el ministro, el viceministro, don Jorge Clos, también firmamos, así que creo que estas son las cosas que hay que seguir potenciando. Nuestro patrimonio vivo, que son Las Palomitas, y todo lo que queremos Curicó. Si Curicó es una ciudad maravillosa, y este alcalde va a trabajar por ello.
2: Bueno, vuelven Las Palomitas entonces a la estación de ferrocarriles de Curicó, ya con su inauguración oficial. Ya la gente va a poder tomar el tren en la estación que tanto esperaban, para tener, lógicamente, una estructura como corresponde en Curicó, totalmente modernizada, con un diseño innovador. Y bueno, también ahí las autoridades que hicieron posible esto con el pasar de los años, y hoy en día ya se esté cortando la cinta, es una muy, muy buena noticia para Curicó. Así que si usted tiene la posibilidad de viajar en tren, hágalo, vaya a conocer la nueva estación.
4: ¿Vamos a la pausa?
2: Vamos a un alto.
4: Vamos, aprovechemos de irnos en tren a la pausa y ya volvemos.
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0: 1:51, viene y la información que ha entregado el alcalde respecto de la reconstrucción y el trabajo de reparación de distintas veredas y calles de la ciudad de Curicó, con una inversión que pretende solicitar a el Consejo Municipal apoye esta moción, 150 millones de pesos que van a ser destinadas para reparación de calles que están afectadas con hoyos producto de las lluvias. Se han generado también estos baches en distintos lugares de Curicó, pero también veredas que han estado mucho tiempo sin ser reparadas, y postularán también recursos que vayan en directo beneficio a nivel regional para la comuna de Curicó. Esto lo hizo en un importante comunicado que dio a conocer en las redes sociales de la municipalidad, y tenemos las declaraciones del alcalde cuando da información respecto de lo que señala en esta ocasión.
1: Yo no estoy ajeno a esto. Soy vecino curicano y usuario, y sé que tenemos mucho por hacer. Las lluvias tampoco han ayudado, pero no por eso vamos a bajar los brazos. Tenemos soluciones a corto, mediano y largo plazo. A corto plazo, vamos a reforzar la atención de los principales hoyos y puntos críticos de la comuna. Además, llevaremos al Consejo Municipal una modificación presupuestaria por 150 millones de pesos para priorizar reparaciones definitivas. Soy honesto, no todo puede resolverse de inmediato. El deterioro viene de años y debemos avanzar por etapas. Y mientras atendemos las urgencias, también trabajaremos en proyectos de mayor envergadura, pensando en soluciones de mediano y largo plazo, incluso a nivel regional. Lo importante es que estamos actuando y vamos a seguir redoblando esfuerzos para mejorar nuestras calles. Esto es un deseo de este alcalde para ir mejorando nuestra infraestructura vial día a día.
0: Hay declaraciones del alcalde para dar a conocer, ¿no es cierto?, esta inversión que va a ir en directo financiamiento para la reparación de las calles y la reparación de las veredas. Pero que las calles han sido también protagonistas de muchas situaciones por varios años, pero algunas personas incluso han detallado que, claro, con el paso del tiempo han hoy día aparecido más hoyos. Pero es cierto, porque también se ha generado la dificultad de poder reparar estos baches toda vez que continúa lloviendo. Entonces son pocos los días como el día de hoy, ¿ah?, que está despejado, que la temperatura también es bastante alta, que es lo que se necesita justamente para poder implantar este alquitrán para reparar la calle. Tiene que haber una temperatura así. Por eso es que después los parches no duran nada cuando llueve, porque se necesitan altas temperaturas para... Por eso es que la mayoría de los asfaltados se hacen en verano, ¿eh? No es porque solamente no hay lluvia, sino porque tiene que haber una importante temperatura para poder trabajar este elemento, para poder reparar las calles. Sin embargo, esta inversión también es muy positiva. Este anuncio que da el alcalde de Curicó para poder reparar las calles que están mayormente afectadas, que también en coordinación y trabajo con el Servio les corresponde poder hacer este trabajo, no solamente a la Municipalidad de Curicó. Si bien la Municipalidad podrá hacerse responsable de las reparaciones, no es que tengan 100% la obligación. Aquí también existe una responsabilidad que tiene que ver con el Servio, pero también en los caminos enrolados, ojo, caminos enrolados, que son las rutas que tienen nombre con letra y número, son enrolados, le corresponde a Vialidad, una entidad que depende del Ministerio de Obras Públicas. Y Vialidad, en este caso, le corresponde, por ejemplo, reparar el camino a Sarmiento. Por ejemplo, en este caso, a Vialidad le corresponde reparar el camino hacia Tutuquén, o hacia Los Niches, o hacia Rauco. Todas estas rutas rurales y que van enroladas, como la J60, la J65, hacia Los Niches, la J55, Romeral, en otra comuna, pues bien, son caminos enrolados que le pertenecen también a Vialidad. Entonces, si bien es cierto, la Municipalidad tiene la facultad de poder oficiar a estas instituciones, a estas entidades, para que el trabajo sea un poco más apresurado, para que a través de las distintas empresas globales que tiene Vialidad subcontratadas o concesionadas, puedan hacer estos trabajos de reparación de las distintas calles o caminos que están enrolados hacia los sectores rurales. Pero dentro de la ciudad, junto con el Serviu, la municipalidad también tiene ahí ciertamente, entre comillas, la responsabilidad de que se ejecuten estos trabajos y que haya también un trabajo rápido, ¿no? Porque la necesidad hoy día es sumamente urgente respecto, primero, de que hay gente que está teniendo daños en su vehículo, porque, oye, le hacemos el quite a uno, estoy hablando de camino a Sarmiento, antes de llegar a la línea del tren, le hacemos el quite a uno y caemos al otro. Y aquí no es cuestionar ni criticar, sino en la realidad que hoy día está presente. Si de hecho se pusieron unos conos ahí con unos neumáticos forrados que llaman, ¿no es cierto?, la atención, pero que también avisan que hay un forado importante en la calzada. Así que el trabajo que está haciendo la municipalidad también es muy positivo en invertir esta cantidad de dinero, que es muchísima plata, 150 millones de pesos. Ojalá que estos fondos les permitan restaurar y de esta manera reparar las distintas calzadas que están muy afectadas por la acumulación de agua, justamente.

0: sido responsabilidad de don Nicolás Figueroa, papito hoy día, Nicolás, y también por supuesto que les habla Sergio Peñalosa Calderón. Un día agradable, rico, sol para disfrutar. ¿Dónde se va Nicolás? ¿Se va a quedar acá durante toda la tarde?
1: Nos quedamos hasta las 17 horas.
0: ¿No se va al campo después?
1: No.
0: Ya, va a estar acá en Curicó.
1: Vamos a estar en Curicó.
0: Bueno, yo me voy al campo ahora.
1: Suerte.
0: Me voy a disfrutar. A elevar volantines, ¿cómo está el viento para elevar volantines hoy día?
1: El viento hoy día, déjame revisar, está soplando. No, está suavecito el viento, no más.
0: Pero está de... para elevar volantines.
1: 7 kilómetros por hora. 7, 10
0: kilómetros. Para elevar volantines, sí. Para jugar a la pelota y para tener una tarde recreativa. Que tengan un buen fin de semana, un abrazo, disfruten, descansen. Nos encontramos el lunes, por mi parte, ¿no? A las 8 de la mañana. Feliz fin de semana.
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6: Son las 2 de la tarde en punto.
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0: ¡Uy, uy!
1: 14 horas con 9 minutos. ¿Cómo estamos, chiquillos? Muy buenas tardes. Buenas tardes. Buenas tardes a cada uno de ustedes. Bienvenidos al gran... la tarde en familia esta, ¿no? El gran show. La tarde en familia de la RTL. Estamos hasta las 17 horas acompañándolo, ¿eh? Saludos a cada uno de ustedes. La más rica. A cada uno de ustedes que está en sintonía de la RTL. Usted ya sabe que puede comunicarse con nosotros al 752-3280-21 y al 50-41-41 cuando son las 2 de la tarde con 10 minutos. Y en Curicó, ¿sabe cuánto tenemos ahora? 19 grados de temperatura, completamente agradable temperatura en Curicó. De hecho, ya tengo calor. Estamos... ¿De qué hace calor, compadre? No... No crea que no hace calor. Aquí hierve la tetera. Así están algunos, mira, algunas.
2: ¡Apaga la tetera, hombre!
1: Bien, amigos míos, nuestro WhatsApp. Usted ya conoce nuestro número de WhatsApp de la radio. El más 569-6741-4765. Reiteramos el más 569-6741-4765. WhatsApp de RTL. Llámenos, envíenos un mensaje de audio. Participe con nosotros. Hoy día jugamos Adivina la canción, igual que el otro día. ¿Se acuerda el sábado anterior? Así que vamos con la música, los llamados telefónicos.
3: Hola, ¿qué tal? Soy DJ Mons.
1: ¡Aló!
4: ¡Aló!
1: Ah. No, salimos del libreto. Buenas tardes, señora, por la creencia. ¿Dónde va? Le cedo al tiro, por la creencia. Yo pensé que usted estaba allá en la costa.
4: Anda penando la costa.
1: Usted me anda penando a mí. Hola, pobre Rosita.
4: Oiga, quiero una canción.
1: ¿Cómo estáis? Bien yo, gracias a usted. Gracias por usted. Comunicativa, mujer, oye, no. Oiga,
4: el otro día no lo llamé.
1: No, y por eso, pues háblame con ganas ahora.
4: Ahora no lo llamé
1: bien, ¿no? No, si me imagino. Me dejó descansar. Me dejó descansar, oiga usted. Ya, oiga, ¿cómo le...?
5: Hola.
1: ¿Cómo?
4: Estaba al hospital.
1: ¿Cómo está usted, oiga?
4: Oiga, estaba al hospital.
1: ¿Qué le pasó?
4: Ya no me hacé mal hospital para este día.
1: Ah.
4: Sí.
1: ¿Y cómo le fue, oiga?
4: Bien. La cuestión de la presión, oiga, me la tenía alta.
1: Tiene que cuidarse, oiga.
4: Sí, porque yo no lo he llamado. ¿No?
1: Oiga, pregunta.
4: Un día llamé a la Janita, apenas hablaba.
1: Chuta, Rosita. Ahora por lo menos está mejor.
4: Sí, ahora hablo bien, pues.
1: Qué bueno. Oiga, le tengo una pregunta yo.
4: Chao.
1: Chao.
4: Ya.
1: Chao.
4: ¿Qué?
1: ¿Qué le anda diciendo chao al otro? Oiga. ¿Sí? Ya lo...
4: No,
1: lo...
4: Sí, va a salir. Me va saliendo.
1: Que se vaya nomás, porque...
4: No, yo no.
1: No, no, que se vaya él. No. Que se vaya él.
4: Que vaya él nomás.
1: Oiga, dígale al gato, ¿sí?, que está atrás, que le comía al gato que está gritando ahí atrás.
4: ¿Qué?
1: Tiene un gato ahí atrás que está gritando, ¿no?
4: Un gato también va a la ciudad.
1: Calla, Lord.
4: Va a la iglesia.
1: ¿Va a la iglesia el gato?
4: Va a una iglesia evangélica.
1: ¡A todo! O sea, podríamos decir...
4: Yo no soy evangélica.
1: Oiga, o sea, podríamos decir que el gato
4: yo
1: tiene un...
4: católico.
1: ¿Podríamos decir que el gato tiene un gozo en el alma?
6: Yo tengo un gozo en el alma.
4: Ya. Soy católica, yo.
1: Uy, tío, católico yo también. Pues. Oiga, Rosita, cuénteme. Cuénteme.
4: Oiga, quiero una canción.
1: ¿Qué canción quiere escuchar?
4: Quiero una de los llaneros.
1: ¿De la frontera?
4: La flor de tusurero.
1: Ah, esa de los... Ya, sí, de charros de los magos. ¿Los charros de los magos?
4: Ah, no cantan los charros, es los llaneros.
1: No, por el charro de los magos. Usted la única
4: charro,
1: la única palabra que conoce de llanero.
4: No, el charro.
1: Sí, ya, los charros de Lumaco son eso, las flores.
4: Ya, esa me toca ahora.
1: Ya, oiga.
4: Pero me la toca tú así.
1: Ya te das, como no querés nada. Ya,
4: déjala.
1: No querés un café con el azúcar entero. Cuidado que con las leas por allá. ¿Ah? Ya te dije ya, po.
4: ¿Qué pasó?
1: Ya te dije ya, po, olvídame. Oiga, Rosita, ya. Olvídame.
4: Ya, chao.
1: Olvídame, ya, chao nomás.
4: No.
1: Ya, chao nomás.
4: Chao.
1: ¿Qué le gusta el deseo? ¿Qué le gusta el deseo? ¿Qué más tenemos por acá? Aló, buenas tardes. Buenas tardes. Muchas gracias, que le haya bien. Era el mudo. Ya. Saludamos a la gente que nos escucha en Molina, a la gente que nos escucha en Casablanca, a la gente que nos escucha en Pichingal, en Itagüe, por allá en Molina, en Lontué, en Casablanca, en Pichingal. ¿Qué tenemos por acá, gente? A ver.
0: Hola, don Nico.
1: Ya se está riendo con la Rosita.
0: Todavía no he empezado el programa.
1: Y ya se está riendo.
0: Lo persigue. Me persigue la... ¿Cómo se llama la canción, don Nico?
1: ¿Cuál?
0: Me persigue tu sombra.
1: Claro, literalmente.
0: Todavía no abre el programa y me persigue tu
1: ya
0: sombra.
1: Ya me está persiguiendo el Nico. Oh. Me llegó a dar la garrotera con la Rosita. Oiga, mira.
0: Yo, usted sabe quién soy, soy la señora.
1: Así voy a quedar con la garrotera después.
0: Y me da risa porque estoy amasando y no puedo tomar el teléfono. Y yo dije, le voy a pedir la canción, Me persigue tu sombra.
1: Me, la pillamos con las manos en la masa. ¿Qué hace amasando hasta ahora?
0: Antes que empiece el programa, lo persiguen al tiro.
1: Ya.
0: Chao.
1: Chao.
0: Que esté bien.
1: Chao.
0: Porfiada. No, porque me gusta, pues que me
1: no,
0: gusta.
1: No, la Rosita es porfiada, oiga. La Rosita es...
5: Vieja rica.
1: ¿Cómo es eso, Pancho? ¿Qué hizo por acá? Oye, saludos a la Cami, que está escuchando. Hola, Cami, está escuchando por allá. Un saludo a toda la gente que nos sintoniza esta ahorita.
5: Rosita rica.
1: ¡Pancho! Por Dios. ¿Qué más tenemos por acá? Hola, tío Nico, muy buenas tardes. Les deseo un feliz sábado para mi mamá, un saludo, mi abuela, Alcita también, nuestro fan de la RTL, un temita de Américo. Saludos a Rosita también, dice por ahí. Vale. Buenas tardes.
7: Hola, Nico, ¿cómo estás tú? Muy buenas tardes.
1: Hola, no me digas quién eres tú.
7: Pero claro.
1: Pero Rigo. ¿Cómo estás, Rigo, Berto?
7: ¿Cómo está, Nicolás?
1: Súper bien, aquí estamos poniéndole bella las balas hoy, estamos pero con un sábado agradable en el día.
7: Hoy a eso de la 1 de la tarde teníamos cerquita de los 19 grados.
1: Sí.
7: Y ahora, bueno, obviamente que se está nublando un poquitito la tarde del sábado.
1: Claro, va a estar así todo el día, va a estar nubosidad parcial, variando despejado. A rato van a caer una nubada chiquitita, van a haber unas nubes muy oscuras, de repente se va a abrir el cielo, se va a ver el sol, después se va a esconder. Así va a estar, todo el día va
7: bueno,
1: a estar así.
7: Es como el tiempo está propicio como para salir en familia a disfrutar.
1: Claro, como un veranito San Juan, pero un poquito más suavecito.
7: Ni parece invierno.
1: Exactamente. No, espérate que en mitad de septiembre vamos a estar con el agua hasta el coche.
7: Ojalá que no nos toque lluvia para el 18.
1: Aunque ojalá.
7: Es como normal que de repente todo el mundo diga, hoy va a llover el 18, hoy, la típica.
1: Bueno, en 2023 llovió para el 18, el año 2023.
7: Pero recuerde, Nico, que también ha llovido también para Navidad.
1: Así es, también hemos tenido...
7: Entonces, es como decir, la naturaleza es la naturaleza.
1: Exactamente, la responsable de saber cuándo voy a tirar agüita. Puede ser que a Chile le vamos a tirar agua este día. Y ojalá que tenga un día de 18.
7: Y si manda mucha agua es porque el caballero de arriba está enojado.
1: ¿Está llorando?
5: Sí.
7: Sí. Ahora, que ojo con eso.
1: Si manda lo bien porque estás en el baño.
7: Oye, Nico, mi contacto principalmente va derivado a lo que respecta a Caballares,
1: ya,
7: que se encuentran en el sector de Bombero Garrido, para variar.
1: Ah, típica, la típica.
7: Le envié algunas fotografías por ahí para las redes sociales, y que obviamente para los automovilistas, principalmente, para que tenga la precaución de no tener un accidente, que andan en plena calle.
1: Hay que tener mucha precaución, porque bueno, es algo que incluso las autoridades han estado discutiendo, el tema de los caballos sueltos en la calzada.
7: Son 6 caballeros que andan transitando por los diferentes calles y pasajes, claro, del sector de Bombero Garrido y Galilea. Así que a tener mucha, mucha precaución.
1: Así es. Así que, bueno, en todo caso, siempre se ha dicho que los caballitos salen a pastear, dan unas vueltecitas y después saben dónde tienen que volver, dónde tienen que llegar. Pero de igual forma, está el peligro de accidente muchas veces.
7: Exactamente. Bueno, ellos obviamente están buscando su alimento, su pastito, ¿cierto? Andan por ahí. No le están haciendo nada daño a nadie, y principalmente, como te reitero, es la precaución para los automovilistas, que no se les vaya a cruzar alguno de estos caballares que ellos están caminando sin mayores inconvenientes. Es decir, la precaución la tienen que tener la gente.
1: Así es, justamente. Así
7: y
1: que, bueno,
7: obviamente la responsabilidad también del propietario, que no debe permitir que los caballares anden sueltos.
1: Exactamente. La idea es evitar cualquier riesgo que pueda dar especialmente a los conductores.
7: Exactamente, Nico. Así que lo dejo yo. Siga usted ahí en lo que es la Radio Tropical Latina, primera sintonía en la zona central del país.
1: Gracias, Rigoberto Saavedra. Muy buenas tardes.
7: Chau, chau.
1: Ahí tenemos contacto del Río, ahí informándonos sobre los caballos sueltos. Precaución ahí en los sectores de Curicó, Bombero Garrido, ojo por ahí, ¿ah? Vamos a la música, bailemos un ratito. ¿Qué pasa con las flores de mi florero? No, de tu florero. No, no.
5: Las flores.
1: Los charros de Lumaco para la Rosita de Codegua. Alú.

Para la Zeta María de la Bajo la Cuesta de Potrero Grande suena Me persigue tu sombra con Lorenzo Antonio. Hola, tío Nico, dice por acá, ¿cómo está? ¿Me puede tocar una canción de Los Charros de Lomaco, Las Flores de tu Florero? La acabamos de tocar hace 10 minutos atrás, amiga mía. Pero pídame otra de Los Charros de Lomaco si quiere, ¿vale? Que tenga

Este temita va para Felipe, para su abuelita y su mami, allá en la comuna de Molina. Junto al gran Américo, me olvidé de tu amor. 14 horas con 36 minutos en la RTL.

Ya estamos de regreso con la tarde en familia de la RTL. 2:42 PM. Saludamos a la locomoción colectiva que a esta hora nos sintoniza en diversos puntos de la ciudad de Curicó, la provincia, a los micros, los minibuses por ahí que van en tránsito también hacia algún punto de las comunas aledañas a Curicó, los buses que van saliendo a Santiago, los que van a Talca. Bueno, un saludo a todo en la locomoción colectiva de nuestra ciudad y a sus distinguidos pasajeros.

0: Oye, ha estado muy viralizado últimamente los términos que usan cuando cierto que en la población, de repente en las villas, en algunos sectores, siempre hay una señora que zapa, ¿no? Por ejemplo, en el Vaticano, ¿le ha pasado a usted, vecina, que de repente, oye, se escucha, no sé, está carabinero afuera, y hay una señora ahí con la escoba mirando afuera, ¿qué pasó? Oye, no, en todas las poblaciones hay, ¿eh? En todas. ¿Cómo le llama usted, amigo mío, auditora, a la señora que siempre está ahí mirando por la ventana o que sale a hacer como que barre la calle y a ver qué pasa ahí, qué cagüena hay en el vecindario, ¿eh? ¿Cómo le llama a usted, gente? A ver, participe. ¿Cómo le llama a usted a esa persona? Oña Shepa. Oña Rebeca. ¿Cómo le llama usted? La bisagra, de repente la bisagra, buen nombre para la señora, ¿eh? Sí, muy bueno. Muy bueno. Le llaman Nicolás, que no sé. Buenas tardes. ¿Aló?
1: ¿Aló?
2: ¿Aló?
1: ¿Apagaste la tetera, Nico, no?
0: A ver, espérate, deja ver si la... Flaco, ¿la apagaste?
3: Sí.
0: Ya, sí.
1: Oye, pero no tenéis que apagar la tetera, tenéis que apagar la cocina para que la tetera deje de hervir, po.
0: No, es que esta es una tetera.
1: Yo nunca he visto que apaguen la tetera, po.
0: Es que esta es una tetera eléctrica.
1: Una tetera eléctrica.
0: Sí, porque es que se le prendió fuego en la punta.
1: Él sí que le prendió fuego a la banda, clarita.
0: ¿Cómo están mis niños por allá?
1: Bien, pues yo estoy...
0: Aquí vos, compadre. Todo tranquilito, aquí andamos disfrutando del día, un día agradable, un día tranquilo.
1: Oye, no te sabrías nada mucho porque te podés resfriar.
0: Mira, anoche me empezó a picar la garganta, así que ahí te la dejo.
1: Ojalá. Lo único que te pica es la garganta.
0: Ojalá no resfriarme para la próxima semana. ¿Ah?
1: No.
0: La garganta, no. No es por eso tampoco, ¿eh?
1: Ya.
0: ¿Y a ti te pica?
1: De repente pica otras partes del cuerpo.
0: No sé si a ti te pican la cosa mía, weón.
1: Sí, me pican la boliviana, oye.
0: Este weón. Oye, Rey, cuéntame, ¿qué están haciendo por allá?
1: Ni una weá.
0: Ah, buena, simpática. Este cabrón.
1: Pues la verdad,
0: este cabrón no está haciendo ni una porquería. Oye, pero no sé, ¿vos pelando alguna papa? Algo.
1: No, nada, no comimos papas fritas ahora.
0: Ay, ¿qué comen ahora?
1: Están muy caras las papas.
0: Oye, en todo caso, tan carosi las cosas. Oye, ¿y el niño símbolo?
1: Ahí está sentado ese buen.
0: Oye, mueve una pata, po, hombre, que trabajáis tanto. Tu papá dice, no, te pasa trabajando.
4: ¿No?
0: Sí, pues, ¿trabaja para afuera?
1: No, si ahora está repartiendo vino.
0: Ah, toma. ¿Está repartiendo o está de catador?
1: No, repartiendo.
0: Ah, ya. ¿Cómo? ¿Lo reparte por dentro o por fuera?
1: Exactamente.
0: Bien. Buena, Rotito. Oye, chiquillos, cuéntame algún temita que quieran escuchar.
1: No, el Motemey no lo tocan, digo.
0: ¿El Motemey?
1: Sí.
0: ¡Motemey! Oye, un clásico, el Motemey.
1: Y aquí vienen cantando ahora el Motemey.
0: ¿En serio?
1: ¿Sí?
0: Mira.
1: Sí. Mira, aquí hay el gallito, escúchame.
0: A ver, escuchemos. Ya, si algo se escucha de fondo, se escucha mucho.
1: No, viene lejos todavía.
0: ¿Viene lejos? ¿A dónde viene?
1: Por allá en el 9 viene.
0: Ah, en la casa de mi madrina. Ay, ay, ay. Oye, chiquillo, ¿alguna canción que quieran escuchar? Aprovechando la oportunidad, ¿algún saludito?
1: Un saludo a todo el club, ¿no?
0: Ya va, a todo el club nocturno, diurno, despertino.
1: ¿Cómo tiene que ser vespertino?
0: Al vespertino, mejor, ¿o no?
3: Sí. Bueno.
0: Oye, ¿cuándo papa frita?
1: No hay nada papa frita, amigo.
0: Ya, tenés que yo comprar un saco.
1: Lo tengo escuchando del año pasado.
0: Sí, oye, ¿cuánto prometieron las autoridades de una estación de trenes? 16 años pasaron y llegó.
1: Pero nada que este tren no se nace nada frito, los fierros no se comen frito.
0: Sí, pero las papas sí.
2: Bueno, ya. Dijo Alertita, va a tener que rajarse con nuestras papas fritas aquí.
0: No, tranquila, tranquila, mire que yo tengo un negocio donde venden muchas por poco y son exquisitos. Son, lo mejor de todo es que son crujientes.
1: ¿No son crudas?
0: No son crudas, sí, son crudas, pero... Son papas verdes, oye, es como hacer plátano frito.
1: Es que por aquí venden papas entre media cocida, papas lácteas, papas pasadas de aceite.
0: Papas natas también creo que aparece por ahí.
1: No, aquí tengo un papa nato sentado.
0: No, este está echado y déjalo que juegue en el teléfono nomás.
1: No, ya. Porque ya tengo yo el teléfono.
0: Ah, jodió, compadre. Ya, oye, ¿qué te invita, chiquillo? Para...
1: Ya toque ser el mega mix de Dueños del Sabor.
0: Dueños del Sabor, buen grupazo. Vale, compadrito.
1: Sí. Ya, bueno, Nicolás.
0: Un abrazote, compadrito, se me cuida.
1: Ya, que esté muy bien.
0: Chao, pues, bien, estamos en eso.
2: Le respondo el mensaje.
0: Ya te dije, ya. Ya, chao, bro.
1: Chao.
0: Hola, chiquillo, un abrazo a los chiquillos por ahí, ¿eh? ¿Qué dice por acá?
3: Copuchenta.
0: Ah, ya. ¿Cómo le dicen a la señora de la esquina, la señora que pasa sapeando lo que pasa en la población? ¿Qué dice la gente?
3: Copuchenta.
0: Copuchenta, casi.
3: Copuchenta es la palabra.
0: Es como, ¿qué? Copuchenteada.
3: Copuchenta es la palabra.
0: Copuchenteada.
3: Yo corriendo a mirar la tetera mía, creyendo que era la mía y nada que era la de la radio.
0: Uy, ya que son malos también. No. No sean sapos, oye. No, ese es otro estilo. Ese es otro estilo.
4: Oiga, Gabito, tiene que ir a comprar las papas a la Superferia, porque usted sabe que ahí son de calidad las cosas.
0: De allá mismo, por eso le dije, de allá mismo son las que yo compro. No voy a ir a comprarle, querido. Oiga, lo voy a ir a ver, amigo Alejandro, estos días, ¿eh? Vamos a ir a verlo, ¿eh? Vamos a ir a ver al hombre ahí, a don Alejandro. Muy buena la Superferia, ¿eh? Ya, oye, me pidieron los dueños del sabor, el mix. Aquí lo tenemos listo para programarlo. Amigos, hacemos un breve alto y ya regresamos con la tarde en familia.

0: ¿Cómo estamos?
1: Aquí estamos con calorcito, oiga, está rico el día.
0: Sí, está rico, recién llegando de Romerales, hacia calor.
1: Me imagino. ¿Me llegó bien por lo menos?
0: Sí, gracias a Dios que sí.
1: Cuénteme, amiga mía, ¿en qué le puedo ayudar?
0: Yo quería, si me voy a tocar una canción.
1: Sí, por supuesto, ¿cuál tema?
0: Los hermanos Contreras.
1: ¿Ya?
0: Nadie.
1: Ya, pues le buscamos el temita, ¿vale?
0: Ya.
1: Yo se lo programo.
0: Muchas gracias, que esté bien.
1: Que tenga muy buena tarde.
0: Y usted también.
1: Chao, chao, corazón. Chao. Carmen Mencita del Bordo. Ya. Chicos, vamos a hacer una pausa, pero muy breve la pausa. Un alto a comerciales y ya estamos de regreso.

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3: Son las 3 de la tarde en punto.
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0: Y estamos de regreso. Estamos de regreso con la tarde en familia de la RTL. ¿Eh? 752-3280-21 752-50-41-41. Usted en esos números telefónicos se puede contactar con nosotros y pedirnos el temita musical que quiera escuchar. ¿Qué más tenemos por acá? Bueno, vamos a ver las condiciones meteorológicas para los próximos días, ¿eh? Hoy día en Curicó ya estamos con 19 grados, 18 grados en algunos puntos, tenemos nubosidad y lógicamente también a ratos los rayos del sol se dejan ver entre los claros de la nubosidad que tenemos en este minuto, ¿eh? En los cielos de la provincia. Así es la tónica de hoy día. Y si no me equivoco, en la noche, tarde, más ratito de la tarde-noche, algunas gotitas podrían caer ahí aisladas, pero prácticamente nada. Mañana domingo 30 tendremos también un día un poquito más agradable, pero en la tarde podríamos tener la entrada de chubascos aislados correspondiente a una baja segregada, ¿eh? Podríamos tener algunas leves precipitaciones más concentradas hacia la cordillera y también algunas nevadas en la cordillera para mañana domingo entre la tarde y la noche. Vive la vida. Vamos al llamado telefónico de nuestra audiencia. Aló, buenas tardes.
1: Aló, Nico.
0: Sí, buenas tardes.
1: Buenas tardes.
0: Buenas tardes.
1: Buenas tardes. ¿Con la canción?
0: ¿Con quién habló?
1: Con Jimena.
0: Jimena, ¿de qué parte me llama Jimena?
1: De Comalle.
0: Cuéntame, Jimenita.
1: ¿Tiene una canción?
0: ¿Cuál sería?
1: Una canción de Maricela, la Dama de Hierro.
0: ¿La Dama de Hierro?
1: Sí.
0: La Dama de Hierro. Ya, amiga mía, lo vamos a anotar aquí.
1: Niña mía.
0: Niña mía. Niña mía. Ya, amiga mía, vamos a buscar el temita a ver si lo programamos, ¿vale?
1: Ya, Nico.
0: Cuídese mucho, que tenga buena tarde, ¿eh?
1: Igual usted.
0: Chao, chao.
1: Chao.
0: Saludamos a la gente de Comalle, de Teno, de Romeral, sí, pues, de las comunas aledañas al Valle de Curicó, ¿eh? A cada uno de ustedes un tremendo saludito, ¿eh? Oye, van a estar ricos los días para ir a Iloca. Bueno, hoy día en la tarde, despejado para la costa de Iloca. De hecho, estamos viendo las cámaras de Bichuquén y en Bichuquén también está el día agradable. Hay nubes, pero está rica la tarde por allá en Bichuquén, en Iloca, en Infiernillo. Mañana domingo va a estar igual nubladito, pero va a haber solcito ahí entre el mediodía y la hora del almuerzo. Vamos a tener ahí unas claras de sol en la tarde en la costa. Así que aproveche de ir a la playa, que va a estar rico el día en la playa. Buenas tardes. Buenas tardes.
2: Aló.
0: Aló.
2: Hola.
0: Hola, buenas tardes.
2: ¿Cómo le va?
0: Bien, ¿con quién hablo yo, amiga?
2: Ana Soto.
0: ¡Anita! ¿Cómo está Ana Soto?
2: Bien, pues.
0: Qué bueno. ¿Qué hace a esta hora usted? ¿Qué está haciendo?
2: Voy a almorzar.
0: ¿Qué va a almorzar, amiga mía?
2: Hay un arroz graneado con ensaladita y un pedacito chico de asado.
0: ¡Qué rico, qué rico, qué rico, qué rico! Provecho, amiga mía. Oye, el arroz graneado, pero es maravilloso, maravilloso. Yo soy un fanático del arroz.
2: Con todo.
0: Yo soy un fanático del arroz. Pero
2: ya venga para acá.
0: Ya está. Dejemos botar esta cuestión y nos vamos para
2: allá. Vamos, venga para acá. No.
0: Linda. Oiga, qué bueno que está ahí lista para almorzar. Pues pide Montemita para que disfrute su almuerzo con la música.
2: Ya, Lorenzo Antonio.
0: Ya.
2: La de los ojos negros.
0: La de los ojos negros me tiene loca. La de los ojos negros. Vale, vale, vale. Se lo programo al tiro, ¿vale?
2: Ya, gracias.
0: Cuídese, que tenga buena jornada. Chao, chao. Ahí se fue. Ahora. juez. Ay, ay, ay, que me hace reír, oye. ¿Para dónde, juez? Siete, cinco, dos, treinta y dos, ochenta, veintiuno, cincuenta, cuatro, uno, cuatro, uno. seguimos con la música en la RTL, pues. Vamos con el tremendo Lorenzo Antonio junto a la de los ojos negros. Este es el fin de semana en la Tropical Latina.
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1: Son las 3 de la tarde, con 30 minutos.
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1: Ahí teníamos Andy Jaque. Alegría. Vamos a nuestro WhatsApp. ¿Qué dice nuestra audiencia a través del WhatsApp de la RTL? Buenas tardes, don Nicolás. ¿Cómo está usted y familia? Una canción, el mix de los talismanes del ritmo y del amor. Vale, vale. Saludito ahí a Alejandro Marchand en sintonía con sus hijos José Manuel Marchand y su señora Maritza Valenzuela de Romeral. ¿Qué más tenemos por acá? Vamos a ver qué dice acá en el WhatsApp de la Radio Tropical Latina. ¿Qué tenemos por acá? ¿Qué dice?
2: Hola, Radio Tropical Latina. Oiga, Radio Tropical Latina, quiero pasar un aviso. Ah. ¿Sabe quién? Me pueden dar un aviso de la cita. Ah. Para que mañana lo vienen a dejar y mañana lo doy en efectivo.
3: ¡Abúrrete!
1: No sé qué pasa con el oso ahí, ¿no? Mijo, la feria de las pulgas de luna a viernes. ¡Aló!
4: ¿Cómo está, señor?
1: ¡Aló! ¿Qué tal, señor? ¿Con quién hablo?
4: Luis Castro.
1: ¿Qué pasa, Lucho Castro de Lontueo, no?
4: Sí.
1: Cuénteme, Ryan.
4: Oye, me le ocurrió prender la radio y ya está otra vez ahí.
1: Bueno, si quiere me voy, pues no. Sí, pues los sábados yo hago la tarde y después viene el gringo, Víctor González.
4: Ah, ¿y en la noche?
1: Sí. No, en la noche está el Quique, hace el bailable.
4: Ah, ya.
1: Sí, déjame descansar.
4: Pues. Era para saludarlo.
1: Gracias, pa' mi caso. Muchas gracias por su saludito.
4: Ya, cuídese mucho.
1: Ya, pues, chao, compita.
4: Chao.
1: Yo, o sea, yo me voy a pasar pierna, más. ¿Qué va a estar haciendo hasta ahí? Saludos, compita.
5: Viejo feo.
1: Oye, no sabes así con el caballero.
5: Viejo feo.
1: Párala.
5: Viejo feo.
1: Córtala. Una más y te va a ir de acá.
5: Viejo feo.
1: Ya. Cuidado.
5: Viejo feo.
1: Ya. Pesado el cabro cultural. Oh. Cultural. Ya, así que los talismanes del ritmo. Vamos a programar entonces el temita de los talismanes del ritmo. Aquí está el mix romántico tenemos. A ver, pongamos el romántico en una de esas. El hombre le pone bueno en la noche. Disfrutamos de la música en esta tardecita de día sábado. Los talismanes del ritmo.

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2: Son las 4 de la tarde en punto.
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16:17 en la tarde en familia de la RTL. Recuerde pedir su temita musical a través de el 752-3280-21 y 50-41-41, nuestros números del teléfono de la RTL. Oye, increíble, hace una horita aproximadamente se registró otra tromba marina en el sur del país. Bueno, esta vez frente a las playas Pingueral, al norte de Dichato, comuna de Tomé, esto es la región del Biobío. Ahí cerca de las 15 horas fue visto, pasadito a las 15 horas, una nueva tromba marina. Así que increíble el registro que nos llegó, ya que solamente se indicó que es una tromba marina que pasó hacia la zona costera, pero no llegó a tierra, así que no se pasó un tornado. Recordemos que los tornados se forman en la tierra y las trombas marinas se forman en el océano, en el agua, en el mar. Esta tromba marina no dejó daños, pero sí la gran nube embudo a distancia que sorprendió a muchos que se encontraban en ese lugar. Así que ahí en la comuna de Tomé, cerca de Dichato, nueva tromba marina es vista por los habitantes del sector. Oye, y bueno, también una actualización referente a lo que ocurrió en Nepal, una actualización de la avalancha y aluvión orriada en Himalayas. Esto corresponde a Himalayas justamente, ahí cerca de China. Tíbet y Nepal continúan enfrentando una de las emergencias más graves registradas en la zona del Himalaya, tras una gigantesca avalancha y posterior riada o flujo detrítico, masivo que provocó una extensa destrucción a ambos lados de la frontera. Las autoridades de China y Nepal continúan desarrollando intensos operativos de búsqueda y rescate luego de la emergencia registrada el 26 de agosto. De acuerdo con los últimos balances disponibles, al menos 682 personas han fallecido y otras 2.980 permanecen desaparecidas en ambos países. En el Tíbet, China elevó a 7 las personas fallecidas y 554 las desaparecidas, tras la riada que afectó el miércoles el puesto fronterizo de Yirong. Las labores de emergencia se han visto dificultadas por la destrucción de caminos, presencia de grandes cantidades de barro y escombros y la posibilidad de que se produzcan nuevos desprendimientos y crecidas. Los primeros equipos especializados lograron ingresar a las áreas de afectación, encontrando una zona severamente devastada. Las construcciones existentes quedaron destruidas en un 100%, mientras el terreno permanece cubierto por una gruesa capa de sedimentos, rocas y restos de infraestructura. Más de 2.100 efectivos participan en las operaciones de emergencia desplegadas en China. Los trabajos se concentran tanto en la búsqueda de personas como en la recuperación de la conectividad hacia el puesto fronterizo de Yirong. Parte de la carretera ha sido despejada, aunque el último tramo permanece destruido debido al cauce del río que ocupa completamente los sectores donde anteriormente se encontraba la carretera. Así que uno de los principales factores que continúa condicionando las labores de búsqueda y rescate es la probabilidad de una nueva avenida de agua. Durante el viernes, un reconocimiento mediante dron detectó el desprendimiento de aproximadamente 50.000 metros cúbicos de hielo que cayó sobre un lago de barrera generado por la acumulación de materiales tras la avalancha. Así que estos son los datos que se están entregando oficialmente tras la avalancha, aluvión y riada que se registró en Nepal, ahí en la frontera de China, en el Himalaya. Así que imagínense la completa destrucción que ocurrió, lamentablemente, en ese país. Seguimos con la música en la Radio Tropical Latina.

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1: Son las 4 de la tarde, con 31 minutos.
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0: Bien, ahí estamos escuchando Zumba de Primo. Oye, vamos a establecer contacto con el Sócrates, que nos está entregando una información muy importante que ocurre hasta ahora ahí en el sector del Volvo, si no me equivoco, ¿no, Sócrates? Buenas tardes.
1: Buenas tardes, amigo Nicolás Figueroa. Mira, aquí estamos en la avenida del Bordo, camino Sarmiento, donde algunos choferes de colectivo junto al inspector Jorge Leyton de la línea roja y algunos colegas de la línea sur también se hacen presentes aquí para venir a tapar todo este evento que llevamos ya alrededor de 20 días aquí con estos hoyos. Ya colectiveros, ayer sufrieron dos colectiveros, se les salió la rueda, cayeron a los hoyos por el tema del agua, que no se veía el hoyo, de verdad, gracias a Dios, pasajeros no pasó a mayores, y hoy día ellos se unieron para venir a tapar. Han tapado desde Sarmiento para acá, han tapado más de 100 hoyos. Mira, entre su familia, niños, hijos, esposa, hija, y aquí donde se encuentran muchos automovilistas también han sido testigos de la presencia del trabajo que han hecho ellos aquí en la avenida del Bordo, Nicolás Figueroa. Mira, vamos a hablar con uno de los conductores también, quien se motivaron a venir aquí, a venir a trabajar para poder tapar y hacerle un beneficio a todos los conductores que transitan aquí por la avenida del Bordo, camino a Sarmiento.
2: Bueno, más que nada nosotros nos motivamos por el hecho de que estamos pasando a diario y a cada momento una que podemos, se puede producir un tremendo accidente. Cuando uno le hace el quite a un hoyo o otra persona le hace el quite a un hoyo, nos podemos encontrar de frente con el otro que viene del otro lado, porque se pasa el eje central de la calzada muchas veces por hacerle el quite a un hoyo, porque ya no son hoyos, estos son cráteres, se está desarmando cada día más este pobre camino. Así que eso fue lo que nos motivó a nosotros para poder venir la línea roja en este momento, estar acá haciéndose presente, tapando hoyos. Así que, bueno, ojalá que esto sirva y que tomen en cuenta, en consideración lo que se está haciendo, porque ¿de dónde? Estamos sacando tierra de los lados, estamos sacando tierra de cualquier lado para poder tapar. Es un trabajo que no cualquiera lo hace. Así que esa es la motivación que tuvimos nosotros. Gracias.
1: Bueno, Nico, no sé, alguna consulta, vamos a hablar aquí con uno de los inspectores de la línea roja, Jorge Leyton.
0: A ver si podemos conversar con Jorgito para que nos cuente un poquito también lo que está pasando ahí.
1: Exactamente. Jorge Leyton, inspector de la línea roja para RTL. Aquí nos sentimos muy contentos por la iniciativa que ustedes tomaron como línea roja. Yo veo aquí que hay niños, hijos, esposa, hija y familiares haciendo un trabajo, que este trabajo le pertenece al municipio. Llevamos ya más de 20 días con esto hoyo aquí y sin poder hacer nada. Ayer supimos que hubieron dos accidentes de la línea sur donde se les salieron las ruedas aquí en los hoyos y gracias a Dios no lamentamos mayores accidentes.
3: Aquí, muy buenas tardes, aquí habla Jorge Leyton, inspector de los colegios rojos, y venimos a colaborar aquí, a tapar unos pocos orificios que hay aquí en la avenida, pero está muy malo, muy malo. Mucha gente está haciendo tirar su auto de mucho esfuerzo y nadie responde, po. Así que por último nos tomamos un rato en la tarde aquí y no es de hobby para ni ayudar a la gente. Así que ojalá que se pongan luego la mano al corazón y vengan a tapar estos orificios que hay aquí en la calle, por favor. Aquí les pedimos muchas gracias, se despide. Gracias, gracias.
0: Vale. Oye, excelente la información. ¿En qué sector se encuentran ahora haciendo el tapado de eventos?
1: Mira, aquí lo encontramos justo entre... aquí estamos antes de llegar a la Villa Don Rodrigo, a donde están los departamentos aquí, departamento...
0: Ah, están los semáforos por ahí.
1: Donde está el departamento de Doña Matilde y Doña Elisa, algo así.
0: Ya, ustedes están ahí cerca del Colegio Cristiano, ¿no?
1: Exactamente, ya. Pero vienen desde Sarmiento recorriendo hacia abajo. Desde Perfecto. Sarmiento recorriendo y hasta el momento el punto aquí están donde están los departamentos, ya llegando, pasado el Colegio Cristiano, claro, hacia la avenida del Bordo para abajo, ya siguen recorriendo estos jóvenes conductores de colectivo y familia e hijos.
0: Oye, Sócrates, ¿el tránsito está sin ningún problema? Me imagino que hay alguna pista intervenida. Mira, por este trabajo.
1: El tránsito está sin ningún, mucho tránsito vehicular, mucho, pero la gente aplaude, toca bocina, la gente contenta, toman la precaución, le han dado todas las facilidades para que ellos sigan trabajando, tapando hoyos. De verdad, esto agradecido de todos los conductores que han pasado por aquí. Ningún, por lo menos hasta el momento, ningún conductor imprudente. Ellos han dado las facilidades para que ellos sigan trabajando normalmente sin ningún problema, Nicolás Figueroa.
0: Excelente, Sórate. Mira, agradecer el despacho por esta información que es muy importante para los conductores. Las líneas de colectivo de Sarmiento, entonces, se ponen la mano en el corazón y están tapando los eventos, los hoyos, como quiera llamarlo, lógicamente socavones que se hacen ahí en la calle, en la avenida Juan Luis Díez, desde el camino a Sarmiento, vienen tapando hoyos y ya están a la altura del Colegio Cristiano de la Ley del Boldo, haciendo el tapado de estos eventos, hoyos, como le quiera llamar a usted, que dificultan el tránsito vehicular, así que por lo menos una buena información por parte de los conductores, y bueno, hay que esperar también que las autoridades puedan hacer algo lo antes posible para que se concrete un trabajo que quede permanente, y bueno, que también me imagino que se tiene que evaluar de buena forma. Así que, Sócrates, te agradecemos completamente y agradecemos también a los amigos de los colectivos también.
1: Exactamente, muchas gracias, Nicolás Figueroa, pero esto hay que destacarlo, esto hay que felicitarlo, ya que mucha gente a lo mejor no va a pensar que 4 familias de conductores de colectivo amarillo vinieron a hacer este gran trabajo en tiempo récord, sin venir a cortar las calles, sin tener una pila de camiones aquí para poder echar un poco de tierra. Así que para que demás gente no se lleve los aplausos tampoco, porque esto hay que destacarlo, hay que reconocer de que solamente personas dejaron sus horas de trabajo para poder hacer esto en el bien de toda la comunidad. Recuerden que en Sarmiento tenemos más de 20.000 habitantes.
0: Exactamente. Mira cómo tocan la bocina ahí. Oye, qué excelente, Sócrates, completamente agradecido del despacho. Muchas gracias por estar ahí con nosotros y también a los colectivos amarillos, las familias, los choferes que están hasta ahora tapando los hoyos, los eventos que dificultan el tránsito de los vehículos en la avenida Juan Luis Díaz ahí del Boldo. Así que excelente iniciativa por parte de los conductores.
1: Y también decir a los conductores que tengan un poquito de paciencia, le vayan dándole las facilidades a estos mismos que están trabajando, van caminando hacia ya llegando al colegio de San Alfonso, ya, así que ellos van a continuar hacia abajo, tapando hoyos. Yo creo que van a llegar hasta la avenida Luis Diez con...
0: Yo creo que con Freire, un poquito antes de Freire, por ahí por el gimnasio capaz que lleguen, ahí también hay algunos
1: eventos. Está por ahí donde más o menos tenemos todos estos eventos, así que también necesitan a los conductores que tengan un poquito de paciencia, le vayan dándole también el espacio a estos jóvenes, ya que hay niños también trabajando con pala y damas también trabajando con pala, Nicolás Figueroa.
0: Bueno, Sócrates, muchas gracias por el contacto, te agradecemos completamente y vamos a estar ahí también en la mira de esta situación que pasa con las calles de la ciudad de Curicó. Gracias, Sócrates, que tengas una buena jornada.
1: Para que la suba a la fanpage de RTL.
0: Por supuesto.
1: Noticia, amigo Nicolás Figueroa.
0: Vale, compita, un abrazo, que esté muy bien, ¿eh?
1: Gracias.
0: Chao, chao. Ahí está el Sócrates Mujeres. Qué buena información nos llega hasta ahora. Entonces, colectivos amarillos, ahí las familias, los choferes se reúnen para poder tapar estos eventos, los hoyos que están ahí en la avenida Juan Luis Díez y en el camino a Sarmiento, para un bien común también y lógicamente también evitando un riesgo mayor que se pueda producir algún accidente. Ya, como nos comentaba, ya dos colectivos o algunos vehículos les ha pasado que han reventado neumáticos, se les salió la rueda producto de estos eventos que se registran en ese sector. Así que ya por lo menos los choferes están haciendo algo, ¿eh? Ojalá que las autoridades también puedan hacer algo al respecto, pero algo permanente, algo que no quede temporal, porque la verdad es que es necesario. Evitemos algo mayor. Bien, amigos míos, 16:50, comenzamos a despedirnos. Muchas gracias por cada auditor que nos acompañó en esta jornada. Agradecemos también a toda nuestra audiencia que se conectó con nosotros. Y recuerda seguir en la compañía porque ya llega el gringo Víctor González con La Tarde en Familia. Tenemos un audio antes que nos vayamos. A ver.
4: Hola, Nicolás, ¿cómo estás? Espero que estés bien, que tengas una linda tarde. Nicolás, te quiero pedir una canción de María José Quintanilla, por favor. Se llama Déjalo. Gracias. Chao, chao.
0: Vale, amiga. Un abrazo.

0: son las 4 de la tarde, con 55 minutos.
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1: Y junto a los muchachos de Amar Azul, damos inicio a la segunda parte de la tarde en familia hasta las 19 horas, 19 horas 7 de la noche en la red de emisoras RTL en esta jornada de fin de semana, como ya es de costumbre los días sábados entre las 15 y las 7 de la tarde.
2: Sí.
1: En primera jornada estuvo Nicolás Figueroa y quien habla Víctor González para terminar la segunda jornada y esta semana de la tarde en familia.

Un clásico de los muchachos de Organización X con este mozo que era una cerveza. 17 horas con 21 minutos, 5 de la tarde y 21 minutos por la red de emisoras RTL y aquí estará a través de nuestro www.radiortl.cl, nuestro portal de internet, nuestra señal de la radio alojada en esa señal, la radio La Casa Matriz Curicó, San Fernando, RTL, también de Linares, todo en un solo sitio, www.radiortl.cl.

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2: Son las 5 de la tarde con 30 minutos.
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1: Dieciocho grados, temperatura que tenemos a esta hora en nuestra ciudad de Curicó. Sí, señor, 18 grados para ser exacto. Hoy día la temperatura llegó a marcar cercano a los 20 grados como máxima. Llegó a los 19,7 grados y faltando 10 minutos para las 15 horas. Ahí llegó el pic de temperatura máxima el día de hoy. 19,7 ha llegado como máxima esta jornada. 18 grados es lo que tenemos a esta hora cuando nos separan de 20 minutos para las 18 horas 6 de la tarde. De lluvia, nada para el día de hoy. Domingo, mañana, a ver cómo estará el clima mañana. No, tampoco nada de lluvia. El miércoles posiblemente podríamos tener, pero poquita agüita. Y algo después de las 21 horas en adelante de lluvia. Para este miércoles, que estaríamos el miércoles 2 de septiembre, próxima semana, señores. La fiesta de la chilenidad se va a desarrollar del 3 al 6. Con temperaturas que van a estar muy agradables entre los 16 y los 20 grados como máxima. Viernes, sábado y domingo, cielos completamente despejados. Así que buen clima para la primera semana del mes de la patria.

0: Solamente 10 minutos, ya nos separan de las 18 horas 6 de la tarde en la jornada de hoy, 29 de agosto. Todavía quedan 2 días para terminar y pasar a este mes. Sí, señores. Hoy día saludamos, ¿quién nombre? Sabina, ok. Saludo a todas ellas, a todas las Sabinas que puedan estar quizás en compañía de la RTL. Bueno, el día de hoy, a 16 años... Hoy Curicó claramente vuelve a tener su estación definitiva de ferrocarril, por lo menos acá en nuestra hermosa ciudad de Curicó. Hoy día estuvo presente las autoridades locales, regionales, nacional, también con esta donde se inauguró esta nueva estación de trenes, y EFE claramente anuncia descuento para los pasajes. ¿A cómo están los pasajes en todo caso? No están nada de baratitos, te diré. El antiguo recinto que quedó inutilizado, bien sabemos, tras el movimiento telúrico del año 2010 y posteriormente fue demolido. Y ahí se espera por lo menos 16 años del terremoto que vuelve nuevamente Curicó con su estación de trenes. Hoy sábado, el viceministro de Obras Públicas y Transporte, Luis Gaik, junto a autoridades locales, encabezó la ceremonia de inauguración de la nueva estación de tren en Curicó, acá en nuestra región. Cabe recordar que la antigua estación resultó dañada por el terremoto del año 2010 y posteriormente debió ser demolida. Desde entonces, las operaciones ferrocarriles se desarrollaron en una instalación provisoria, habilitada en un inmueble contiguo, de propiedad claramente de la misma empresa. Pasaron 16 años para que este lugar fuera recuperado para la ciudadanía a través de una inversión de 4,3 millones de dólares, recursos que se traducen en un espacio mucho más cómodo y seguro para la espera de los servicios ferroviarios, la cual destacó el viceministro en el punto de prensa que se llevó a cabo el día de hoy.
1: Estamos tremendamente contentos, felices. Hoy es una fiesta en Curicó. Reabrimos después de 16 años la estación de trenes y acabamos de recibir a la primera camada de pasajeros junto con el alcalde, el delegado presidencial, el presidente EFE. Hemos podido compartir con las palomitas, nos han regalado unas piezas de cueca preciosa, unas canciones muy lindas con instrumentos chilenos, música tradicional. Vamos a seguir manteniendo esa tradición chilena de las palomitas, que es algo realmente inspirador, que nos hace mirar a futuro. Y estos proyectos, que son proyectos de Estado, que tienen larga data, partieron ya hace muchos años atrás, y los distintos gobiernos se pasan el testimonio, se pasan la posta, y ahora bajo el liderazgo del presidente José Antonio Kast, estamos reabriendo después de 16 años, después del terremoto del 2010, la estación de Curicó. Es una inversión muy importante, es una inversión de entre 4 y 5 millones de dólares, pero le permite regalar a la gente, a los vecinos de Curicó y de todas las comunas aledañas, un nivel de servicio de clase mundial. Los invito a que usen este servicio ferroviario, que es rápido, es cómodo, es limpio, es tremendamente digno, tiene un café extraordinario, así que apenas puedan, tengan la oportunidad de usar este proyecto, que es maravilloso y que vamos a seguir como gobierno impulsando la conectividad de clase mundial para todo el territorio.
0: Bien, en lo que se llevó a cabo el día de hoy, la inauguración cercana a las 11 de esta mañana, ustedes bien saben, están ubicados acá, por supuesto, la estación de ferrocarril. Desde EFE, la empresa informaron que en el marco de esta puesta en marcha se implementará una promoción de un 15% de descuento en el tramo de vuelta para los pasajes que compren pasajes de ida y vuelta en una misma transacción. El beneficio, bien digo, será válido los martes, los miércoles y los jueves del mes de septiembre, con excepción del día jueves 17, que se aplicará a todas las combinaciones. Así que hoy día, bien, después de a 16 años del terremoto, nuestra hermosa tierra curicana vuelve nuevamente, y hoy día se inauguró la nueva estación de trenes acá para nuestra región, nuestra provincia. También, por supuesto, lo que se llevó a cabo durante el transcurso de esta mañana. 7 minutos para las 6.

0: Son las 6 de la tarde, con 2 minutos.
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1: Escríbanos al WhatsApp más 569-6741-4765, nuestro WhatsApp de la Tropical Latina, junto a la tarde en familia. A esta hora está nuestro coleguita Quique Chero transmitiendo en vivo por este nuevo aniversario de lo que se lleva a cabo en esta jornada, por supuesto. Déjame revisar acá la transmisión. Acá estamos con la celebración Mataquito, con una actividad para adultos mayores que está llevando a cabo Mataquito Celebra la Vida, así se llama. Ahí pasemos a escuchar lo que está hablando en este momento nuestra coleguita.
2: Así que para seguir bailando y seguir gritando esta hermosa tarde donde la Mataquito Celebra la Vida.
1: El sector de Mataquito celebra la vida por la pasada de agosto, aunque ya faltan 2 días al menos, pero ya se están comenzando a hacer las celebraciones, bien digo, de los adultos mayores con la pasada de agosto. Por eso que Mataquito hasta ahora está celebrando esta... Mataquito celebra la vida, así se le ha denominado.
3: Mataquito celebra la vida, por supuesto.
1: Exacto. Está transmitiendo nuestro Facebook Live Radio RTL Chile FM. Pues se me escucha.
2: Llegó en el año 62. En 1962 acá la población Mataquito. Y él tiene 97 años. Y todavía sigue celebrando la vida. Y la vamos a seguir celebrando junto a él.
1: Bien, vamos a dejar ahí esa transmisión. Usted lo puede revisar a través de nuestro Facebook. Mataquito celebra la vida. Es el título, al menos a través de la radio RTL Chile FM, en nuestra cuenta de las redes sociales.

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1: Por supuesto, 95.7 FM para toda... ¿Qué sonó? Para toda la zona... Para toda la perla del Maule, ahí sí.
2: Ya.
1: Nuestros amigos por allá en Constitución, la zona costera también de la provincia de Curicó. Sí. Y Loca, La Pesca, Rancura, Duao, Infiernillo, Michoquén, Chico, para toda nuestra costa. Licantén, Gualañé también. Cariño enorme en la red de emisoras RTL en este fin de semana.

0: Son las 6 de la tarde, con 31 minutos.
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Oye, mujer, buen tema, buena canción. ¿Qué personajes que estuvo ayer, estos días, al menos estuvo en Santiago? Movistar Arena, por allá anduvo este muchacho. ¿Qué le ha ido? Bien. Sí. Parte de su historia, parte de su vida, ligado claramente al mundo de la música. Perfecto. 20 minutos, nos separan ya de las 7 de la tarde, fin de semana, con música.

Oye, qué linda canción. Hermosa la letra, oye. Los Palmeranos, vamos. Invitado para que usted siga en sintonía de la radio. Continúa la buena música. Recuerda que a las 21 llega Los Bailables de la Tropical Latina. Para que sigan en compañía de la RTL y su red de emisoras en la zona central de Chile. Chau, chau.

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2: Son las 6 de la tarde con 58 minutos.
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0: 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Son las 7 de la tarde, con 30 minutos.
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0: Son las 7 de la tarde, con 59 minutos.
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